Roxana de Villa Mercedes nos pide algo de Los Piojos. Algo de Los Piojos nos pide Roxana. ¿Cómo está la ciudad de Villa Mercedes, Roxy? Contame, ¿cómo está el clima? Está fresquito, pachomba. Se viene el tuta, tuta. ¿Qué tengo? ¡Pausa! Llegamos a las 9 de la noche en la República Argentina. Tengo que hacer la pausita comercial y volvemos. Nochecita de viernes. Hoy es viernes y el cuerpo lo sabe. Tengo que ir a la pausa. 266-420-71-49.

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0: Hola Claudio, dice este mensaje. Bienvenido a La Bomba, fiel oyente de la misma. La verdad que uno se acostumbra a los conductores, dice Marita de Cruz de Piedra. Marita de Cruz de Piedra, bienvenida. Sí, es verdad, eso es muy cierto. Uno se acostumbra, de hecho, bueno, uno ha sido oyente muchos años también, y es verdad, cuando se siente identificado con alguna voz y cuando esa voz no está, claramente se siente, ¿no? Es hasta que, a ver, esto es hasta que uno comienza a asimilar un nuevo tono de voz, ¿no? Por supuesto, cada locutor, cada conductor, siempre con su impronta, y eso es lo más interesante que tiene todo esto, ¿no? Cada uno de nosotros, todos los que trabajamos en los medios, tenemos cada uno nuestra forma de trabajar, nuestro estilo, nuestra impronta, y eso es lo interesante, ¿no? Por eso yo entiendo que la gente no nos escriba y que nos hable de Walter, y es entendible, porque el oído se acostumbra a las personas, se acostumbra a escucharlos en la radio. Me ha pasado muchos años, ¿no? Ya no tengo el tiempo ya para escuchar radio, porque tengo actividad todo el día. Trabajo en otro medio acá en San Luis Capital, en Radio Total, así que estoy como todo el tiempo en plena actividad, no tengo el tiempo para escuchar, pero es muy cierto eso, y es entendible que esto suceda, ¿eh? Es entendible.
1: Buenas noches, felices 25 años para ustedes también.
0: Y está muy bien que lo digan, está muy bien. ¿Cómo venimos hoy? 21 a 15 minutos en la República Argentina. Claro, hoy es viernes. Por eso venimos así a pleno. Para que lleguen los clásicos bolicheros 80-90. No sabes lo que trajimos hoy, ¿eh? Recuerdos y más recuerdos. 8 grados de temperatura tenemos a esta hora. La humedad 62%. Viento del sector norte 10 kilómetros en la hora. 8 grados de temperatura. Un besito grande a Marita de Cruz de Piedra. Saludos a toda la gente de Cruz de Piedra. ¿Cómo están ahí? Qué lindo que es esto. Qué lindo. Esto lo consigue Radio La Bomba. Esta cobertura que tiene en toda la provincia nos comunica con ustedes con este mensaje que llevamos nosotros cada noche, ahora que nos toca hacer este Vuelta a Casa de lunes a viernes de 20 a 0, Muchas gracias, quiero más mensajes, a mí me gusta escucharlos a ustedes, yo quiero escucharlos. Quiero escucharlos. Hola Claudio, qué lindo poder escucharte. Te pido un tema de Sebastián, a tu gusto. Carlos y Lidia, de acero, Muchas gracias, quiero más mensajes. A mí me gusta escucharlos a ustedes, Yo quiero escucharlos. Quiero escucharlos. Hola Claudio, qué lindo poder escucharte, te pido.

0: son ahí de fondo o la tienen en el celu. Quiero saber qué están haciendo aparte, ¿eh?
1: Hoy, igual que ayer, estoy aquí.
0: ¿Qué están haciendo?
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0: Están a pleno hoy con los mensajitos, ¿eh? Me encanta, me encanta, me encanta, me gusta eso.

Hola, buenas noches. Dice este mensaje: los saludamos los chicos de Alumbrado. Yo le quería pedir un tema de Los Piojos, Veranos del 92. Uy, tengo pedido Los Piojos, ¿eh? Es el segundo mensajito que nos piden Los Piojos. Ya voy a estar con eso, Los chicos de Alumbrado, Verano del 92. Verano del 92 es el tema que nos pide.

No pasa nada, chicos de alumbrado. No pasa nada, ustedes pidan. No molestan, no molestan, no molestan. No, no, no se preocupen, por favor. No molestan para nada, ¿Cómo viene? ¿Cómo viene esta nochecita? 21:19 en toda la Argentina. Dejemos un temita para que la gente pueda escucharnos.

0: calles
1: de Villa Mercedes, barrio Villa Celestina. Carlos y Lidia de Villa Mercedes, estamos haciendo, uy, escucha esto, estamos haciendo sándwiches calentitos. ¡Qué bueno! Ya buscamos algo de Sebastián, ¿eh? Un cariño grande para Carlos y Lidia en el barrio Villa Celestina de Villa Mercedes. Estamos haciendo sándwich calentito, me dicen. Bien, bien, bien. Clau, saludos a los chicos de Alumbrado. Gracias por estar. En algunas oportunidades me han asistido en el servicio y eso dice mucho de la nobleza de ustedes, dice acá María Elena para los chicos de Alumbrado. Bien, ahí, ¿eh?

Quiero ir con un... Perdón, quiero ir con un clásico de El Monstruo, Sebastián. Un clásico del Monstruo, Sebastián. Para nuestra gente amiga de Villa Mercedes escuchando, ¿Cómo venimos esta noche? ¿Qué nochecita, Tete? ¿Qué nochecita tenemos?

0: Venimos muy bien con el monstruo, Sebastián. Hola, Dani, Jorge, bienvenidos.
1: Muy buenas noches. Somos Daniel y Jorge. Hoy estamos escribiendo tarde porque recién llegamos. Hoy nos tocó hacer tacto a las vacas. Recién estaban por sentar como unos mates con tortas fritas. Pasando cualquier tema lindo. Bueno. Estamos escuchando.
0: Un cariño grande, ese laburo de campo, ¿no? Ese laburo fuerte de campo, levantarse temprano, hacer toda la actividad de campo, no es para cualquiera. Este es el tema que nos piden los chicos, Daniela y Jorge.

0: me dice Daniela, tomando unos matecitos acá, recién llegando, en el campo donde nos escuchan con Jorge. Unificamos allí los pedidos, porque también nos había pedido Lidia para saludar a Carlos. Nos habían pedido un tema de Sebastián. Así lo bailamos, dice, acá me está contando algunas intimidades, Lidia, me dice, ya tenemos 52 años de casados. Decirle a Carlos que lo amo como el primer día. ¡Ah! ¡Qué lindo! Lo amo como el primer día. Mirá qué lindo, intacto el amor. 52 años de casados, es decir, ya pasaron las bodas de oro, ¿no? ¿Bodas de oro? Che. ¡52 años! ¿Quién pudiera? Alguno puede decir que nos dé la clave del éxito. Que nos dé la clave del éxito, ¿no? Ah, no es para cualquiera, no es para cualquiera, ¿no?
1: Ah, Claudio, y hoy después de 12 es el cumpleaños de Jorge.
0: ¡Ah!
1: Así que va a estar un tema lindo para él.
0: Pero cómo no, ¿cuántos?
1: A ver. Y nos levantamos a las 6:30 hoy para empezar a hacer tacto y terminamos a las 19:30 de la tarde. Así que
0: no.
1: Cansados estamos. Pero mañana hay que ponerle pira pira porque mañana estamos de cumpleaños.
0: ¡Qué barro, caro! ¡Cumpleaños, Jorge! ¿Cuántos cumple? ¡Bárbaro, che, bien, eh! ¡Sábado de festejo! Está muy bien, ¿eh? Muy buenas noches, tocayo Claudio. Te deseo muchas bendiciones. ¿Te puedo pedir un tema de la conga perfecta? Soy Claudio de Villa Mercedes. Muy bien, me gusta eso. Me gusta, me gusta. Bien la gente de Mercedes, diciendo presente. ¿Cómo está la gente de Merlo? Que nos escuchan muy bien allá, ¿eh? ¿Cómo están? ¿Todo bien?

Hoy Merlo dice presente con Cristina, que nos está escuchando. Hoy puedo escuchar porque es viernes, dice Cristina. Y se entiende, ¿no? Se entiende porque es como un momento de relax. Y a esta hora, cuando ya están volviendo a casa después de una jornada, de mucho trabajo. 266-420-7149. 20-7149.

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0: ya estoy con algo de la conga, ¿eh? Ya vengo con eso que lo tengo pedido, está agendadito ahí. Ya sale con fritas ese tema. Hola, hola Claudio, ¿cómo estás? Escuchando el programa, pasame. No te creas tan importante de Damas Gratis. Soy Claudio del barrio Feliciano Sarmiento, zona Villa Reynolds. Che, ¿cuántos Claudios hay esta noche? Van apareciendo los tocayos. Muy bien, Ya buscamos ese tema de Damas Gratis para mi tocayo Claudio. Tenía otro Claudio antes, ¿no? Saludos para la gente del barrio Feliciano Sarmiento, en la zona de Reynolds. Abrazo grande para todos ahí. ¿Cuánta gente escuchando la bomba a esta hora, Ya vamos programando esas canciones. ¿Cómo tienen que hacer? 266-420-7149. 266-420-7149. Escucha.
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¡Qué nochecita de té! ¿Para quién vas a hinchar? Me dice Romina. Clau, ¿para quién vas a hinchar el domingo? Tengo simpatía. Voy a decir... tengo simpatía por River. Tengo simpatía por River. No soy hincha. Lo dije allí en el pase con Dani Arce. No soy hincha, pero tengo simpatía porque tengo muchos familiares hinchas y por ahí me traiciona un poquito el corazón por el tema de... Pero bueno, en realidad no debería que gane el que juegue mejor, ¿no? O a veces el que juega mejor no es el que gana. Bueno, no sé qué va a pasar. Yo creo que va a ser un partido de mucha disputa porque los dos van a querer quedarse con el título, los dos. Belgrano tiene un gran equipo, es un gran equipo. River que, bueno, ha venido con cambios, con después de la salida del muñeco, es decir, complejo el tema de River. Pero bueno, pero es River, ¿no? No hay que descuidarse. Bueno, que gane el mejor, no puedo ponerle la ficha a ninguno de los dos. Gracias a Romy. No sé si eso responde a tu pregunta, Romy, no sé, pero bueno. Va a estar lindo para verlo, va a estar muy lindo para verlo. Dame ese de la conga, sí, antes de la pausa, quiero cumplir con nuestra gente como corresponde.

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Hola Claudio, bienvenido. Haciendo ñoquis verdes, esto me lo dice Susana de la zona El Lince de San Luis, San Luis Capital. ¿Cómo estás, Susana? Bienvenida. Bueno, gracias por darme la bienvenida a vos a mí. Está preparando ñoquis verdes, y acá me llega la fotito en plena etapa de elaboración de los ñoquis. Se ve extraordinario eso, Se ve extraordinario. Hola Claudio, haciendo milanesas con mi esposa Diolinda. Nos pasás el tema Felicidad. Muy buena la radio, gana River. El rojito querido va ganando 2-0, está jugando ahora. Muchas gracias. Ahí están los chicos, están los chicos escuchándonos. Claro, esta es la hora de la cena, ensaladita con qué, papá, milanesas con ensaladita, qué lindo, se ve extraordinario ese plato, por favor. Gana River, me dice acá Claudio. Bueno, ya están escuchando la radio, pero ya ahora en minutos le entran a las milanesas.

Dice el mensaje: mirá, Claudio, comiendo empanadas al lado de la estufa con mi señora Silvia, mis hijas Mili y Cande. Cuando quieras venir, me dice el mensaje. Vivo en Mercedes, pero tengo que ir, ¿eh? Tengo unas dos o tres invitaciones, voy a aprovechar. Tengo que hacer una gira, ya que voy. Ya que voy, tengo que hacer una visita a dos o tres amigos, ¿no? Claro. Bueno, gracias, Jorge, muchas gracias. Un abrazo grande. Comiendo empanadas al lado de la estufa. Y me manda la imagen, la estufita pleno. Mirá, la imagen de las empanadas están terribles. Un besito para Mili, para Cande. ¿Cómo están las chicas? ¿Todo bien? Ya voy a ir, Jorge, ya voy a ir. Nos vamos a organizar y vamos a ir, ¿eh? Hace mucho tiempo que no voy. Siempre linda la ciudad de Villa Mercedes, me encanta. Me encanta ir a Mercedes. Hace mucho que no voy, pero me gusta mucho ir. ¿Qué tengo? 10 de la noche en toda la Argentina. Debo el tema Verano del 92 para los muchachos de Alumbrado.

Estaba agendado, ¿eh? Estaba agendadito por acá. Los chicos de alumbrado, mientras trabajan, nos escriben y, bueno, se sienten acompañados por la radio y está muy bien. Y este es el tema que nos pedían, ¿eh? Con esto me voy a la pausa. Con esta canción me voy a la pausa. Ya llegamos a las 10 de la noche. Me falta menos, ¿viste, Luis? Me hacía la cuenta regresiva en un audio, Luis, hace un ratito. Me falta menos. Ya me falta menos.

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1: ¿Cómo no íbamos a tener este bloquecito 80-90 en una noche de viernes? No, imposible, ¿eh? Imposible, imposible. Bloquecito 80-90, de esos bien bailables, de esos que escuchás y te dan ganas de moverte un poquito, ¿no?

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El cumpleañero se prepara para recibir su cumpleaños número. Ya lo tengo el número acá. Ya lo tengo. Sí. Yo estaba preguntando cuántos años cumplía Jorge. Ya los tengo. Ya los tengo. Me acaba de llegar toda la información de Jorge. Antes del final del programa le vamos a dedicar una canción. Antes del final del programa. Si se me llegan a ir a dormir antes, hacemos la dedicatoria antes, ¿eh? No hay ningún problema. Sergio, ¿cómo estás, Sergio? Buenas noches. Hola, te estoy escuchando mientras trabajo en el taxi. Muy bien. ¿En dónde? San Luis, Mercedes, Merlo. Qué linda compañía, Radio La Bomba, dice Sergio. Qué lindo. Gracias, ¿eh?

Este es el bloquecito que muchos de ustedes estaban esperando. Bloque de clásicos. Bloque para disfrutar.

Sergio nos pide algo de Rick Astley. Por supuesto, por supuesto, por supuesto. Vamos agendando acá, vamos programando canciones. Gracias a todos por escribir, están ahí en esta noche de viernes. Algunos preparándose para salir, ¿no? A pesar del frío, a dar una vueltita por ahí, a tomar algo, a visitar a algún amigo.

Esta música, dice Sergio, me trae recuerdos. ¿Viste cómo? ¿Cómo te llevamos? Te metemos en el túnel del tiempo. Hay para todos hoy, ¿eh? Yo les dije. Hay para todo el mundo. 266-420-7149. 266-420-7149. Ahí vamos, ¿eh?

Saludos para mi querido amigo Armando Carmona. ¿Cómo está? Le dicen más conocido en el ambiente como el gatito Carmona. ¿Cómo andamos? Noche de viernes, usted en los viernes, usted se transforma. Se le mete en el cuerpo ese espíritu maligno. Lo veo que está bastante tranquilo, pero a usted se le mete esos espíritus medios raros. Sobre todo los viernes.

Hola Jorge, buenas noches. Acá en La Guardia escuchamos todos Radio La Bomba, me dice Jorge. Y con este bloque estamos a pleno, dice Jorge. Es verdad que entramos en el túnel del tiempo, dice Jorge. Trabajando en La Guardia, muy bien, me encanta, vamos. Qué bloquecito trajimos, para compartir con ustedes. Ya estoy sobre una nueva pausa.

Claro que sí, momento de pausa, pausa, solo pausa. Venimos en un ratito nada más, 22:36, qué nochecita, Tete.

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14: Una dedicatoria antes de que se duerman, porque a partir de la hora cero, cumpleaños Jorge, lo quiere saludar muy especialmente lo saluda su señora, con esta canción. Para Jorge, que va a estar cumpliendo años ya dentro de una hora quince, quiero decirle que lo amo, darle las gracias por todo lo que hace, que no se olvide que lo amo mucho, le deseo muchos años de vida. Te amo, Jorge, deseo que pases un muy feliz cumpleaños mañana. Este es el tema de la gran tormenta para Jorge, de parte de Daniela.

Daniela, sin querer queriendo, abrió este bloque latino romántico para todos. Para todos los oyentes románticos que nos acompañan en la sintonía a esta hora. 8:23 en la República Argentina. Artistas, nuestros artistas, como el gran César Banana. César Banana Pueyrredón, que ha dado cientos y cientos de entrevistas, notas a muchos medios, y él siempre cuenta algunas anécdotas que tienen que ver con sus canciones, de parejas que se han conocido con sus canciones, y una generación que fue transmitiéndole ese gusto por la música, por esta música latina romántica, si se quiere, del recuerdo, a sus hijos, ¿no? Que también en algún punto comienzan a tener cierta afinidad con el artista, ¿no? Artistas con... Y acá se abre el debate, porque artistas con letras muy profundas, sanas, sinceras. Se abre el debate en cuanto a lo que, bueno, se consume hoy, que no tiene absolutamente nada que ver con estos artistas, ¿no? Que, por otro lado, ellos son muy celosos de ese lugarcito que tienen, que pudieron conseguir con mucho esfuerzo, sacrificio, arrancando en muchos de los casos de bien abajo, ¿no? Y ganándose un lugar en su público. Ya estamos hablando de artistas absolutamente consagrados, ¿no? Absolutamente. Bueno, ¿qué tengo? 5 minutos para la hora 23 en toda la República Argentina. Bloquecito latino, si se quiere, romántico. Abrió la puerta allí Daniela con el saludo para Jorge, que está de cumpleaños mañana. Y aquí vamos con este bloque, ¿eh?

a saludarla en esta noche. Anoche logramos tenerla cautiva con un bloquecito que le dedicamos a Betty. Anoche la tuvimos cautiva casi hasta la medianoche. Bueno, hoy la tenemos ahí, ya siendo la hora 23. Hola Betty, hermosa la música de hoy. Quedé encantada con la de anoche y los volví a escuchar. Buen fin de semana, soy Betty, de la bella ciudad de Villa Mercedes, me dice Betty en este mensajito. La tenemos ahí de nuevo, ¿eh? Qué linda historia que nos contó ayer. Compartió algunas cosas que tienen que ver con la intimidad con nosotros, abriendo su corazón en una noche donde la radio vuelve a ser protagonista de muchas historias.

Bloquecito, tremendo bloque tenemos, ¿eh? Tremendo bloquecito romántico latino, porque sé que además hay muchos románticos escuchando.

Está de cumpleaños, Valeria Ayelén Muñoz. Los mejores deseos y bendiciones para este nuevo año son los deseos de Corita, Johnny y Susana. Felicidades, amada sobrina, con una bonita canción de Marco Antonio Solís. La saludamos a Vale, nos sumamos nosotros también al saludo de cumpleaños.

0: Qué bloquecito hoy, ¿eh? Vivir así es morir de amor, una versión de David Bisbal, tremendo cantante español. Bisbal que salió de un reality con varios, ¿no? David de María, por ejemplo, Chenoa, Alex Ubago salieron del mismo reality hace unos cuantos años ya, ¿no? No todos tuvieron la suerte, como pasa acá en Argentina, no todos tuvieron la suerte de ubicarse en el campo musical, en el mundo de la música. Algunos se dedicaron a otras cosas, pero a Bisbal le fue muy bien como a otros tantos en España. Me tengo que ir a la pausa, ahora sí estoy atrasadito, pero voy a la pausa comercial, vuelvo en un ratito, sigo leyendo mensajes.
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23:17 minutos en toda la República Argentina. 23:17. Dice el mensaje: hola, hola Claudio querido, felicitaciones por el programa y la buena onda y la conducción. Te pido el tema Déjame Intentar de Carlos Mata, dedicado para mi esposa Lidia, que la amo mucho, siempre la amaré y te deseamos excelente noche. Abrazos, Carlos. Villa Celestina de Villa Mercedes. Muy bien, muy bien. Muchas gracias, muchas gracias. Muchas gracias, ¿eh? Hoy Mercedes no duerme, no duerme para nada, ¿eh? Los Mata. Dedicado para mi esposa Lidia, que la amo mucho. Siempre la amaré y te deseamos excelente noche. Abrazos, Carlos. Villa Celestina de Villa Mercedes. Muy bien, muy bien. Muchas gracias, muchas gracias. Muchas gracias, ¿eh? Hoy Mercedes no duerme, no duerme para nada, ¿eh?

Carlos Mata, ¿se acuerdan de Carlos Mata y Janet Rodríguez? ¿Cómo se llamaba la novela? Bueno, tiene algunos añitos ya, ¿no? Me contaron. Me contaron que había una novela de Carlos Mata con Janet Rodríguez que se llamaba Cristal. ¡Qué novela!

ya voy a estar con ese tema. Lo programamos para dentro de un ratito nada más, ¿eh? Ya estoy con eso. En el marco de la gira institucional, el gobernador de la provincia de San Luis inauguró mejoras en el CAPS de Los Molles, proyectó el gas natural para la localidad. Claudio Poggi inauguró la refacción y ampliación del CAPS número 56, destacó la inversión en salud pública, anunció que la localidad será incluida en el plan de redes de gas natural de la costa de Comechingones. Encabezó en Los Molles la inauguración de la obra y ampliación del Centro de Atención Primaria de la Salud, CAPS número 56, una intervención integral que mejoró las condiciones edilicias y amplió la capacidad de atención en dicha localidad. En ese marco también asumió el compromiso de avanzar con la obra de gas natural, uno de los principales pedidos de los vecinos.

Actividades que tienen que ver con la semana de mayo. Este sábado 23, mañana 23, los vecinos de Potrero de los Funes compartirán la celebración patriótica que tendrá como eje principal el tradicional desfile. La actividad que reafirma el valor de las costumbres se va a desarrollar mañana sábado desde las 11 de la mañana en el Centro Cívico, ubicado frente a la municipalidad. Allí se reunirán instituciones locales y agrupaciones.

A las 20 horas invita a participar de una gala cultural en las instalaciones de la escuela número 30, esto es en Luján, Fragata Presidente Sarmiento. La entrada es libre y gratuita para quienes deseen compartir un momento de orgullo nacional y revalorización cultural. Durante la noche, la música, los relatos históricos y la danza serán protagonistas de este encuentro. Esto va a ser este día sábado en la localidad de Luján. El domingo 24, el Monumento al Pueblo Puntano de la Independencia en Juana Coslay será el escenario de el Gran Pericón Nacional, un evento que se llevará a cabo de 12 a 17 horas con entrada libre y gratuita. Las familias podrán disfrutar de presentaciones que serán protagonizadas por bailarines pertenecientes a talleres culturales, academias y ballet folclóricos. A su vez, la jornada incluirá food truck, stand de emprendedores y la entrega de chocolate patrio por parte del Ejército Argentino. A las 18 horas, los estudiantes de la promoción Tifarios de la Escuela Normal Juan Pascual Pringles, mixta, junto con la comunidad, concretarán la edición número 110 de la procesión cívica. La actividad tendrá lugar en la intersección de Avenida Ilia y Mitre. Este año, la tradición normalista sigue el lema Unidos por el Fuego de Mayo, la memoria por nuestra historia continúa. Ahí está, las actividades que se desarrollan en el marco de esta Semana de Mayo en gran parte de la provincia de San Luis. 23:26, cuando vuelva de la pausa, vuelvo con ese Carlos Mata y Déjame Intentar. Claro, ahí está, ¿no? Virginia, ¿cómo estás? Sí, Clau, efectivamente, me dice Virginia, la novela se llamaba Cristal. Mirá, viste que no estaba tan lejos, ¿eh? La novela se llamaba Cristal, con Carlos Mata y Janet Rodríguez, me dice Virginia. Mirá, qué bien esa audiencia que tenemos. Son un libro abierto. Son un libro abierto.

Después de la pausa vengo con ese tema, ¿sí? Vengo con ese temita de Carlos Mata. 23-27. Veamos cómo está el clima a esta hora. Hace un ratito que no les cuento cómo está la ciudad capital. 5 grados 7. La humedad 72%. Viento del sector norte 9 kilómetros en la hora. Me voy a Villa Mercedes a esta hora de la noche. En Villa Mercedes la temperatura es de 3 grados, 3 grados 4. La humedad 92% y el viento norte 5 kilómetros en la hora. 3-4 en Villa Mercedes, en San Luis 5-7. Ya estoy con la pausa, ya estoy con la pausa comercial para volver en un ratito y meternos ya en la última parte de la noche.

0: Una que tiene que ver con el deporte, ya para buscar la pausa de la hora 23:30. Y en este caso tiene que ver con el Colo Barco. Los hinchas de Boca lo recuerdan muy bien, porque además el tiempo que jugó en Boca lo hizo muy bien. Lo hizo, realmente lo hizo muy bien, La información indica que el Colo Barco cerró su llegada a un gigante de la Premier League. 21 años tiene, tuvo un gran paso por la Liga de Francia, dio un nuevo paso en su carrera, mientras sueña con el llamado de Lionel Scaloni, que en estos días ya se va a conocer la lista. Estamos todos esperando la lista de convocados para el próximo Mundial, que lo tenemos a la vuelta de la esquina. La salida de Valentín Barco del Racing de Estrasburgo refleja un punto de inflexión en la carrera del mediocampista argentino, que se perfila como el nuevo refuerzo del Chelsea para la próxima temporada. La transferencia avanza gracias a la relación entre el grupo Bluco, dueño de ambos clubes. Se consolidó tras una campaña en la que el futbolista argentino de 21 años tuvo un rendimiento sobresaliente en Francia. El periodista Fabricio Romano, especialista en transferencias, fue quien confirmó un acuerdo a través de un mensaje difundido en la red social X a sus más de 27 millones de seguidores. Chelsea llegó a un acuerdo para fichar a Valentín Barco. Se lo merece, buen jugador Barco, Creo que va a estar en la lista de convocados de Lionel Scaloni. Bueno, ahora sí, pausa, solo pausa, y venimos en un ratito con la parte final.
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4: Déjame intentar.
2: Voy a leer el mensaje, ya dejo el tema completo como debe ser. Hola Claudio, querido, felicitaciones por el programa y la buena onda y conducción. Te pido el tema Déjame Intentar de Carlos Mata para mi esposa Lidia, que la amo mucho, siempre la amaré y te deseamos excelente noche. Abrazos, Carlos, Villa Celestina, Villa Mercedes. Claro que sí, muy bien. Gracias chicos, gracias por estar ahí, ¿eh? Aquí está.

0: tengo audios. ¿Hay alguien por ahí?
1: Oh, buenas noches, Claudia. Soy Oscar de Villa Mercedes.
0: Hola, Oscar, ¿cómo estás?
1: Segunda oportunidad que tengo de dialogar contigo. Escucho la música en estos momentos y muy buena, muy buena, muy buena.
0: Muchas gracias, muchas gracias.
1: Desearte un buen fin de semana largo y feliz Día de la Patria para vos y toda la gente de tu programación. Quisiera escuchar un tema muy bello, que es Still Loving Joe, Scorpion.
0: Scorpions.
1: Gracias y un abrazo.
0: Sí.
1: Gracias por tu compañía.
0: Oscar de Villa Mercedes, Still Loving You. ¡Qué temazo, Scorpions! Es un temazo. Pero claro, ¿cómo no? ¡Qué temazo que pide Oscar de Villa Mercedes! Still Loving You, de la banda Scorpions. ¡Qué grande! Gracias, Oscar. Un abrazo, buen fin de para vos también, ¿eh?

¿Qué temazo acaba de pedir Oscar de Villa Mercedes? Está a pleno la gente hoy viernes, claro, hoy se acuestan un poquito más tarde y está muy bien. Lo pedís y lo tenés aquí en Vuelta a Casa. Dale.

Una canción que apareció publicada en el segundo álbum debut. Esto se dio el 26 de abril del año 1989. Es un temazo de Martica. Toy Soldiers, soldados de juguete. Les quiero contar que esta canción ocupó la primera posición de la lista Billboard Hot 100 durante 2 semanas consecutivas.

Tremendo bloque, soft, casi, casi a 10 minutos del final de nuestro programa de hoy, 23:50 en toda la Argentina.

un bloque, realmente un bloque para disfrutar, un amor tan hermoso o un amor tan maravilloso de Michael Bolton. To the Moon and Back, esto es Savage Garden, viaje de ida y vuelta a la luna. Qué buenas canciones en este bloquecito soft. Estamos en el final, chicas y chicos, señoras y señores. Cerramos aquí nosotros la primer semanita con Vuelta a Casa, esta nueva propuesta de Radio La Bomba. De lunes a viernes a partir de las 20 horas hasta la hora cero. Aquí estoy para acompañarte con buenas canciones, clásicos. Hacemos un repaso por nuestro rock nacional, la música tropical, por supuesto. Siempre está presente en Radio La Bomba. Y vamos cumpliendo con ustedes con el bloquecito de solicitados. Y nosotros vamos recepcionando cada uno de los mensajes. Claudio Lucero es mi nombre. Muchas gracias a todos. Final de esta primera semanita. Gracias por la muy buena onda de nuestros oyentes de toda la provincia que se ponen en contacto con nosotros en cada noche. Qué tema para irnos, ¿eh? Me voy con una buena canción. La banda se llama The Conils. Con esto me voy, me despido. Buen fin de semana para todos. El lunes, firmes al pie del cañón, aquí estaremos. Gracias a todos. Que descansen, que tengan un muy lindo fin de semana. Cuídense, por favor. Nos reencontramos. Chau, chau.

Para Verónica, para Anita y Bobby, para la novia blanca, la paloma loca y para el rockero Miguel, que lo llevo en el centro de mi pecho y siempre lo llevaré, porque junto a ustedes forman parte de la biografía de mi vida. Hoy de corazón a corazón les dejaré esta canción.

0: gracias.
1: La barra en el Orfeo Superdomo.
0: Muchas gracias a todos por habernos acompañado en este largo y hermoso sueño que hoy acaba de cumplir sus 13 años de vida. Esto es La Barra, hoy más que nunca, sin lugar a dudas, la banda más grande de Córdoba. Chau. Muchas gracias. Chau.

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¿Cómo les va? Buen día, buen día, buen día, buen día. 7:04 a.m. Comenzamos mañanísimo en este día, sábado ya 23. Sí, sí, hola Bartolito. ¿Cómo está todo por el patio? ¿Bien? ¿Dónde lo tenemos a Bartolo? Acá en el patio trasero, ¿no? Palermo, buen día. ¿Cómo le va? Qué alegría verlo contento. Qué escarapela que trae, por favor. Como la de Susana Jiménez, así medio diamantes y piedras preciosas. Impresionante la escarapela de Palermo. Ya la vamos a subir a las redes. Buen día a todos. ¿Cómo les va? Fresca la mañana, Fría, fría, fría la mañana en Villa Mercedes. Ya le vamos a estar contando la temperatura que tenemos en nuestra ciudad, en San Luis, en la Villa de Merlo, en el resto de la provincia. Bienvenidos, 7:05 en la semana de mayo, el lunes 25, con muchos preparativos en gran parte de la provincia de San Luis. Acá, mañana domingo, la Vigilia Patria. Hola, buenos días, Gustavo y Palermo. Abrazo, dice, saludos para Luis, que ya está jubilado. Lo vamos a saludar con un chamamé. Se jubiló Luis de Villarreino, el palermito. Así que en el primer chamamé se lo estamos dedicando. Dice Copete a las 5, se despierta. Saludos. Bueno, gracias, gracias, sí, Nilda y Luis, por estar firme todos los días con Radio La Bomba. ¿Ustedes cómo andan? ¿Bien? Bueno, hoy tenemos un programa realmente muy, muy interesante. Lindos premios. Quédense con nosotros hasta la hora 11. Recuerden que nos pueden escuchar en el 91.3 en Villa Mercedes, en el 97.5 de San Luis y 92.7 de Merlo. Ayer un amigo, Palermo, venía viajando por la toma. Dice, los estoy escuchando por la frecuencia de Merlo. Impecable. Bueno, nos alegra que le podamos hacer compañía a lo largo y ancho de la provincia de San Luis. Bienvenidos, comienza Mañanísimo en La Bomba.

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1: Qué grande el Pototo Salinas en el comienzo de Mañanísimo en este día sábado en Villa Mercedes, 1 grado 4 décimas bajo cero. La humedad del 100%, la máxima para hoy 19 grados con cielo despejado. Mañana domingo 24 se espera una mínima de 1 grado y una máxima de 18. El lunes 1 grado de mínima, 20 de máxima. El martes 0 de mínima, 24 de máxima. En San Luis Capital, 4 grados 9 décimas sobre cero. La máxima para hoy 17 grados despejado. Mañana domingo 2 de mínima, 16 de máxima. El lunes desfile allí en San Luis Capital, 2 de mínima, 17 de máxima. En Merlo, 2 grados 1 décima. La máxima para hoy 16. La humedad del 97%, también despejado. Mañana domingo 4 de mínima, 17 de máxima. Así está el tiempo en la provincia.

Exactamente 7 de la mañana con 13 minutos. Buen día, Gustavo Palermo. Feliz sábado. Soy Graciela del barrio Rafael Oriones. Siempre también allí firme. Graciela, 2657-5847-83 para estar en contacto con Mañanísimo. En instante, los números de la quiniela de anoche.

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1: Qué buenos tangos, Palermo, para esta hora, es 7 de la mañana con 19 minutos. Vamos a compartir los números de la quiniela. Lo había prometido en el bloque anterior. Bueno, atención, en la ciudad de Buenos Aires Nacional, a la cabeza el 428, 428. En Buenos Aires, 490, 490. Nos vamos a Mendoza, 655, 655. Y en San Luis, 446. 446. Repetimos, en la Nacional 428, en Buenos Aires 490, en Mendoza anoche 655 y San Luis 446.

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Actualizamos los datos del tiempo, sigue frío Villa Mercedes, atención a esta hora, 1 grado 7 décimas bajo cero, estamos bajando de a poquito Palermo, 1.7 bajo cero, la máxima para hoy 19 grados, en San Luis Capital 5 grados, la máxima 17 para hoy, en la Villa de Merlo 2 grados una décima, la máxima para hoy 16 grados, Villa Mercedes, la más fría hasta ahora, la más fresca, 1 grado 7 décimos bajo cero. Ah, para el amigo Luis, que dice, che, ¿y nosotros, Villa Reynold, no nos tienen en cuenta? Ah, mirá Villa Reynold, con razón ahí, el gallo estaba un poquito difónico, el gallo de Nilda y Luis. 3 grados una décima bajo cero en Villa Reynold, 3.1 en Villa Reynold. Y Agrosal, que es otra medida, 4 grados 4 décimas bajo cero. Mire Palermo, ¿no? Depende de dónde se ubica acá en la ciudad. Agrosal, 4 grados 4 décimos bajo cero. Allí en Villa Reynolds estamos con 3 grados una décima bajo cero. Y en la ciudad, distintos puntos de medición de la REM, 1 grado 7 décimos bajo cero. Fría la jornada en Villa Mercedes, la zona. En instantes ya vamos a estar dándole la bienvenida a los anunciantes de Mañanísimo. Lindo concurso, linda consigna, lindos premios para hoy.

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Bueno, muy bien, gracias Palermo. 7:31 minutos, estamos en Radio La Bomba Mañanísimo en este sábado 23 de mayo, hasta las 11. Ya viene la consigna, ya vienen los anunciantes, ya le contamos los premios. Vayan preparando el dedito ahí para marcar el 2657-584783. 584783. Villa Mercedes, 1 grado 7 décimos bajo cero. Villa Reynolds, 3.4 bajo cero. Agrosal, 4.5 bajo cero. Está fría la zona. San Luis Capital, a esta hora de la mañana, 5 grados con 6 décimos. Y en Merlo, solo 2 grados sobre cero. El único lugar que estamos bajo cero, aquí por estos pagos. Bueno, vamos a saludar a Luis, de parte de Nilda, de parte de todos los que hacemos Mañanísimo. Se ha jubilado el hombre y este chamamé para él. Ahí está. Vamos, chamamé.

Bueno, ahí el amigo Luis dice, esa, Palermo, esa, muy bien, Palermo, la legión, uno de los mejores chamamés, dice, vamos Palermo, Gustavo, un sapucay, a calentar el cuerpo. Graciela, no estoy para un sapucay, capaz que más adelante sí, pero por ahora, ahí, comenzando la mañana, seguimos con buen folclore, mañanísimo, ya estamos con los anunciantes.

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Bueno, ahí estamos, queridos amigos. Seguimos transitando la jornada 7 con 37 minutos, ¿eh? Por supuesto que vamos a estar hasta las 11 con toda la buena música. Y ahora sí, le damos la bienvenida a los anunciantes.

0: Con 39 minutos vamos a compartir con ustedes los anunciantes de todos los fines de semana de Mañanísimo. Después seguimos con buena música. También el contacto de ustedes a través de la línea WhatsApp 2657-584783. Aquí estamos junto a Palermo en esta mañana fría en Villa Mercedes. La temperatura sigue bajando de a poquito, 1 grado 8 décimas bajo cero, pero le cuento que, por ejemplo, aquí muy cerquita donde se mide Agrosal, 4 grados una décima bajo cero. Y donde está el amigo Luis, allí en Villa Reynolds, ya le cuento, Villa Reynolds también bajo cero, 3.2 bajo cero. El resto de la provincia ya se lo estoy comentando. Se trata mi vida. 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
0: 7:45, ya viene la consigna, ya vienen los premios. 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

Muy bien, 7 de la mañana, 50 minutos. Hola, buen día, ¿cómo están? Esta vez quiero ser una de las primeras para ganar algo. ¿Qué temperaturas en Villa Mercedes? Estimada María Esther, 2 grados bajo cero, ¿eh? Ahora 2 grados bajo cero. Está fresca la mañana en Villa Mercedes. 2 grados bajo cero, para hoy una máxima de 19, mañana domingo 1 de mínima, 18 de máxima. En San Luis, a los amigos que nos están escuchando, 5 grados la temperatura allí en la capital de la provincia, y en Merlo, 2 grados una décima. Otro mensaje. Hola, buenos días, Gustavo Palermo, acá estamos como todos los fines de semana. Ya sé, hermoso programa, buena música, Marta y Jesús del barrio San Luis 15, ¿eh? Dice, feliz sábado, lluvia de bendiciones para ustedes y todos los oyentes, gracias. Bueno, usted Palermo me hace seña, dice, larga ya la consigna, contá cuáles son los premios. Sí, le voy a hacer caso, ¿eh? A las 7:52 minutos vamos a poner la consigna y también los premios para la mañana de hoy. No vamos a perder tiempo, ¿eh? Así desde tempranito, y de paso vemos quiénes están, quiénes nos acompañan desde la primera hora. ¿Le parece, Palermo? Vamos tomando lista. Bueno, atención. Si tuvieras que elegir, por ejemplo, un lugar emblemático, tradicional de tu ciudad para enviar una postal. ¿Se acuerda? ¿Le mandaron alguna vez una postal, Palermo, usted? ¿Sí? ¿De dónde? París, Roma, Barcelona. Ah, muy bien. Bueno, si usted, amigo oyente, tuviera que elegir un lugar emblemático, tradicional de tu ciudad para enviar una postal, ¿cuál, qué lugar elegiría? Por ejemplo, te puedo nombrar algunos de Villa Mercedes. Calle Angosta, Boliche Don Miranda, el Molino Fénix, la ex estación de trenes, los museos que tenemos aquí, Plaza San Martín, Plaza Pedernera, la Plazoleta Aviador y Riones, tantos lugares. Si estás en San Luis, y puede ser Plaza Pringle, la Catedral, la Plaza Independencia, la antigua Casa de Gobierno, que es muy linda, la nueva, ahí terrazas, algún colegio también histórico, el Puente Blanco. En Merlo, Avenida del Sol, la Capilla Nuestra Señora del Rosario, la Casa del Poeta Agüero, el Algarrobo Abuelo, también. Nombro así algunas localidades al azar. La Toma, la Avenida del Mar Bolonex, el Museo Parador Minero, el Castillo de la Toma Vieja. Bueno, contame vos al 2657-584783. Si tuvieras que elegir un lugar emblemático, tradicional, que a vos te guste, que te represente de tu ciudad para enviar una postal, ¿qué foto sacarías? ¿A dónde? ¿A qué lugar? De tu ciudad. Y de paso, tengo la sensación, Palermo, que hoy nos vamos a ir enterando de lugares que para cada uno de los que habita cada localidad, localidad, pueblo, paraje de nuestra provincia, nos van a ir contando cosas que no sabemos. ¿Cuáles son los premios? 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Simplemente me tenés que decir, si tuvieras que elegir un lugar emblemático, tradicional de tu ciudad para enviar una postal, ¿qué lugar de tu ciudad, pueblo, paraje elegirías? Y ya empiezan a llegar los mensajes, querido Palermo. Dale.

los oyentes son como, viste, esa área de la policía, respuesta inmediata, en este caso no motorizada, sino telefónica. Buenos días, Gustavo y Palermo. Yo mando una postal de la Iglesia de la Carolina. Soy Miguel Oga. Miguelito, abrazo grande. Le mandamos un saludo junto a Palermo. Dice, abrazo grande, chicos, bendiciones. Bueno, Miguel elige la postal de la Iglesia de la Carolina. Muy bien. Nos escribe también el amigo Polilla, que nos manda un video ya trabajando y recorriendo la ciudad. Buen día. Yo, Pablo, elijo el Parque de la Pedrera. Esa sería mi postal. Gracias, Polilla. A ver, que por acá, ¿qué tenemos? Dice, somos María Esther y María Fernanda. La postal que enviaría es de la Calle Angosta, el boliche Don Miranda y el Palacio de los Deportes. José María Gatica, de Villa Mercedes. Gracias, chicas. Otro mensaje. Buen día, Gustavo. Mi postal sería nuestra querida y emblemática Calle Angosta. Soy Claudia, 622. Muchas gracias. De mi ciudad, la postal que enviaría sería La Carolina. Es un lugar emblemático. Marta, 980. Y mi marido, el dique Potrero de los Funes. Jesús, 085. Gracias. Para la consigna, la postal que te enviaría sería El Molino Fénix. Graciela, 092. Los mensajes que llegan al 2657-584783. Un minuto para las 8. Hacemos una breve pausa y seguimos. Ya recuerdo la consigna y también los premios para el día de hoy.

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2: Ocho de la mañana con 3 minutos. Buen día, ¿quién está en línea?
3: María Luisa.
2: ¿Cómo le va, María Luisa? ¿Cómo anda?
3: Muy bien, ¿y usted?
2: Pero muy bien, acá está, y cuando la escucha a usted, mejor.
3: Bueno. Yo mandaría la postal de La Pedrera.
2: ¿Usted mandaría La Pedrera? Bueno, porque le gusta.
3: Sí, sí, me encanta.
2: Bueno, ¿con quién está sola, acompañada? ¿Qué está haciendo allá? ¿Desayunó?
3: No, está con mi querido vieja.
2: Con el viejito. Acostadito. Con el viejito al lado, bueno. Sí. Está frío, bueno, así que no hay que salir.
3: Es 901.
2: ¿Cuánto?
3: 901.
2: 901, bueno, gracias, mi amiga. Saludos ahí, ¿Cómo?
3: Muy lindo el programa.
2: Ah, bueno, bueno, muchas gracias, gracias, gracias.
3: Día y noche escuchamos la radio, día y noche.
4: Buenas noches.
2: Nos vemos con la radio prendida. No duermen escuchando La Bomba. Un beso grande, gracias.
3: Igual, igual, chao, chao.
2: Chao, querida, chao.

8 de la mañana, 7 minutos. Me mandan postales a mí, Palermo. Increíble esto, ¿eh? Bueno, ya vamos. Por ejemplo, acá, mira, estoy viendo la Carolina, Potrero de los Funes. Tantos lugares que tiene San Luis, ¿no? Tan bonito. Bueno, a ver, voy con más mensajes. Buen día, lo mejor de mi Mercedes Calle Angosta. Soy Marta, 641. Y quiero saludar a mi nieta Antonella Maya, que hoy cumple sus preciosos 17 años. Abuela Marta y los tíos y primos le están saludando. Antonella, feliz cumpleaños. Felices 17. Que tengas un bendecido día y lo pases genial junto a tus seres queridos, ¿sí?

¿Qué me dice Palermo? Palermo, le cuento a la audiencia, me habla por interno. ¿Cómo? Ah, ¿dónde es la dirección del cumpleaños para pasar esta noche? Bueno, dos platitos, dos sillitas y estamos, ¿eh? Bueno, a ver, lo mejor para mí, la estación del ferrocarril, hermoso recuerdo, Roque 712, sí, precioso, ¿eh? Aquí en Villa Mercedes. Mirá, Palermo, nuestro amigo Oscar dice... Querido Gustavo y Palermo, yo mandaría una postal como esta del Chorro de San Ignacio en Villa Larca. ¡Qué lindo lugar! Es un espectáculo y más si escala la sierra. Dice, pido el vals San Luis por Algarroba, Oscar 455. Bueno, voy a reiterar la consigna. Han respondido muy bien los oyentes, ¿eh? Yo pensaba que se levantaban más tarde, que el frío los ponía más remolones. No. Ya tenemos un montón de llamados, de mensajes. Bueno, la consigna para hoy, si tuvieras que elegir un lugar tradicional, emblemático, que te represente, de tu ciudad o la provincia de San Luis, para enviar una postal a un ser querido que está en Japón, ¿qué lugar elegirías? Vamos, los quiero escuchar sobre todo de todas de las localidades donde llega Radio La Bomba, los premios de hoy, atención, el bolsón de PIR, distribuidora de productos Marolo y Molto. 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Si tuvieras que mandar una postal así a alguien que está en el mundo, ¿qué lugar emblemático tradicional de tu ciudad o de la provincia elegirías, Dale, te escucho, te leo y también, por supuesto, quieren llamar al aire... no hay ningún tipo de problema. Ya recordamos los anunciantes de Mañanísimo.

0: Hola chicos, gracias por el tema. Lo estoy escuchando en este momento. Soy Oscar. Que tengan un bendecido sábado y programa. Esa también es una postal, esa canción. Es una pintura del lugar porque uno, la vieja estelera de Nogolí, existieron y estuvieron también radicados en mucho tiempo en el centro de San Luis. Pero realmente nos... Creo que su autor es un sanjuanino, pero es una pintura. Cuando uno recorre nuestra provincia, realmente se siente identificado con la canción que ustedes acaban de poner y yo lo estoy escuchando. Gracias, chicos.
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2: Gracias, Oscar querido. 8 de la mañana con 15 minutos. Sin dudas, dice el trapiche. Para mí es mi postal. Saludos, Mario, el panadero de San Luis. Vamos a. Bueno, ¿quién está en línea? Hola, buen día.
3: Hola.
2: Sí, buen día. ¿Con quién hablo?
3: Con Pedro.
2: Hola, Pedrito, ¿cómo estás? ¿Bien?
3: Bien, gracias a Dios.
2: Bueno, me alegro mucho.
3: Toda la noche, siempre. A lo mejor. Radio La Bomba.
2: Bueno, ¿de qué barrio sos, Pedrito?
3: De Santa Rita de Casia.
2: Ah, ayer estuvieron ahí con la novena, ¿eh? El día de Santa Rita.
3: Sí, sí.
2: Bueno, sí. Muy bien. Decime, te escucho. ¿Cuál es tu postal?
3: El lago.
2: El lago, ahí está.
3: Sí, sí, el lago me recuerda mucho porque yo era chico, cuando iba al hipódromo.
2: Claro, sí. Eres burrero.
3: Eres
2: burrero. Sí, bueno.
3: El sino mi padre era Yoke.
2: Ah, mira, ¿cómo se llamaba tu viejo?
3: Pedro Míguez.
2: Pedro Míguez, ahí está. Sí. Bueno, sí. Pedrito, pásame los tres números del DNI.
3: 874.
2: Pedro, abrazo grande, ¿eh?
3: Gracias, igualmente.
2: Chau, querido. Chau, que tengas lindo sábado. Igualmente, gracias.

Siguen llegando los mensajes, ¿eh? A ver qué dice por acá. Tiene razón ese señor que habló. Esa canción es una postal. Va nombrando los lugares, al igual que sería la canción de la calle Angosta, dice Graciela. Bueno, otro de los mensajes, 2657-584783. Mi postal favorita, La Pedrera, dice Estefanía, 492. Gracias, gracias a todos, por comunicarse al 2657-584783. Nos damos una vueltita con los anunciantes, querido Palermo. Sí, claro, 818 en todo el país. Ya les recuerdo la consigna y los premios sobre todo, ¿eh?

0: 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Gracias por confiar en Mañanísimo y Radio La Bomba. Si tú la besas y besas, dale un besito por aquí, besa, dale un besito por... Hola, buenos días, ¿quién está en línea?
1: Hola, buenos días, Gustavo querido, Jorge Lacio de las Tres Esquinas.
0: Jorgito de las Tres Esquinas, ¿cómo está? ¿Está frío, Jorge, por ahí?
1: ¿Qué va a hacer? Tiene que estar frío, hermano.
0: Y sí, estamos en otoño, claro, exactamente. Claro.
1: Hay que hacer frente,
0: ¿qué
1: va a hacer?
0: Bueno,
1: no, yo todos los sábados y domingos te escucho siempre, esto por ahí lo puedo llamar.
0: Bueno.
1: Pero yo a las 7 ya estoy acostado, le digo a mi mujer. Así que
0: ya vamos a escuchar. Bueno, Jorgito, gracias.
1: La consigna.
0: Sí.
1: Era mandar una foto. Yo mandaría una foto de mi barrio Tres Esquinas.
0: Mira vos, ahí está. ¿De algún lugar en especial del barrio? Ahí está, una foto de la Miguel del Pastor, ¿eh? Bueno, saca una y después mándamela, mañana.
1: Sí, tengo el, ¿cómo se llama? El cosito de la monja acá.
0: Ah, sí, claro. Sí. Bueno, decime los tres del DNI, José.
1: 662.
0: 662. Abrazo grande, amigo, buen fin de...
1: Ah, y mi señora 930, cuello.
0: Bueno, ahí está, José 662. Al primo Juan Dilacio, perfecto. Gracias, Josecito.
1: Bueno, hermano, un abrazo, que ande bien tu mamá.
0: Gracias, querido, un abrazo grande. Bueno, ahí está. José Lacio, entonces, 662, participando en la mañana de La Bomba. 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
0: Y déjame de fondo, Jairo.

0: Che, a ver qué tenemos por acá. Si tuviera que mandar una postal, mandaría una de Potrero de los Funes. Soy Norma de San Luis, 006. Qué lindo Potrero de los Funes. 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

0: Grado 8 décimas bajo cero, Villa Mercedes. San Luis 4 grados 5 décimos y Merlo a esta hora 2 grados 6 décimos. Seguimos, sí, seguimos bajo cero en Villa Mercedes. A Grosal, le cuento cómo está Grosal aquí cerquita. 4 grados 6 décimas bajo cero, ¿eh? ¡Ah, la pepeta! Y ahí donde está el amigo Luis que se ha jubilado en Villa Reynolds, 3 grados 3 décimos bajo cero. ¡Che! Fresquete está en la zona. Bueno, nosotros le ponemos calor desde La Bomba y mañanísimo. 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

Buen día, esta mañana. Y se escuchó un tema de Larralde, mi viejo Mati Galleta. Puede ser, gracias. Soy Mario.

8 de la mañana con 33 minutos. Hola, buenos días. La postal que elegiría sería el canal de la Dársena en otoño con sus hijas en el suelo. Soy Juan 082. ¿Me pueden pasar el tema de Carlos Ramón Fernández, El Secreto? La foto que me ha mandado Juan de la Dársena, ¿no crees que es la Dársena? ¡Qué bonito! ¡Qué bonita foto! Bueno, esa es la consigna de hoy, queridos amigos oyentes. Si tuvieras que elegir un lugar emblemático, tradicional, que te guste, que te represente, de tu ciudad o de la provincia de San Luis, para enviar una postal a alguien en el mundo o en el país, claro, ¿qué lugar elegirías? Han dicho de todo. 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Dale, te escucho. Y también te leo, 2657-584783. Buen y frío día, Gustavo. Yo mandaría una postal de mi bella calle Angosta, el boliche Don Miranda. Soy Marcela, 591. Ahí.

35 minutos en todo el país, la temperatura en Villa Mercedes, 1 grado 4 décimas bajo cero. Che, no salimos del bajo cero. En San Luis, a esta hora, la temperatura es de 4 grados 3 décimos. Y nos vamos a la Villa de Merlo. Allí la temperatura a esta hora, como siempre la información que nos suministra la red de estaciones meteorológicas, 2 grados 7 décimas sobre cero. Villa Mercedes, 1 grado 4 décimas bajo cero. Agrosal, otro punto de referencia que tiene nuestra ciudad, 3 grados 2 décimas bajo cero, aquí muy cerquita por la entrada en la Ribera. Y Villa Reynolds, 3 grados 6 décimas bajo cero. Epa, no salimos. Le ponemos calor, buena música, linda consigna, excelentes premios en Mañanísimo.

El saludo, el abrazo a la gente que está compartiendo el programa con nosotros a lo largo y ancho de la provincia de San Luis, también provincia vecina, el mundo a través de fmlabomba.com.ar 2657-584783. Pueden pasarme el tema de Abel Pintos, Ojos de Silo. Gracias por leer mis mensajes y dejarnos participar. Por supuesto, María Fernanda, participan, leemos absolutamente todo. Me siguen mandando fotos, ¿eh? Dice, buen día Gustavo, estoy entre el río o el parque Eva Perón. Silvia, 266, ¿eh? Y nos comparte fotos. Sí, qué lindo, mirá vos, qué postales. La gente nos manda las postales a nosotros, ¿eh? Muy bien, muy buena onda. 8 de la mañana con 39 minutos. La consigna de hoy entonces, llamá, mandás audio al 2657 o mensaje 2657-584783. Si tuvieras que elegir un lugar tradicional, emblemático, que te represente de tu ciudad o la provincia para enviar una postal, ¿cuál elegirías? 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

0: Las cosas le queremos pedir a Dios. 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
0: María Fernanda quiere escuchar a Abel Pintos, Ojos de Cielo. Complacemos a los oyentes y después estamos con el secreto Carlos Ramón Fernández para el amigazo que nos llamó.

0: Ya estamos con los anunciantes, ya viene la tanda de las 9. Che, se nos fueron 2 horas de programa. Acá nos dice Rosa, queremos un tema pum para arriba. Saludos de Luis, Hugo, Silvia y también el mío. Excelente sábado para todos. Y tenemos un audio también, ¿eh? A ver qué nos dice Rosita.
1: Buenos días, Gustavo, a toda tu audiencia. Mañana fría en la ciudad de Villa Mercedes. Acá me marca 3 grados bajo cero la sensación térmica, 2 la temperatura, 2 bajo cero. Estamos congelados. Ahora a tomar un cafecito bien calentito. Arrancamos tempranito, ya tenemos 2 horas adentro. Falta menos para ello.
0: Sí, muy bien, sí, está frío, hay que abrigarse. Buen día, soy Sebastián de mi Villa Mercedes, la calle Angosta, y un paisaje de la naturaleza del amanecer, ¿eh? Muy buen programa, gracias querido Sebastián. Bueno, la gente que nos escribe al 2657-584783. Hola, buenos días, quisiera escuchar el tema Te lo iba a decir por Aldo Monjes, gracias. Cumplimos, querido Palermo, con el secreto Carlos Ramón Fernández. Hacemos nuestra tanda, viene la de la emisora y todavía nos quedan 2 horas para compartir en Mañanísimo.

0: 8:49, esto es Mañanísimo hasta las 11. 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

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Bueno, a ver cómo estamos con el tiempo en Villa Mercedes, Estamos en 0.2 bajo cero. Pero nos decía ahí Rosa que la sensación térmica es más para abajo, Bueno, nos vamos a San Luis Capital. 4 grados 9 décimos sobre cero. En Merlo, 2.7 sobre cero. Seguimos bajo cero, Villa Mercedes. Bueno, antes de ir a la música y la pausa de las 9, recordamos la consigna de hoy. 2657-584783. Queridos amigos oyentes, si tuvieran que elegir un lugar que te represente de tu ciudad o la provincia para mandar una postal, al mundo, al país, ¿qué elegiría? Mira, tenemos de todo, en Villa Mercedes, en San Luis, en la provincia. Bueno, los premios, te los cuento de nuevo. 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Los premios para hoy, en Mañanísimo.

0: Exactamente en todo el país, la hora 9. Recuerden la consigna de hoy, 2657-584783. Si tuvieras que elegir un lugar tradicional emblemático que te guste de tu ciudad o de la provincia para enviar una postal, ¿qué elegirías? 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Dice Susana, yo mandaría una postal del Trapiche en las cuatro estaciones y una postal de Villa Mercedes miradas desde un dron. Soy Susana del barrio San José. Mis últimos tres números del DNI 257 y de mi hijo Agustín 002. Y dice, escuche Palermo, pareciera que abrieron la bombonera por el frío que hace afuera. No, Susana, al revés, llegó River a Córdoba, por eso el aire polar que llega desde la provincia vecina. Y mañana me parece que se tiñe todo de celeste y blanco, digo, por el 25 de mayo. Pausa, ya venimos.
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19: 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Mañanísimo.

Qué lindo que se va poniendo la mañana a través de Radio La Bomba, mañanísimo. Los datos del tiempo en Villa Mercedes. Salimos del bajo cero, 1 grado 5 décimos, pero sigue fresca la jornada hasta ahora en nuestra ciudad. Allí en la ciudad capital, 6 grados. En la Villa de Merlo, 3 grados 3 décimos. Villa Mercedes, 1 grado 5 décimas sobre cero. 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Leo mensajes, mi estimado Palermo. Buen día, Gustavo. Para mí, si enviara una postal de Mercedes, sería la Calle Angosta, porque es el emblema cultural de la música folclórica. Y de San Luis mandaría una postal de Potrero, por la belleza de los paisajes serranos, por su lago y ese autódromo espectacular. Beatriz, 683. Buen día, chicos de La Bomba. Yo digo la Calle Angosta. Soy Carmen, 374. Muy lindo el programa, los felicito. Qué frío, chicos, gracias. Hola, La Bomba. En la consigna mandaría una postal de Merlo. Soy Sergio, 873. Gracias y bendiciones. Yo mandaría una postal del boliche Los Mirandas y de San Luis La Sierra cuando vas entrando ahí a la ciudad. Soy Gladys, 888. Camelia de mi corazón. Buen día, la mejor postal que enviaría sería la de las Sierras de las Quijadas, Orlando, 929. Los oyentes que nos escriben participan de la consigna de hoy.

0: embellecida mañana. Audi, vale, soy el huérfano del amor. La postal que yo enviaría y distribuiría por el mundo sería de la radio La Bomba, junto a su propietario y a todo el staff que la compone.
1: Oh, no.
0: Porque son un verdadero paisaje de humanidad. Gracias, hasta un próximo encuentro emocional. Permiso.
1: Ay, ay, ay, ¿eh? Una postal con la foto de todos nosotros, ¿no? La devuelven certificada, nomás, express. Bueno, gracias. A ver, hola, buen día. Por el frío, ¿cuándo se va River de Córdoba? Porque ya empezó a ejercitar. Gracias, Jorge. Dice, no, Jorge, se van el lunes, calculo. ¿Eh? Tenemos otro audio ahí, estimado Palermo. Está que arde el 2657-584783. Ya repito la consigna y los premios para la gente que se suma a las 9 de la mañana. Dale, vamos.
2: Buenos días, Gustavo. Mira, si yo tuviera que mandar una postal de acá, de Villa Mercedes, sería el Parque La Pedrera, con ese lago artificial. Ese espacio verde que tiene para hacer diferentes actividades. La verdad que es hermoso. Yo cada vez que lo veo me quedo sorprendida. Me encanta. Y de acá de San Luis, la verdad es que me gusta todo. Yo tuviera que agarrar el auto, salir a recorrer todo San Luis, porque tenés una vista hermosa con esas sierras, ese verde, los diques, los lagos. Bueno, que tengan buen sábado. Dayana 585.
1: Gracias, gracias, sí, por los mensajes, los audios. Acá los leemos y escuchamos a todos. La comunicación de los oyentes a lo largo y ancho de la provincia. 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Si tuvieras que elegir un lugar, una foto, tenés que sacar una foto de tu ciudad, tu pueblo, tu paraje, la provincia, para mandar una postal. ¿Qué lugar elegiría? Esa es la consigna. Y estos dos premiazos para la mañana.

Claro, qué cosa más bonita que es toda mi Argentina. 1 grado 5 décimos en Villa Mercedes. La humedad del 100% a esta hora. Así está el tiempo, la máxima para hoy 19, cielo despejado. ¿Cómo va a estar mañana domingo? Que volvemos con Mañanísimo de 7 a 11 por Radio La Bomba. 1 grado de mínima, 18 de máxima. Buena música también forma parte del programa y lo compartimos con ustedes.

Buen día, Gustavo. Buen día, Palermo. Estoy escuchando. Me he levantado tarde, pero estoy escuchando desde que me levanté, hace como una hora ya. Muy linda música, como siempre, todos los sábados y domingos. Los paisajes, la Argentina es hermosa. Es hermoso. Donde usted vaya es hermoso. Pero yo conozco ahora San Luis, que he conocido el Trapiche, la Carolina, el dique. Qué hermoso, el Potrero de los Funes, precioso, preciosos paisajes. Pero la Argentina en total es hermosa, mi Entre Ríos es hermoso. Bueno, soy Yolanda, así lo estoy escuchando, mientras tomo unos matecitos calentitos.

0: Sí, señores, le ponemos ritmo a la mañana del sábado. Hola, Gustavo, buenos días. El lugar que me gusta es el lago de Villa Mercedes. Soy Jorge, 936, gracias. Gustavo Palermo, buenos días. El lugar que me gusta es La Pedrera, acá en Villa Mercedes. Miriam, 815. Buen día, quisiera participar toda la República Argentina porque es hermosa. Saludos a todos, Felipe, 095. Mirá vos, Juan, me manda una foto. Esta la saqué recién de la ciudad de La Punta. Estoy volviendo a la ciudad capital. Soy Juan. Qué bonita foto con el fondo así nevado, parece, ¿no? Sí, impresionante. Gracias, chicos. Hola, buen día, hermoso programa. Yo la foto que elijo de postales, la calle Angosta. Participo de los premios 101. Termina mi DNI y soy Mari Urtasun. Gracias, Mari. El saludo. ¿Qué tenemos por ahí? Gracias por los mensajes, ¿eh? Impresionante en la mañana de hoy. Vamos.
1: Buen día, Gustavo. Buen día. En verano elegiría las frutas, las conchillas de agua tibia. Hermoso el mar. Para en verano es lo más hermoso que hay.
0: Nueve de la mañana con 27 minutos. Estamos participando y compartiendo la consigna de hoy y también los premios. Ahora la tanda del programa. Ya prácticamente mitad y medio es de mañanísimo en este sábado. 9 con 28 minutos.

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0: 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Hola, amigo querido, quiero participar de los premios. Me gustaba cuando llegaba el tren, ¿eh? Soy Oscar 675. Oscar, vos le hubieras sacado una foto al tren, ¿eh? Como postal para enviar y compartir. Bueno, muy bien. A ver, otro mensaje. Hablando de Oscar, otro Oscar que lo estamos estrenando, Oscarcito, ¿eh? Sí, claro, exactamente. Buen día, Gustavo. Mandaría una postal de las grutas de Intihuasi. Es uno de los yacimientos arqueológicos prehistóricos más importantes de América. San Luis es hermosa. Jorge 270. Otro mensaje. Hola, Gustavo, buenos días. Mi postal preferida, Cerros Largos en verano y otoño. Mirá la foto que nos manda acá el amigo Caro Contrera, Cerro Largo en verano y en otoño. Precioso. Bueno, la gente que nos escribe y participa. 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
0: Hola, buenos días, Gustavo y Palermo. ¿Cómo dice que les va? Muy bien, ¿cómo los trata el frío? Bien. Bueno, yo la postal que pondría sería la del dique con ese hermoso caudal que trae. Soy Sandra, 367. Quiero participar por los premios. De más está decir que la radio y ustedes son mi compañía de lunes a lunes. Bueno, que tengan un excelente fin de semana lleno de bendiciones. Gracias, querida Sandra. Te esperamos mañana domingo, ¿eh? No nos abandonen los domingos, ¿eh? Los domingos estamos también de 6 a... No, ¿qué es 6? De 7 a 11 de la mañana. Mirá, Raúl, dice la mejor postal Copa Libertadores 2018 que se la ganamos a Boca, dice Raúl 950. Bueno, hincha de River, Raulito, gracias también por estar acompañándonos. Bueno, la consigna de hoy, la vuelvo a repetir, 2657-584783. Si tuvieras que elegir un lugar que te representa, que te gusta, que es emblemático, tradicional, de tu ciudad o de la provincia, para mandar una postal, vos sacá la foto, postal a un amigo, pariente, ex vecino que vive en la Argentina o en el mundo. ¿Qué lugares elegís? ¿Los premios? Lindo los premios, ¿eh? 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Me decía Fernando, y bueno, Gustavo, si me lo piden un sábado, porque está el programa, vamos a ver, hacemos un esfuercito. Qué grande la gente de P&R que se suma a partir de hoy a Mañanísimo en Radio La Bomba. 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No, este es un señor pollo. Oscar está mateando con nosotros. Siguen los mensajes. Nosotros seguimos con buena música, querido Palermo.

0: Hola amigos, buen día. ¿Viste que nos pueden estar así nombrando a nosotros, amigos? ¿Viste que las gallinas nos tienen que nombrar a nosotros? No puede estar así nosotros. La mejor postal para nosotros fue cuando Belgrano los mandó a la B. Si dice que el 18 fue la mejor postal, bueno, para nosotros fue cuando Belgrano los mandó a la B. Y la mejor postal que va a haber el domingo, cuando Belgrano les gane el campeonato. Ese va a ser la mejor postal del mundo. Porque a Belgrano, este campeonato, no se le escapa. Por más que traigan ellos a Man Buster, a Messi, a Ronaldo, a quien sea, este campeonato a Belgrano no se le escapa, hermano.
1: Bueno, ahí están todas las opiniones, 9 de la mañana con 43 minutos. Che, se nos va el sábado, Palermo, por favor. A ver. Hola, dice, soy Blanca, mandaría una postal del dique La Huertita, Blanca 228. Gracias, Blanquita. Hola, Gustavo Palermo, buen sábado, hermosa mañana. Esa sería mi postal. La foto que me han mandado, dice, la tomé al atardecer del miércoles 20. Puente Monseñor Miranda. No, impresionante. Te felicito, un aplauso, Silvia. Dice, la tomé el atardecer del miércoles 20. Mis últimas 157, soy Silvia. Lindo fin de largo. Gracias, Silvia, igualmente para vos. Qué foto, preciosa. Realmente. A ver qué tenemos por acá. Buen día, yo elijo Villa Cura Brochero, mi lugar en el mundo. Soy Patricia, 121. Qué bonita la foto, de la iglesia de Cura Brochero. Otra foto, me mandan por... queridos oyentes, voy a hacer una selección. Me parece que me voy a hacer unas postales de la foto de ustedes. Esta foto, de hecho, se la mandé a mi sobrina, que está en España, en plena calle Angosta. Abrazo grande, Jorge, 986, ojalá tenga suerte. Ojalá, Jorgito, qué bonita también, ¿eh? Me mandan las postales a mí. Impresionante la foto que sacan los oyentes al 2657-5847.

Al 2657-584783. Si tuvieras que elegir un lugar emblemático tradicional que te gusta de tu ciudad o la provincia, ¿qué elegirías? ¿A qué lugar le sacarías la foto para mandar así una postal a un amigo familiar que está en la Argentina o en el mundo? 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Ya te voy a estar contando todo lo que tiene, y el pollo con fritas de Rotisería Milagros. Y mientras tanto, Palermo, me siguen llegando fotos de los amigos, ¿eh? Me está escribiendo Norma, me está mandando una foto de una... Me está escribiendo el lugar, ¿eh? Impresionante. Bueno, nosotros seguimos, ¿eh? Buena música, el mañanísimo, dale.

9 de la mañana, 49 minutos. Mirá, lo Matías de Disco Cuyano me manda la foto de dos discos que están a full. Dice, cocinando a dos manos. Mando muchos saludos. No es una postal, pero... ¡Ah! Oh, ¿qué no va a ser una postal? Impresionante eso, dijo. Gracias, amigo Matías López de Disco Cuyano, que desde hoy se suma a Mañanísimo. Hugo Palenzona, hola amigo, atardecer en la Baixa 635. Qué bonita foto. Che, me están mandando cada foto, mira. Otro mensaje. Hola Gustavo, buen día. Yo le mandaría la siguiente postal. Potrero de los Funes, un día de llovizna con mi máquina, un Fiat 600. Te estamos escuchando todos los sábados. Los chicos del Imperio del Pino en San Luis Capital. Impresionante. A ver qué tenemos por acá. Buen día, Gustavo. Elige el dique La Huertita en San Martín, San Luis. Un abrazo. Soy Norma 479. Qué bonito, qué bonito. Luis y Nilda, esta es la postal de campo. Recién llegamos de caminar. Qué bonito también, ¿eh? Tendremos que hacer por redes sociales el programa. Compartir la foto, ¿qué le parece? Dice, la mejor postal de mi toma querida, el castillo. Gracias, soy Daniel, 955. Che, qué foto. ¿De qué año es eso, Daniel? Mirá vos la foto que nos han mandado. Qué bueno. Buenos días, Gustavo y Palermo. Mi postal favorita es la capilla de San Antonio, que tenemos en el campo de la familia. Y ya se la mandamos a los parientes italianos. Saludos de Mónica y Enrique. Mirá qué lindo, un oratorio San Antonio en el campo. Qué cosas bonitas que nos están mandando los oyentes. Bueno, bendecido día, Gustavo. Ese tema de Julio Iglesias, mi preferido, gracias. Bueno, ahí está. Alberto Echeverri nos manda saludos, que también nos está escuchando. Muchísimos mensajes. Tenemos que cumplir con los anunciantes del programa.

0: Viste, Palermo, no te comprometas con nada porque, mira, Luis nos manda fotos, dice, esta es la postal para festejar hoy. Empanada, asado y mañana a la doma. Veo, no puedo mencionar las marcas, ¿no? Pero bebí de todos colores, ¿eh? De todos colores. Un picadillo y el asadito festejando la jubilación. Gracias, amigo. Buen día, equipo de La Bomba. Yo destaco el lugar que amo de nuestra provincia. Es el Trapiche, ¿eh? Soy Oscar 174. 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

0: 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Mirá, más mensajes que llegan al 2657. Las 10 de la mañana, rapidito. 2657-584783. Buen día, no tengo fotos, pero me gusta la Quinta Brigada, Los Hangares. Y en San Luis, el Chorro de San Ignacio. Patricia 566. Buenos días, muchachos, excelente lo de ustedes. Palermo, te pasás con la música. Esa es mi postal de anoche con amigo Roque 789. Un abrazo grande para ustedes y la foto. Oh, un disco, mirá, impresionante todo lo que tiene. Más mensajes. El lugar que más me gusta de San Luis, el Trapiche. Soy Luis. Tengan ustedes buen día igualmente, Luisito querido. Últimas cifras, 951. Buen día, Gustavo. Mi lugar preferido, Paraje San Miguel, Cortaderas. Cuando voy a la casa de mi hija en verano, amo levantarme temprano, tomar unos mates y ver este hermoso paisaje. Mi número dice allí, Noemí, es el... por acá me lo escribió. Ah, 744. Me manda un video. Qué lindo lugar ese, con esa vista. Mira lo que es, impresionante. Gracias, gente, gracias por las fotos, gracias por los videos, gracias por los audios, gracias por los mensajes.
1: Hasta las 11. Mañanísimo. 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

0: Hola, Gustavito y Palermo. Buenos días, mis amores. Bueno, corazones, yo quería pedirle un favor muy especial. Ayer cumplió 50 años mi hijo mayor, Aldo Ruiz. Quería que me le pase una gigante chiquito o la de Argentino Luna. No me acuerdo cómo se llama esa que lo único que tenía era para darle un par de libros y no me acuerdo si ustedes, a lo mejor Palermo se acuerda, él es más inteligente que yo, no me acuerdo el nombre, pero decirle que lo quiero mucho con toda mi alma, que es un excelente hijo, padre, ser humano, adorado. Que es lo más grande que me pasó en la vida, él y por supuesto su hermano.
1: Un babero.
0: Pero hoy es él el que cumple los 50 ayer y hoy día se lo festeja. Gracias chicos, un cariño inmenso para ustedes. Los quiero mucho y que Dios los bendiga a todos. Gracias.
1: Gracias, ya lo vamos a saludar, claro, tu hijo, sí, por supuesto. Está viajando Claudia Nievas, Palermo, ya casi al límite con la provincia de Mendoza, se va a San Rafael, nos está saludando y se los estoy escuchando perfectamente. Gracias, Claudia. Buen viaje y buen retorno. La gente que nos envía fotos, postales. Buen día, la mejor postal de San Luis son las sierras de las Quijadas. Muy parecidas al cañón de Colorado, dice Nelly. Sí, tenés razón, Nelly. Hermoso lugar. Una de las mejores fotos, hermano Gusti Palermo. Abrazo el Rulo Palacio 507, ahí con el Pichicho. Otro, hola, buenos días, estoy escuchando el programa. Buenísimo. Mi lugar favorito, el Trapiche. Soy Susana de San Luis Capital, 632. Buen día, quiero felicitarlos por el programa. Quiero saludar a mi familia del Volcán, un lugar soñado y con muy buena gente. Pido el tema musical Lambada. Soy Luz de San Luis Capital. Bueno, muy bien, muchas gracias. Ahí saludamos también a la familia Villegas del Volcán, que también nos escuchan a través de Radio La Bomba. Impresionante la cantidad de mensajes llamados hoy, Palermo, Impresionante. Gracias, chicos, a todos los oyentes, como digo, a lo largo y ancho de la provincia. La temperatura en Villa Mercedes, 8 grados 7 décimos. En San Luis Capital, 8.1. Y en la Villa de Merlo, 9.7. Mañanísimo hasta las 11.

Hermoso tema, hermosa letra, dedicado para esa mamá orgullosa de su hijo. 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Buen día, Gustavo. Buen fin de Soy Virginia 891. Mi lugar preferido, el trapiche y la buena música. Ya estamos saludando a los amigos del Volcán, con la lambada. Ya se viene, Lo reiteramos por última vez a la consigna de hoy. 2657-584783. Si tuvieras que elegir un lugar emblemático, tradicional, que te gusta para mandar una postal a alguien, al país o al mundo, ¿qué lugar elegís, de tu ciudad, pueblo, paraje o de la provincia de San Luis? 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Amigos del Volcán, lambada para saludar a toda la familia allí de la zona, de parte de Luz de San Luis Capital.

Muy bien, 10 de la mañana con 24 minutos. Dice, buen día. Seguimos todas las promociones de Radio La Bomba, fieles seguidores. Mientras fabricamos churros, Nelson y Esther de San Luis Capital. Churros San Cayetano. Quisiera...

San Luis capital de toda la provincia nos escriben, nos llaman, ¿eh? Palermo, sos un genio, te pasaste, dice con la lambada Silvia. Hola, buen día, soy Juan Peralta. A mí me gusta la mina de la mina de oro que está en Carolina, San Luis. Mis últimas 2.76, gracias amigo. Tenemos acá por acá un audio, más mensajes que nos llegan por todos lados.

Muchísimas gracias, Gustavito y Palen. Háganse la idea que me maté llorando. Es un hijo muy bueno, muy bueno. Una persona que siempre está con su hombro puesto para lo que la madre quiere y sus manos extendidas. Lo amo con toda mi alma. Les agradezco de corazón, chicos. Un abrazo inmenso para los dos. Gracias, hijos.

No. Como, ¿te acordás de la publicidad esa? Me tomo 5 minutos, me tomo un té, me tomo 5 minutos para tomarme un mate. Qué linda la compañía de la gente. Impresionante en este sábado. Buen día, Gustavo y Palermo, mi lugar, Paso Grande, bello, tranquilo. Quiero saludar a los adultos mayores de 8C que tuvimos la gala en la Casa de la Cultura el domingo. Buen fin de semana, dice Mónica 465. Che, qué fotito, qué fotito, qué lindo que están todos. Bueno, felicitaciones, amigos de 8C. Cumplimos con el pedido, ¿le parece, estimado? Desde San Luis Capital, atención, se manden churros para este lado, no importa que vengan en colectivo en Blanca Paloma. Churros San Cayetano desde San Luis, 90-60-90, Santa Marina.

0: Oga, para mí el mejor lugar, más allá de lo lindo, por su gente, es Tili Sarao. De allí mandaría la postal, Oscar. Gracias, amigo. 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
0: 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Hola Gustavo y Palermo, mi foto sería en el ombú, un árbol tan reconocido por el barrio popular San José. Abrazos el recolector amigo Ezequiel 783 y también Judith 724. Me pide un tema del Loco Amato. Claro, ahí el ombú, tradicional en el barrio San José. 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
1: y hicieron el sorteo, ¿no, Graciela? Ahora, después del tema musical del Loco Amato que nos piden ahí, el amigo Ezequiel. 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

Bueno, ya cerramos el concurso. Dice, hola, los estoy escuchando desde Monte Comán. Muy lindo el programa, los felicito. Soy de San Luis Capital, un abrazo grande. Huguito, gran abrazo, desde Monte Comán. A ver, buen día, Gustavo y Palermo. Ya estoy en mi casa, la mejor postal es un lechón que estoy por poner a la parrilla. Me gustaría escuchar algo de José Larralde. Gracias, Juan de Capital. Otro mensaje. Hernán dice, hola radio, la bomba, participo de los premios. Bueno, ahí nos siguen escribiendo los amigos, Tenemos el temita para Ezequiel. Y a la vuelta, señor Palermo, usted como siempre, como todos los fines de semana, la gran responsabilidad de saber y de conocer quién se lleva el bolsón de Marolio y el pollo con fritas.

0: Ahí está, 10 de la mañana con 41 minutos. Dice, soy Liliana, participo por el Bolsón. Mi lugar en el mundo es la coqueta Villa Mercedes. Muy bien, ¿eh? A ver, mi lugar en el mundo, dice Elena, es Los Molles, donde yo nací, ¿eh? 225, gracias. Tenemos un audio, ¿sí? Lo compartimos y Palermo me da los dos ganadores. Cerramos el concurso.
1: Hola, buen día Palermo, buen día Gustavo. No me dejen afuera del concurso, yo quiero participar. A mí lo que me gusta es el paisaje, es de Merlo. En Merlo hay muchos paisajes. Mis tres son 531, soy Maris del Arte 2. Siempre estoy ahí enganchada. Y también les mando muchos cariños y... es un hermoso programa que hacen. Bendición.
0: Muchas gracias. Sí, se nos va la mañana, viene Gustavito Castro. Hola, muy buenos días, los escucho todos los días. Hermoso el programa de Radio La Bomba. Yo elijo Potrero de los Fines, ¿eh? Un lugar muy bello. Nancy 124.

0: andaba haciendo la mandada, recién llego, porque yo siempre escucho la radio y mando mensajitos, por favor no me dejen afuera. El lugar mío también es Merlo, me encanta Merlo. Así que bueno, mi terminación de documento es 467 y 286 el otro de mi marido. Los quiero mucho, gracias.
1: Marta dice, yo quiero la mercadería de Marolio. Poneme una cortinita, así los anoto y cerramos, Palermo. Cerramos. ¿Eh? A ver, otro mensajito. Hola, el paisaje que me gusta mucho es entrando a San Luis con las hermosas montañas. Soy Aida. ¡Uy, no! Buen día, Gustavo. Mi lugar es la linda del sur, cordobés, Achira. Nancy, 251. Dale, pone un temita. Hacemos el sorteo y pasamos de largo para San Luis con Gustavo Castro.

Lorena de Modo de Viaje me dice: a mí, Gustavo, me gusta Piedra Blanca en Merlo, San Francisco del Monte Oro, de Oro, que también es hermoso. Y también, mira, mañana ya lo vamos a estar dando a conocer. Están los lugares para hacer las consultas para las vacaciones de julio, ¿eh? Hay promos con tarjetas en cuota. Mirá vos, ya están trabajando, pensando en las vacaciones de julio. Cataratas del Iguazú, ballenas en Puerto Madryn, norte argentino, capital de Argentina, playas al calor. ¡Excelente! Bueno, estimado Palermo, 149 participantes, entre llamados, audios, mensajes a mi teléfono. Impresionante. Gracias, gracias. Gracias porque desde la hora 7... que empiecen los mensajes y nos sentimos acompañados. Y mañana domingo, mañana domingo, por más fin de semana largo, los esperamos acá de 7 a 11. Palermo, del 1 al 149. ¿Quién se lleva el pollo con fritas de Rotisería Milagros Balcarce 480, que es un premiazo? Dale. Del 1 al 149. El 91, ¿se escuchó? 91. A ver, 91, Sergio, que termina el documento en 105. Sergio, mandame un audio, escribime. Te ganaste el pollo con fritas de Rotisería Milagro. Ahí está entonces, Sergio, 105. Y ahora, ¿quién se lleva el bolsón de PIR que distribuye los productos Marolio y Molto? 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sorteamos hoy con todo lo que ya dijimos, el kilo de arroz Molto, dos paquetes de fideos Marolio por 500 gramos, dos purés de tomates Molto por 520 gramos, el paquete de azúcar, la lata de durazno Molto, tres paquetes de galletas sandwicheras Marolio, el dulce de batata y la lata de ensalada jardinera, también Marolio. La persona que gane, por favor, antes de que termine el programa, se contacta con nosotros para coordinar la entrega del premio, ¿sí? Bueno, del 1 al 149, menos el que dijo recién, Palermo querido, ¿quién es el ganador? A ver. No sé si se escucha. El 202, el 2. Bueno, mira, uno de los primeros que llamaron. Fernanda, 981. Fernanda, termina tu documento en 981. Felicitaciones, el bolsón de Marolio. Gracias, amigos de PIR Distribuciones, Allí, el amigo Fernando, muchísimas gracias por acompañarnos desde hoy. En mañanísimo, buenísimo. Fernanda 981, escribime o mándame un audio. Los ganadores de hoy, ya en instante llega, ya llega. Lo veo ahí por la autopista, entrando al centro de la ciudad, Gustavo Castro, para llegar al estudio 2 de Radio La Bomba desde San Luis Capital.

Reiteremos los ganadores entonces. Sergio termina el documento 105, se llevó el pollo. Y Fernanda 981, el bolsón de Maroli. No me puede poner este tema a esta hora usted, Palermo, porque me mata.

0: Como decía Alcides, ¿por qué me abandonaste? El que no nos abandona nunca los sábados, Gustavo Castro. Gustavito, buen día. A ver, está ahí.
1: Acá estamos, Gustavito, acá estamos.
0: Ahí está.
1: Estamos.
0: Sí,
1: ¿todo
0: sí.
1: bien?
0: Excelente.
1: Bueno, me alegro
0: movidísima mucho. Movidísima la mañana de hoy, Gustavito.
1: Sí, te venía escuchando. Bueno, impresionante la gente cómo va eligiendo la primera mañana del sábado y el domingo, con tu conducción siempre impecable y la buena música, recordando también éxitos maravillosos, viste que hay muchas canciones que te retrotraen en el tiempo.
0: Sí, totalmente. Bueno, mira, los últimos mensajes, dice, lo que siento el premio del bolsón. Bueno, pero ya va a haber más bolsón, Y acá nos están pidiendo un tema musical. Recordamos siempre, Gustavo, que ya a partir de ahora, teléfono de San Luis, para que la gente no crea que no le queremos responder, sino que ya cambia ya con tu programa. Un éxito de hace tantos años también en la mañana de Radio La Bomba. Yo te sigo porque vos sabés, bueno, siempre te lo digo, ¿no? La música de recuerdo, también las consignas, así que buenísimo, Ah, mira, nos piden de los playeros Tengo Derecho a Ser Feliz. ¿Lo ponen ustedes, Gustavito?
1: Lo ponemos, claro. Dale, lo sumo
0: Ariel
1: acá.
0: Ariel Torres nos está pidiendo Los Playeros Tengo Derecho a Ser Feliz. ¿Cómo estamos para hoy, Gustavo?
1: Bien, acá estamos, acá con el súper, elaborando la consigna de hoy.
2: ¿Quieres ir a tomar algo? Te invito a tomar algo.
1: No, no quiero ir a tomar nada, maestro, no quiero tomar nada. No, vamos a tomar mate. ¿Qué me va a invitar si no tiene un mango?
0: Sí, quiero agradecer a Oscar que nos trajo una torta con chicharrones impresionante. Yo alcancé a, mira, un pellizcón, porque Palermo hoy venía con ganas de comer, así que no me dejó nada. Pero bueno, acá
2: corta
0: estamos.
2: Corta la bocha,
0: exactamente. Sí. Gustavo, buena consigna, buena música, ¿no? Y el acompañamiento también de la gente, como todos los sábados.
1: Sí, por supuesto, tenemos lindos premios. Te escuchaba ese lindo premio de con productos Marolio, espectacular,
0: Sí, viste que hace falta, Hace falta de todo. Sí. Aceite. No, y los precios que tienen, un montón de productos, un bolsón realmente muy, muy económico. ¿Cómo está el tiempo, Gustavo, por allá? Acá bueno, tuvimos bajo cero gran parte de la mañana.
1: Bueno, te digo que empezó un poco fresquita la mañana, pero ya se apoderó el sol del firmamento. Así que si te pones a la sombra, sentís un poquito de frío. Ahora,
0: claro.
1: El solcito está bien, está lindo, está bueno.
0: Bueno, está pasadero.
1: Sí, está muy lindo para hacer la actividad que mucha gente deja para hacer el sábado por la mañana.
0: Sí. Vos sabés, Gustavo, que esta mañana la diferencia que hay con... Mirá vos los distintos puntos de referencia para medir la temperatura. En un momento teníamos Villa Mercedes, ciudad, 1 grado 4 décimas bajo cero. Agrosal, que está ahí en la zona de ingreso a la Ribera, por allí está también esta estación para medir la temperatura, 4 grados 4 décimas bajo cero, y en Villa Reynolds 3 grados 6 décimas bajo cero. Mirá la diferencia que hay en un... No es un radio tan grande tampoco,
1: Claro, sí, viste que siempre 1 o 2 grados tenemos diferencia. Bueno, pero en la zona de Villa Reynolds, recordemos que es más descampado que en las zonas más urbanas.
0: Exactamente.
1: ¿Viste? Allí puede estar la diferencia.
0: Y ahí en Agrosal también. Gustavito, querido, gran abrazo, amigo. Excelente programa. Ya son las 11 de la mañana, lo dejo. Llega Gustavo Castro y Sábado Bomba.
1: Abrazo gigante, Gustavito, que lo mejor para vos.
0: Chao, querido.
1: Hasta luego. Bueno, Gustavo Audicio con toda la información, pero más que todo con la entretención, que es uno de los pilares fundamentales que tiene la comunicación, de poder acompañarte, de poder estar en este...
3: ¿Ya me dijiste eso una vez?
1: Sí, no me diga nada de esas cosas. Estamos arrancando la mañana, después de mañanísimo, nos ponemos en marcha a través de este Sábado Bomba.

0: Bueno, estamos arrancando con este Piensa y Bonito, nuestra nueva cortina del Sábado Bomba, para compartir con ustedes esta propuesta de la radio. Estamos arrancando. Hay premios hoy. ¿Qué dice la producción? ¿Cómo le va, don Super? ¿Todo bien, maestro? Gracias por estar aquí, como cada sábado, querido Super.
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Bueno, 11 de la mañana ya con 12 minutos en la República Argentina. Y ponele súper claro, estamos en este sábado bomba. En un ratito les cuento cuál es la consigna para que todo el mundo pueda participar también en esta mañana. Le ponemos bien energía, le ponemos las pilitas al sábado. La temperatura está linda. Nos decía Gustavo Audicio ese momento en Villa Mercedes que, bueno, en las primeras horas de esta jornada, bajo cero. Bueno, siempre Villa Mercedes un poco más frío. Y por supuesto, aquí también fresquito, pero el solcito viene a entibiar la mañana.

Hola, hola Gustavo, ¿todo bien? No te han puesto nada esa musiquita, ¿no? Hermosa. ¿Todo bien, Gustavo? Bueno, espero que sí. Mandar un saludo grande acá con mi señora acá de Villa Mercedes, ¿eh? Que tenga un buen fin de semana y feliz 25 de mayo. Que andes bien, Gustavo. Suerte, ¿eh? Te seguiremos escuchando.

Así que, bueno, muchas gracias a todos los que se van sumando al 2664-2071-49 en esta propuesta de la radio. En este momento único para compartir a través de Radio La Bomba, 91.3 para Villa Mercedes, 92.7 para la Villa de Merlo, 97.5 para San Luis Capital. Ya estamos con la actualización de los datos del tiempo. Ya te voy contando cuál es la consigna de hoy. 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Bueno, todas las canciones, principalmente aquellas que ya nos escuchan en la radio, y los temas actuales también. Ya estaremos con los primeros premios de la previa para gente que tempranito nos pregunta respecto de los números. En víspera de lo que va a ser el 25 de mayo, el próximo lunes, un aniversario más de la Revolución de Mayo. 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

0: Bueno, muchísimas gracias. Están llegando los premios también. 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O Juan Gilberto Funes. Y por supuesto, estamos entre calle Falucho y Constitución. ¿Cuál va a ser la consigna de hoy? Viste que se aproxima el 25 de mayo, el lunes. ¿Qué integrante de la primera junta o qué personaje o personalidad de esa época te hubiera gustado ser? Valen los audios, valen mucho los audios, se tienen muy, muy en cuenta los audios. Tenemos de premio también un set de limpieza de Química Max. Tenemos 10 kilogramos de azúcar. Tenemos el premio del 29, un kilogramo de hamburguesa, un kilogramo de chorizo. Bueno, para que la gente pueda participar. ¿Qué personaje o qué personalidad de aquella época te hubiera gustado ser? ¿Y por qué?
1: Hola, buenos días, por la Radio La Bomba. Bueno, el señor Gustavo Castro. Bueno, quería participar por los premios. La última 13, un 701. Soy Walter. Soy Mercedes. Quería saludar a mi hijo Facundo Rodríguez, que es soldado, un día el soldado aeronáutico, está haciendo la carrera oficial allá en Córdoba, también en Córdoba, estaba todo bien, gracias a Dios. Bueno, un abrazo grande, nos puede poner un tema, Soldado del Amor. Bueno, un abrazo, muy bien el programa, chau.

0: Bueno, linda música, gracias, abrazo grande para nuestros amigos de Altamore Lubripart. Altamore Lubripart tiene para regalarnos una camiseta de Argentina, ¿eh? Va a poner de premio una camiseta de Argentina para esta jornada. Podés visitar también las redes de Altamore Lubripart porque ellos también están regalando camisetas. Nosotros hoy, en la previa del Mundial, también estamos regalando una camiseta de la selección argentina, otro de los premios que tenemos para este sábado bomba.
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0: corazón. Hola, buen día Gustavo, te estoy escuchando la mejor radio. Si me pueden pasar que vendo cubiertas usadas, en buen estado, soy de Capital. A ver. Dejo mi teléfono por las dudas. Ah, pero me falta un número. Te falta un número. Buen precio, dice. Te falta un número. Hola, querido Gustavo. Anotame para el concurso. Soy Pablo, 626, Nora Pai, 792, María, 615. Un tema de Luis Oloa y Pasión. Pero díganme, ¿qué personaje o qué personalidad les hubiera gustado ser de aquella época?

Para nuestros amigos de Agua Oru, que está regalando Agua Orus hoy dos cargas de agua. Que viene muy bien, ¿eh? Dos cargas de agua, dos cargas de bidones de Orus. Agua Orus, que es lo que consumimos aquí en Radio La Bomba, San Luis. Tenemos el premio también de Por Su Pollo, que ya te voy a estar contando. 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

0: Hola, muñeco, buen día. Acá estamos escuchándote con la señora, tomando unos mates y esperando que llegue el 25 de mayo, si comemos locro. Escuchame, a mí me hubiera gustado ser el muñeco este de Martín de Pueyrredón. Ese podría haber sido. Bueno, queremos participar por premios. Martín 809 y Orla 224.
1: Bueno.
0: Gracias, querido. Besos.
1: Bueno, dígame por qué le hubiera gustado ser Pueyrredón.

Abrazo grande para nuestro amigo Alejandro Ale de Horus, agua Horus, qué rica agua que consumimos aquí en Radio La Bomba San Luis. Horus. Para el amigo que pedía un toquecito de Mijares con Soldado de

0: Bueno, ¿cuántos saludos? Hola, perdón, dice, claro, me faltó un número, 2664, el chico de las cubiertas, 406955. Le damos una manito, 2664-406955, vende cubiertas usadas en buen estado.
1: Me hubiera gustado ser Martín de Pueyrredón por dos cosas.
0: A ver.
1: Primero, por la plata que tenía el chango. Y segundo, porque es tocayo mío.
0: Ah, bueno.
1: Bueno, que sea lo que Dios sea. Beso.
0: Tenía una moneda, el loco.

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Bueno, muchas gracias a la gente de Altamar y Lubripad, que hoy tiene de premio una camiseta de la selección argentina. Nos vamos aproximando para el Mundial, señoras y señores, se viene el Mundial.

0: Claro que sí, no te deja de alentar. Vamos, vamos, vamos, vamos, vamos. Argentina, se viene el Mundial. ¿Cuánto tenemos todavía por delante? Bueno, muy pocos días, ¿eh? Pocos días se viene la selección. Argentina debuta el 16 de junio con Argelia.
1: Tiren papelitos, tiren papelitos.
0: Bueno, tranquilo, acá está Clemente ya listo para salir. Bueno, hola Gustavo, buen día. Acá estamos escuchando tu hermoso programa, muy linda música. Somos Marta y Jesús del barrio San Luis 15. Marta 980, Jesús 085. Podría ser un tema de Roberto Carlos y Marco Antonio Solís. Arrastra una silla. Bueno, lo buscamos. Vamos buscando cada uno de los temas. Ponemos un toquecito de la gente que quiere escuchar estas bellísimas canciones que también colocamos habitualmente en este sábado bomba por la bomba que extendemos hasta, como siempre, la hora 14, que viene Marianito Pereira. Ya le voy a estar contando, Marianito Pereira va a estar también en esta jornada en la nochera.
2: ¿Qué tal? ¿Qué tal? Buen día, Gustavito querido. ¿Cómo anda? No, que te entero. Hoy me levanté feliz. ¿Qué falta? Y preguntan una consultita. Sí. ¿Es cierto que José de San Martín andaba siempre enfermo?
0: Sí, sí.
2: Porque digo yo, porque vivía con remedio.
0: Con remedio de calada había, ¿no?

Hola, buen día, Gustavo. Feliz sábado. Hoy pido un tema, porfi. Bendiciones para ustedes. Nos dice Sara. Hola, Gustavo. Me hubiese gustado ser Mariquita Sánchez de Thompson. Donde se bailó. Bueno, donde se hacían las famosas tertulias, donde se interpretó por primera vez el himno nacional. En la casa de doña Mariquita Sánchez. Porque defendió la educación y los derechos de la mujer. Soy Rosa 462. Pasame el tema de María Marta Serra Lima a mi manera. Gracias. Buen sábado para todos. Bueno, me gusta que la gente envíe estas cosas. Muy bien. Muchas gracias. Me gustaría ser, nos dice esta oyente, Rosa Mariquita Sánchez de Thompson. Bueno, me parece perfecto. Excelente. Muchas gracias por argumentarlo.

Es cierto que José de San Martín andaba siempre enfermo. Porque digo yo, porque vivía con Remedio.

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1: Vamos a hablar.

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Bien nacional, claro que sí. Soy argentino en la previa del 25 de mayo. 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Bueno, linda música, todos los estilos super, regalándonos las mejores canciones, la gente puede participar. Estamos en vísperas del 25 de mayo. ¿Qué personaje o personalidad te gustaría ser de aquella época? ¿Tenemos premios? Ah, se agregó un premio más, muchas gracias, escribano. El premio que se agregó, me dice el escribano, es un kilo de chorizo y un kilo de morcilla de nuestros amigos de Chacinados Arce. Allí en Yapeyú y Maestro González por Yapeyú está Beto, querido. Hola, Beto. Hola, Betito. No solamente está Beto, que es el capitán del barco, está Mati, está Soledad, está Raúl, está Gabriel, está Damián. 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

Bueno, muchas gracias, Sofi. Ya ponemos algo. El sol del 25, claro, viene asomando. Hola, Gustavo, feliz sábado. Me hubiese gustado ser Juana Azurduy, quien luchó en el Alto Perú. Abrazo desde Villa Mercedes, Mónica 465. Hola, Gustavo, me hubiese gustado ser el farolero que prendía las farolas. Ah, muy bien, Sergio 873. Gracias y bendiciones para todos.

Bueno, excelentes canciones. Un abrazo grande para mi amigo Nelson Godoy. Nelson, querido, de Churros San Cayetano está Esther también trabajando a full. Gente de laburo, gente de trabajo. Permanentemente escuchándonos también cada sábado, todos los días, pero el sábado también un poquito más distendido. Abrazo grande, Nelson. Y Esther también. 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

0: Bueno, señor Escribano, ¿podemos repasar los premios que tenemos? A ver, los premios tenemos un check de limpieza de nuestros amigos de Química Max, de Avenida Centenario, el 900, a metros del Cristo Peregrino. Está mi amigo Genaro, sacó el parlante a la calle, Genarito, el bafle. Abrazo grande, Genaro querido, y toda la gente que está trabajando, está Laura, está Luli, pero Genaro marca el paso, ¿viste? Con el desfile, izquierdo, derecho, izquierdo.
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0: Tenemos también de nuestros amigos de Chacinados Arce, Beto querido, nos ha dejado un kilo de chorizos puros, un kilo de morcilla también para compartir con todos ustedes, otro de los premiazos que tenemos para ofrecerte en esta jornada. ¿Y qué más tenemos de premio? Tenemos el premio de El 29, nuestro querido amigo Johnny. Gracias, Johnny. El 29 que pone un kilo de hamburguesas y un kilo de chorizos también, Johnny. Johnny, ex autoservicio Orcat en San Luis.
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0: Tenemos el premio sorpresa de Por Su Pollo.
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0: que tiene menú hoy Por Su Pollo, espectacular. Están las milas.
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0: 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Tenemos premios también.
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0: Tenemos los 10 kilos de azúcar también para regalar hoy. Hola, buen día, Gustavo. ¿Puedo participar? Si se puede, dejo mi número 675. Si tuviera dinero, me gustaría.
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0: Bueno, no entiendo ahí, Oscarcito. La consigna nuestra es: si fueras un personaje o personalidad de la época de Malo, ¿quién serías?

este lindo tema, este de Abel Pinto, se llama Motivos. 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

Bueno, hora 12, un minuto. Usted puede anotar a mi mami, dice, para los premios Laura 130. Sofía, que nos dejaba un mensajito lindo hace momentos. ¿Cómo no? La anotamos. Hola, buenos días, Gustavo. En esta época sería una dama antigua, con esos peinetones hermosos que se ponían en sus cabellos. Nos dice Susana, 573.

0: un sitio al
1: ¿Por qué tenés por ahí, Super?
2: Ay, papá.
1: Bueno, se viene Canto del Alma. Va a estar esta noche Canto del Alma en Villa Mercedes. Va a estar Canto del Alma en Villa Mercedes esta noche en la Peña La Nochera, en su cuarta edición.
0: Canto por amor a Salta, como cantan los copleros.
1: Van a estar también acompañando a Canto del Alma los Juglares Folk. Mariano Morales y la presencia de Gauderio. Por supuesto, la participación de la Academia Por la Huella, festejando sus 20 años. ¿Dónde va a ser esto? En Villa Mercedes, en el Salón Baiwan, Pueyrredón 2350. ¿Quién conduce la velada? Mi amigo Mariano Pérez.

Mariano Pereira conduce. 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

Hola amigos de Villa Mercedes, San Luis, ¿cómo están? Los saluda Canto del Alma y queremos contarles que el sábado 23 de mayo vamos a estar festejando nuestros 15 años en Peña y La Nochera. Para todos los amigos, llevamos toda nuestra música, nuestro folclore y vamos a festejar juntos nuestros 15 años. Nos vemos ahí, Villa Mercedes, San Luis, 23 de mayo.

Bueno, los chicos de Canto del Alma, muchas gracias allí por el saludito. Mariano Pereira será el conductor de esta magnífica velada para compartir con toda la gente. Bueno, hola, buen día, Radio La Bomba. ¿Alguien necesita dormir cómodo? 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Hola, Gustavo. A mí en lo personal me gustaría ser Mariquita Sánchez de Thompson. Mi marido dice que a él le gustaría ser el personaje de Blas Parera. Bueno, el músico español que le puso la melodía al himno. A mí me gustaría ser Manuel Belgrano, el creador de la bandera que tuvo participación activa el 25 de mayo. Sole, 052. Buen día, Gustavo. A mí me hubiese gustado ser vendedora de pastelitos, ya que hoy tengo el mismo oficio de pastelera. Claudia, 622 de Villa Mercedes.

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Bueno, 12:20 minutos en la República Argentina para acompañarte a través de Radio La Bomba, la radio de la gente, en esta propuesta de cada sábado. Cada sábado estamos en este Sábado Bomba. Sábado Bomba. La consigna de hoy para que te puedas ganar los premios: ¿qué personaje o personalidad de la época colonial te hubiera gustado ser? Hola, buen día, Gustavo. A mí me hubiese gustado ser vendedora de pastelitos. Bueno, ya lo habíamos leído, porque yo tengo el mismo oficio hoy. A ver acá. Hola, Gustavo, querido amigo. Tantos años que han pasado, mi viejo. Qué placer escucharte siempre. Carlitos Astudillo. Oh, Carlitos, querido, le mandamos un abrazo grande a Carlitos.

21 minutos del mediodía en la República Argentina. 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

0: Bueno, 24 minutos pasaron, 24 minutos pasaron del mediodía en la República Argentina. Bueno, mucha gente acá, el amigo preguntaba, dice, buenas tardes, quería saber el número del señor que vende la cucheta de pino. Bueno, ahí ya la producción le pasó el numerito del caballero que vende la cucheta de pino. Nos damos una mano entre todos, che.
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0: Bueno, muchas gracias a la gente de Altamor y Lubripar que nos regala hoy una camiseta de la selección argentina para sortear. Una camiseta de la selección argentina para sortear. Todas aquellas personas que están participando con la consigna. ¿Qué personaje o personalidad del 25 de mayo te hubiera gustado ser?
2: Villerita.
0: Regalamos también 1 kilogramo de chorizo, 1 kilogramo de morcilla de nuestros amigos de Chacinados Arce, de Maestro González y calle Yapeyú por Yapeyú. Está Beto con todos los chicos, trabajando como siempre, brindando el mejor servicio.
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4: Hola Gustavo, disculpa la molestia, estaba escuchando, viste, los manceros, viste, todo el tema folclórico. No sé si se podrá pedir un tema, viste, por las voces de Orán, señora dueña de casa. Por si lo puede pasar el operador, no sé. Señora dueña de casa se llama, las voces de Orán. Gracias, Gustavo. Que ande bien.

la pelea. El primer premio de Lotería de Provincia en la previa, 4.120. La fiesta, la previa por Mendoza, 521.0521, mujer. El primer premio de San Luis en la previa, 5.576.76, las llamas. Y el primer premio en la previa de Córdoba para el 4.314, que corresponde al borracho. Los primeros premios de las primeras de la mañana, Ciudad Nacional, 3.248, el muerto que habla. El primer premio de provincia en primera, 5.868, 6.8 sobrinos. La primera de Mendoza, 8.892, el médico. La primera de Córdoba, 9.391, el excusado. Estamos esperando en un ratito por los primeros premios, o el primer premio de la primera de San Luis.

0: hay que borrarlo.
1: Bueno, qué lindo tema este de Pueblo Horacio Guaraní, Horacio Pueblo. Está Marito Romero, nuestro amigo intendente de Luján, que como siempre, de tanto en tanto, estamos charlando con él sobre actividades, principalmente en esta, podríamos llamar, temporada baja, donde, bueno, las temperaturas descienden, pero los pueblos siguen teniendo alguna que otra actividad. ¿Cómo estás, Marito? Abrazo grande.
2: ¿Qué tal, Gustavo? ¿Cómo te va? Abrazo grande, abrazo para vos, a toda la audiencia. Y bueno, Gustavito, acá estamos trabajando, siempre haciendo alguna cosa acá en mi querido pueblo de Luján. Con un poco de fresco, pero se la pasa bien.
1: Bueno, ¿cómo han estado estos días?
2: Bien, Gustavo, bien. Gracias a Dios todo bien. Bueno, nosotros siempre con diferentes actividades. Ahora ya preparando todo lo que ya se ha comenzado con las festividades de mayo. Anoche tuvimos lo que es la tradicional procesión con antorcha, donde forman parte todos los colegios de acá de Luján, y bueno, la verdad que una festividad muy linda. También se desarrolló también lo que es el pericón nacional, que nosotros todos los años lo realizamos acá con la gente acá de Luján, viste, que se juntan para bailar el pericón. Así que bueno, y bueno, Gustavo, hoy por hoy ya preparativo para lo que va a ser el lunes 25 de mayo, que ya tenemos los actos centrales acá en los actos centrales del departamento de Ayacucho están acá en Luján, ¿viste?
1: Ah, perfecto, o sea, actos centrales del departamento de Ayacucho en Luján.
2: El 25 de mayo.
1: ¿Eso va girando o siempre pasa lo
2: claro,
1: mismo?
2: Claro, exactamente. Eso ya ha quedado, no es de ahora, sino que de hace muchos años. Los intendentes y las autoridades, viste, convergen en que una fiesta va, se desarrolla en cada pueblo. Por ejemplo, a mí me toca 25 de mayo, por ahí a Candelaria le toca otra fecha, a Quini otra fecha, y así para que todos podamos converger, estar en un mismo lugar el momento que se desarrollen.
1: Bueno, ¿qué hay desfile mañana?
2: Claro, el día lunes tengo el desfile central, sí, con la presencia de todos los colegios, no solamente de Luján, sino que esta vez también, como ya le venimos sumando años anteriores, los colegios de la zona rural, que es muy importante, ¿me entendés? Hacer los que formen parte de este acto central, los colegios de la zona rural. También vamos a tener la presencia de los granaderos, y este año también vamos a tener la presencia de patricios, que es la primera vez que van a venir acá al departamento. También la policía, bueno, también la parte de ¿cómo se llama? De la gente de la penitenciaría, y toda esa gente van a estar desfilando también el día lunes acá en Luján.
1: Bueno, y me imagino que después del desfile habrá algún chocolate, algo.
2: Antes del desfile estamos haciendo chocolate, antes del desfile, porque nosotros nos gusta esperar todas las autoridades, la gente que viene, los chicos, todo con chocolate, y después, obviamente, después que termine, se le hace un pequeño lunch a toda la gente que ha venido, que ha formado parte del desfile. Y en la plaza se va a desarrollar, hay una venta gastronómica, la gente va a estar vendiendo locro, viste, todas esas cosas lindas que suceden cuando se arman este tipo de fiestas.
1: Pero qué bueno, Marito. Entonces, una actividad importantísima, sí, centro de concentración el lunes 25 de mayo.
2: El lunes 25 de mayo, así que bueno, y bueno, ya, y Gustavo, bueno, como siempre, trabajando acá por mi querido...

0: Luján haciendo actividades, ya con varias obras listas esperando al señor gobernador para que venga a inaugurar. Y bueno, haciendo lo que la gente a uno lo ha votado, que es simplemente trabajar.
1: Exactamente. Bueno, las temperaturas, como dijimos en el comienzo, han sido bajas estos últimos días.
0: Y venimos con temperaturas bajas, venimos siempre oscilan entre los 10 y 11 grados. En este momento, por ejemplo, tengo 11 grados, subirá un poquito, pero no más de 2, 3 grados a la zona de la siesta, pero después baja. Siempre en el horario de la noche estamos con temperatura en cero o por encima, pero muy poquito. Pero bueno, también ya es parte de la época, no nos vamos a quejar, es parte de la época, ¿viste? Así que la verdad que también un poco de frío también hace falta, ¿viste? Cómo es todo esto. Siempre se dice acá la gente que ven el frío, así se bajan un poco las pestes. Así sí. Que eso es muy importante. Y bueno, también Gustavo, antes que quiero decirte que esta noche nosotros acá tenemos una veladita cultural, esta noche acá en Luján, una velada cultural con referente a todo esto de la Semana de Mayo, con artistas locales, unas danzas que vienen a formar parte también esta noche, algún escritor también de la provincia que viene a relatar algunos hechos, y bueno, actividades que uno le desarrolla, viste, para acá, para la localidad. Y bueno, no olvidar, Gustavo, que Luján sigue formando parte de esa gran grilla de pueblos a mejor pueblito del mundo. Nosotros estamos dentro de cuatro de la provincia, así que bueno, también estamos a la expectativa de todo esto y ver cómo se desarrolla esa actividad.
1: Habrá que entonces poner energías positivas para que eso se pueda concretar, ¿no?
0: Aparte... Sí, ya no, exactamente. Ya nosotros conformar parte de esa cantidad para nosotros es importantísimo, ni hablar si tenemos la suerte de seguir avanzando en el torneo, pero nosotros creo que Luján en los últimos años de a poco ha tomado un auge tan importante, y ni hablar el año pasado, este año con Playita, que fue una parte turística nueva, la verdad que nosotros nos ha venido muy bien y nos ha hecho crecer mucho. Más allá que obviamente no está para nada bien la cosa, está complicada, es así, nadie la está pasando bien, y bueno, nosotros tampoco somos la excepción, pero bueno, siempre poniéndole mucha ficha y muchas pilas para que todos los días sean lindos en Luján.
1: Excelente. Bueno, Marito, te mandamos un abrazo grande, mucho respaldo y fundamentalmente mucha energía para el próximo lunes, donde van a tener el desfile del 25 de mayo en esta lindísima localidad. Abrazo y que tengas un excelente fin de...
0: Abrazo grande y excelente fin de para ustedes. Saludo a toda la audiencia.
1: Gracias. Marito Romero, que es el intendente de la localidad de Luján.
2: No se pudo, pero...
1: Bellísima localidad. Que tiene, bueno, un montón de cosas que ya hemos contado en el programa.

0: esperar que de algún modo me recuerdes.
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Bueno, hasta el otro carnaval. Allí están los TX, 12:51. Claro, 5 minutitos antes. No se vaya, Escribano, ¿eh? 5 minutos antes de finalizar nuestro programa, estamos con el sorteo. Ya te digo cuántas cosas tenemos. Ya te digo cuántas cosas tenemos, pero la gente va participando también. Ya estoy con eso. ¿Qué regalamos hoy? ¿Qué vamos a regalar hoy? 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

0: embellecida mañana, coqueto Castro, el pulpo humano de la consola, soy el huérfano del amor. A mí me hubiera gustado ser el negrito aguatero.
1: Sí.
0: Les voy a solicitar un tema de Roberto Rimoldi Fraga, argentino hasta la muerte. Hasta un próximo encuentro emocional. Chau, chin.
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1: Bueno, hola, puede ser un tema agüita con limón de la Mona Jiménez, nos dice Guille. Se ha desaparecido Guille de Merlo. ¿Qué pachó? ¿Qué pachó? 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

Estamos llegando prácticamente a la 1:00 p.m, 54 minutos pasaron del mediodía. 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

0: Señoras y señores, gracias a la gente de Lubripar también, que nos regala una camiseta de la selección argentina hoy.
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por la gente que va dejando su mensaje al 2664-2071-49 para participar. Hola Gustavo, bendecido día, hubiese querido ser una de las damas que cosieron y bordaron las emblemas. Soy Dora de Villa Mercedes, mis tres últimos números 996. Bueno, porque la consigna es esa, ¿quién te hubiera gustado ser de la época colonial?

0: Walter.
1: A cruzar los dedos.
0: Sí, el general San Martín.
2: Me abrigará bueno. Este frío. Y si te como a besos, tal vez la noche sea más corta. No lo sé.
0: ¿Y a usted, Super?
3: Cuatro copas, cagüete.
0: Ah, bueno, le estoy preguntando.

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0: Me hubiera gustado ser Manuel Belgrano, creador de nuestra bandera argentina. Participo por los premios. Muchas gracias. Un saludo a toda la radio.
1: Bueno, abrazo grande para la tía Alicia también, que desde muy temprano nos está escuchando. Bueno, tenemos tantos saludos por acá. Abrazo grande, tía. Hoy está contenta porque uno de los nietos viene con la delegación de San Martín, que juega con Juventud Unida Universitario, los Chacareros. Hola Gustavo y buen equipo, buen programa para todos, acá escuchándolos como siempre. Quisiera que manden un saludo a mi madre Miriam, que hoy cumple años. El 25 me hubiera gustado ser el General San Martín. Mis últimos números 581, Gustavo de Villa Mercedes. Felicitaciones por el programa, nos dice aquí Gustavo. A ver que tenemos otro más, otro mensajito. Hola Gustavo, buen día, soy Silvia de Villa Mercedes. Me hubiera gustado ser una dama antigua. Estoy con mi marido, mi número 067, Oscar 216. Ah, mira, están vestidos ambos. Ambos están en esta foto, mira qué linda. Está vestida Silvia y su marido Oscar, ella de dama antigua y él de caballero de la época. Con ese frac y la galera.
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1: Hola, buen día Gustavo, hermosa toda la música. Nos dice Virginia, que está escuchando también la radio a esta hora. Hola Juan e Isabel, quisiéramos participar de los sorteos. Buen fin de semana para todos.

0: Bueno, la gente que va dejando su mensaje, ahora 13, 5 minutos en todo el país.
1: Las olas y el viento
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0: tu pero está fresquete para meterse al mar, super. El viento y la arena. Bueno, 13, 5 minutos, ya vamos a empezar a hacer los sorteos porque tenemos varios premios. 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Y prepárate también en el 29 porque mañana está la final. Mañana juega Belgrano. Che, están muy agrandados los cordobeses. Yo les recomendaría, muchachos, que, qué sé yo, a ver, ¿qué les recomendaría como hincha de River? Que traten de poner los pies sobre la tierra. Les voy a recomendando eso. Están muy agrandados, viste, ya han organizado fiesta, todo. Guarda, muchachos. Guarda. Hola, me hubiera gustado ser Mariano Moreno, gran secretario, 951. Participo por los premios. Un abrazo a toda la radio de Villa Mercedes. Hola, buenos días, Gustavo. A mí me hubiera gustado ser una dama antigua porque eran bellas sus vestimentas. Soy Nelly, 933 de Villa Mercedes. A ver qué tenemos más por acá. Están participando todos. Bueno, mañana en el 29 tenemos todo para que puedas ver el partido, ¿eh? Está Johnny. 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

Bueno, buena música. Un toquecito también con música del recuerdo, que hay gente que escucha esta música también en el Sábado Bomba. Días pasados estaba viendo también en las redes un dueto entre dos voces que no perdieron la vigencia nunca. En algunos años con mayor estridencia, en otros con no, pero siempre vigente. Tormenta, Liliana Maturano y Diana María. Dos voces espectacular cantaban el tema Aquellos Fueron los Días.

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0: mediados. Por ahí está Salvatore Adamo. Ya tenemos algunos sorteos, ¿eh? Vamos a ir haciendo de a poco porque tenemos varios. Pero la gente puede seguir participando hasta la hora 13.55.
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0: O 13.50. Bueno, a ver, tenemos el primer ganador. Primer ganador, los 10 kilogramos de azúcar. 10 kilogramos de azúcar es para Antonia 441. Antonia 441 de Villa Mercedes. Antonia 441 ganó los 10 kilogramos de azúcar de este sábado bomba. De este sábado 23 de mayo. Vamos a ir haciendo en estos minutos los sorteos. El primero que hicimos, Antonia 441, los 10 kilos de azúcar ganó.

0: Hola chicos, felicitaciones por el programa. Gracias por acompañarnos cada sábado, nos dice Marco. Gracias Marquito. Gracias a Marco por estar allí detrás del aparatito receptor, como siempre. Por hoy se ha venido muy retro, querido. Che, me están pasando datos del Caballero Rojo, que siempre me tiene al tanto de cada una de las cosas. En el barrio 544 viviendas de San Luis Capital estamos sin agua desde hace de las 10 de la mañana. Dice, nadie ha avisado nada. Llamé al 147, esto es en San Luis. Atención al vecino, y no nos han dado respuesta. Bueno, ahí ya vamos a pasar al municipio el reclamo. Dice, barrio 544 vivienda que desde las 10 de la mañana no tienen agua.
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0: Bueno, ya venimos a los otros sorteos, que tenemos varios todavía, así que vayan anotando. La ganadora en esta oportunidad en los 10 kilos de azúcar, Antonia 441, que es de la ciudad de Villa Mercedes. El día martes, Antonia, tiene que ir por calle General Paz 1571, que le vamos a entregar los 10 kilos de azúcar. Me voy, ¿a dónde me voy? ¿A quién tengo en línea? Un amigo que hace tiempo que no lo veo, que es el hombre que cocina los pollos ahí en Por Su Pollo de Franco Pastori, Ruta 147, si nos habrá hecho pizza ahí en el Salón de las Estrellas. ¿Cómo va, Juancito?
1: Hola, Gustavito, ¿cómo te va? ¿Cómo andas vos?
0: ¿Todo bien?
1: Todo bien, gracias a Dios, todo bien. Me alegro mucho de escucharlos, y bueno.
0: ¿Está trabajando esta hora?
1: Sí, estoy trabajando.
0: Qué grande, qué grande. Bueno, tenemos unos pollitos a la parrilla ahí.
1: Sí. Qué aparte nivel. Tenemos una milanesa napolitana, una milanesa común acompañada con papa frita.
0: Espectacular.
1: Sí. Bueno. Y el lunes 25, tradicional, un locro.
0: Ah, lunes 25 de mayo, la gente de Por Su Pollo prepara el locro.
1: Sí, locro con empanada frita.
0: Ay, papá, bien criollo.
1: Bien.
0: Bueno, regal para que la gente de alguna manera pueda, bueno, no cocinar, dice, voy a llamar y a comprar el locro de Por Su Pollo o las empanadas fritas para que, bueno, para pasar esta fiesta patria de la mejor manera.
1: Sí, señor.
0: Bueno, todo bien.
1: Haga lo pedido por teléfono, ya creo que mayormente. Ya mayores de los clientes lo tienen sus teléfonos, así sí. Que bueno,
0: que hagan entonces el pedido con tiempo. Esto es importante, hacerlo con tiempo.
1: Sí, con tiempo es mucho mejor.
0: Bueno, un gusto escucharte, Juancito, te mando un abrazo gigante.
1: Dale, igualmente, hermano. Chau, gracias.
0: Chao, ahí está Juancito, el parrillero de Por Su Pollo. Está preparando unos pollitos, pero también está preparando el locro del 25. El 25 que viene asomando, Dice, señor Gustavo, que River no cante victoria tan temprano. No, si nosotros no estamos cantando victoria. Yo me refería a los piratas de Belgrano, me acuerdo, que ya han organizado todo. Tranquilo, muchacho. Que no se olviden de Belgrano, que los mandó a la... Bueno, pero eso ya es historia. Ese es karma, dice. No se lo saca nadie. Claro, como a Boca tampoco le saca nadie el 3-1 de Madrid. Una cosa así. Bueno, pero era otra época. Nosotros no solamente estábamos mal en lo futbolístico, sino también en lo institucionalmente. Bueno, la historia más vale no contarla. Mi ídolo de toda la vida fue Sandro, el gitano. Buenas tardes, Gustavo. Muy lindo el programa. Le pido un tema, Azúcar Amargo. Muchas gracias. Que tenga un lindo fin de semana. Saludos para el operador. Y no el operador. Bueno, venimos con otro sorteo, el otro lo vamos a dejar para la otra media hora. Venimos ahora con el premio de... A ver qué tenemos por acá. Vamos a regalar la camiseta de la selección argentina. La camiseta de la selección argentina. Vamos, Argentina. ¿Iremos a repetir? ¿Iremos a repetir en este mundial? Bueno, hay que ser optimista, no... ¿Viste? Yo soy optimista. A mí me parece, si no nos vamos en octavo, somos campeones del mundo. Anoten, Si no nos vamos en octavos, somos campeones del mundo. Es lo que me marca la bola. El ganador de la camiseta de la selección argentina, una gentileza de nuestros amigos del Lubripar. Gracias a la gente del Lubripar, a Leo del Lubripar, gracias Leo, querido. Si no nos vamos en octavos, somos campeones del mundo. Es lo que me marca la bola.

en la ciudad de Villa Mercedes. Gustavo 581 ganó la camiseta de la selección argentina. Gustavo tiene que ir a buscarla el próximo martes a General Paz 1571 también. Che, los dos primeros ganadores de Villa Mercedes, para ser equitativo acá en la producción, dos primeros ganadores de Villa Mercedes. Muchas gracias, equipo, bendiciones para todos. Vamos a Argentina, viva la patria. Mañana vamos River, carajo, dice Gustavo. Ha ganado la camiseta de la selección argentina, una gentileza de...

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0: 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Abrazo grande para los propietarios que están en la sintonía de la radio. Bueno, abrazo grande para mi amigo el Yayo Escalante. Dice que va en un colectivo de la línea E de Transmontano en San Luis y nos van escuchando. Para el chofer de la línea E que nos va escuchando, le mandamos también un saludito a través de este sábado bomba por Radio La Bomba. Hola Gustavo, soy Juan, no te preocupes, todos los que escriben son bosteros. No hay nadie de Belgrano. Ojo que los bosteros todavía no ganan nada. Se pueden quedar afuera de la Libertadores. Abrazo, abrazo para todos, claro. Sí, eso. Tienen un outlet de camiseta los hinchas de Boca. Ya tuvieron la camiseta de... Primero tuvieron la camiseta de San Lorenzo, después la camiseta de Gimnasia, después la camiseta de Rosario Central y ahora tienen la camiseta de Belgrano de Córdoba. Bueno, venimos con otro sorteo, ¿te parece? Otro de los premios que tenemos en este sábado bomba. Otro de los premios en este sábado bomba. ¿Qué tenés para... A ver, Super, mostrame. Bueno, tenemos, ya dimos el premio de Altamore Lubripark, la camiseta de la selección argentina que se la llevó Gustavo 581. Antonia, que con la terminación de documento 441 se llevó el premio de los 10 kilos de azúcar. Ahora vamos con el premio a Sole 052, se llevó el premio de Química Max, el set de limpieza. 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Bueno, el premio del 29 lo lleva Juan. Terminación de documento 375, Juancito. Ya hemos comunicado a todos, ¿eh? Hemos comunicado a los ganadores. Hemos comunicado a los ganadores el premio.
1: Hola, Gustavo. Bueno, hermoso programa. Yo, sábado y domingo, la bomba. Sábado y domingo, la bomba. Así que, bueno, muchísimas gracias por el premio. ¿Y hasta qué horario o en qué horario puedo ir a buscar el premio?
0: Bueno, el premio...
1: Con mi documento, ¿no? Marta, es, sí. 980.
0: Claro. Marta 80 ha ganado. ¿Qué ganó Marta? Ah, lo tenemos por acá. Marta ganó el premio de Chacinados Arce. Terminación de documento 980. Sí, puede ir en horas de la tarde. Puede ir. Hasta las 21 tiene tiempo, Marta. Ganó el premio de Chacinados Arce, un kilo de chorizos puro de cerdo y un kilo de morcilla. Ganó Marta 980.

Hola, buen día, Gustavo, querido. Te equivocaste, no tenemos una nueva camiseta de Belgrano, los de Boca. Ya teníamos las del 2011, bueno, está polillada. Así que esa nomás vamos a usar mañana, nos dice Javier de Villa Mercedes. Qué tristes que son, ¿no? Qué tristes. Ustedes tienen que alentar al equipo de ustedes para que ganen la Libertadores, que es el objetivo supuestamente que tienen.

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y la música de Rata Blanca. La linda canción, y aún estás en mi sueño, con la voz de Adrián Barilari. 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Hola chicos, felicitaciones por el programa. Gracias por colocar buena música. Es verdad, aquella música que ya no se escucha en la radio. Te felicito por el programa, Gustavo. Nos dice Carlos. Gracias, Carlos, querido. Para el amigo Nelson Godoy, nuestros amigos de Churros San Cayetano, los mejores churros. Fanático de Airbags, debe estar trabajando junto a Star a esta hora. Vamos, Nelson.

Bueno, ¿cuántos amigos escuchando la radio? Le mando un gran abrazo a mi amigo el Pepe Salguero. Es grande. Así está. Ahora toma mate con cappuccino. No existe eso, no. No existe. El mate es con yerba y póngale un yuyito, pero ¿cómo le va a poner cappuccino? Eso

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0: ya prácticamente para la parte final. Gracias a todos los que participaron. Gracias, gracias, gracias. Nos vamos de a poquito yendo. El próximo lunes vamos a estar acompañándoles en Viva la Mañana a través de Radio La Bomba. En el 25 de mayo tendremos el móvil allí con Iván López en el desfile. Señoras y señores, para la parte final estará Mariano Pereira. Mariano. Estará Mariano Pereira.
1: ¿Cómo no estar? ¿Cómo no estar?
0: Estará Clemente también con él.
2: ¿Eh? Ahora sí, que viene la selección argentina.
0: Cállese. Bueno, ha llegado Mariano Pereira. Está con todo su equipo. Está el Pollo Sosa, que ha venido también con dos damas Juana de 10. Bueno, están todos. ¿Cómo va, Marianito?
1: Gustavito, qué gusto escucharte, hermano. Muy, pero muy bien. Feliz.
0: Bueno,
1: feliz, me alegro de vivir un día como este, pleno, un sábado precioso en la provincia y en el país también, porque hay muchos lugares que están disfrutando del solcito a una determinada hora de la mañana. La mañana arranca fresquita, pero tenemos este sol que nos alienta, nos abriga, nos anima, nos ilumina. Así que realmente estamos felices. Felices de estar viviendo un día más, hermano.
0: Bueno, qué lindo. Aquí también empezó fresquita la mañana, pero viste, a lo largo de estas horas hemos tenido el sol que nos da un poquito de cobijo con su calor. Yo calculo que cuando se vaya desvaneciendo hacia las últimas horas de la tarde, la temperatura se va a sentir baja. Pero, mientras tanto, hay que disfrutar de este momento.
3: ¿Qué tal?
0: No. Argentino. ¿Qué lo tienen ahí?
3: Sí, me metí hace un ratito.
0: Escuche. No.
3: Argentino, escúcheme. ¿Sabes qué?
0: Sí.
3: Lo quiero saludar especialmente al Pepe Salguero.
0: ¿A Salguero lo va a saludar?
3: Sí, Pepe Salguero. Que le da lo mismo comer en un choripán con dulce leche.
0: Está loco, Salguero. Está tomando últimamente mate con capuchino. ¿Puede creer?
1: Mate con capuchino.
0: Sí.
1: Vos sabés que, bueno, Roque, ya se va. Se va, Roque, se está yendo. Entró nada más que a saludar a Pepe Salguero. Bueno. Es increíble. No, si lo hubieras visto cómo vino vestido.
0: ¿Quién?
1: Sí, me imagino. Roque Tintero. Con un sobre todo.
0: Lamentable.
1: Todo tajeado atrás. Todo tajeado. No sé si duerme en las cortaderas, ¿viste? O pasó por un frigorífico, no sé, pero la verdad que es increíble. Y una valija.
0: ¿Una valija?
1: Claro, de aquellos años, ¿te acordás? De la vieja estación de trenes, sí. Esa valija cuadrada, casi de cartón.
0: Qué antiguo.
1: Impresionante, impresionante. Y andaba con unas zapatillas que le quedan grandes, que se las prestó Luisito Quiroga, pero no tenía otra alternativa. Por lo fresco, dice, incluso bueno, adelante.
0: Estaban limpias, por lo menos.
1: Sí, incluso adelante están abiertas, ¿viste? Así que.
0: Es un croto este Tintero.
1: No, tremendo. Bueno, la facha con la que se fue recién, ¿no? Es increíble. No sé, vos sabés que yo no lo vi. Le voy a abrir la puerta a Germán recién. Y cuando vengo, lo veo sentado acá. No. Es la luz mala.
0: Qué desastre, ¿no?
4: Cuatro copas alcahuete.
0: No, diga eso. Bueno, un saludo para Roque. Ya le vamos a hacer una colecta en cualquier momento, ¿no?
1: Sí, yo pienso que tendríamos que hacer, ¿viste? Como la Vivi Ávila que hace mantas que abrigan.
0: Sí.
1: Alguien tendría que hacer algo por Roque Tintero, porque es un personaje nuestro.
0: Pero no estaba bien este muchacho económicamente.
1: Sí, aparentemente con el paso del tiempo fue encanutando, tenía caletas, como aquel reconocido colombiano,
0: claro,
1: tenía caletas, ¿viste?
0: Pablo Escobar.
1: Claro, pero ¿qué pasa? Que fue pasando el tiempo, por ahí el alcohol le fue afectando el cerebro, dice que no se acuerda dónde ha guardado parte de su dinero, porque ganó mucho, mucho dinero.
0: Claro, porque yo tengo entendido que él viene de una familia acomodada.
1: Sí. Familia que, bueno, que tienen cadenas de hoteles, cadenas de supermercados, tienen cadenas para vender también.
0: Cadenas para el perro.
1: Toda la familia estaba bien acomodada, económicamente.
0: Bien posicionada. No sé, realmente siempre hay una oveja negra, ¿no?, en la familia, ¿no?
1: Sí, sí, sí, sí. Aparte vos, si vos prestás atención, el decir de Roque Tintero, sus expresiones, su léxico, te das cuenta que es un tipo que ha sido instruido, que no es un iletrado, que no es del vulgo. Es un tipo que tiene términos que, bueno, por ahí vos lo escuchás hablar cuando cuenta cosas o por ahí quieres saludar a alguien, te das cuenta que es un tipo que ha leído. Es leído, exactamente, sí, sí, como sí. Dijo allí don Martín Fierro.
0: Bueno, está bien, ya nos vamos a ocupar de Rock en algún momento, le vamos a dar una mano.
1: Él empieza su decadencia, su decadencia, porque él venía medianamente por digamos, bien. Buen camino, entre comillas. Sí. Se empezó a juntar con el Néstor Arrieta, se empezó a juntar con el Pío Pío, el Jorgito Villegas, ahí en el barrio Belgrano.
0: Claro, ese es el problema, la junta.
1: Claro, el Pepe Salguero por ahí se bajaba de su vehículo y también lo invitaba a la casa. Y así, ¿me entendés? Fue teniendo esos contactos que lo fueron llevando
0: por malos caminos.
1: Por malos caminos, exactamente. Claro, yo te podría nombrar
0: las amistades.
1: Claro, te podría nombrar un montón, ¿me entendés? Pablo Quintana, que lo sacaba a pasear, ¿viste? Y por ahí terminaban tomándose una cerveza, un
0: terminaban
1: vino.
0: Terminaban en la costanera ahí, acodado.
1: Claro, claro. Varias veces lo encontraron en la Plaza San Martín, al Pablo Quintana con Roque Tintero. Claro. ¿Viste? Y después, disimuladamente, cuando pasaba la gente, Pablo Quintana le ponía un micrófono y como que le estaba haciendo una nota, ¿viste? Dejaba de pasar la gente y se sacaban del bolso de Roque Tintero, sacaban una botella forrada con arpillera, ¿viste?
0: Qué vamos.
1: Nacho Almedo también, lo ha cargado muchas veces en el móvil, ¿viste? Yo no quiero escrachar a nadie, pero...
0: Bueno, pero están apareciendo nombres.
1: Exactamente. Mientras Nacho iba haciendo las notas por la ciudad, las puertas de la Cangú iban abiertas porque iba acostado Roque Tintero. O sea, un desastre.
0: Se iban empinando una bota.
1: Exactamente. Sí. Nacho y el chofer también. Los dos son tal para cual.
0: El pibe 10.
1: El pibe 10.
0: Bueno, el pibe 10 es ochentoso, ¿viste? Porque él usa todas lentes del 80, bufanda del 80, sí. Remera y pantalón de los 80. Él se quedó anclado en esa década.
1: Exacto.
0: Bueno, Marianito. Te voy entregando, saludo a nuestro amigo Germán Atahualpa Sosa.
1: Bien, muy bien puesto ese apelativo, ese Atahualpa.
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0: ¿A Germán le dice eso?
1: Claro, no, pobre. Germán, che. Bueno, escúchame, Gustavito. Sí. Vos sabés que hay una expectativa, pasando a otro plano, una expectativa tan grande sobre la peña de esta noche... una expectativa tan grande. Es impresionante la cantidad de entradas que se han vendido para la Peña La Nochera, porque es su cuarta edición. Y presenta en estos 15 años de festejo con la música a Canto del Alma. Estos salteños que recorren el país, que lo hemos podido ver en la Peña de Morphy, que lo hemos podido ver en Argentinísima Satelital, en Cosquín y en tantos festivales importantes del país, han elegido Villa Mercedes para festejar sus 15 años con la música.
0: Qué bueno,
1: che. Tuve la posibilidad de presentarlos en una de las callangostas, no recuerdo si fue esta última o la anterior, de presentarlos. Tienen una calidad humana, una humildad increíble que eso los hace mucho más grandes. Van a festejar sus 15 años en Salón Biguán esta noche, Pueyrredón 2350, 2400, porque es casi prácticamente toda esa cuadra. Y además van a acompañar Gauderio Folk, Marianito Morales, Los Juglares Folk y la Academia Por la Huella, que también está de festejo. Allí vamos a estar esta noche. Todavía están a tiempo, porque va a haber gente que en un ratito viene a comprar las entradas a la radio. Nosotros hasta la hora 16 vamos a estar vendiendo las entradas aquí en General Paz 1571. Así que nos tocan el portero. 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Así es que, bueno, Después te voy a contar, seguramente en el transcurso de la semana, qué es lo que ha sido de esta hermosa jornada que se está preparando. Ya está todo el equipo de sonido, está la gente trabajando desde muy temprano. Desde ayer ya comenzaron a trabajar para brindarle a todos los asistentes lo mejor y lo que se merecen.
0: Excelente. Bueno, lo mejor para vos, Marianito, también hoy en la conducción. Abrazo grande para los chicos de Canto del Alma y para todos los que van a participar ahí. Morales, Jurare Folk, también los chicos de Gauderios.
1: Gauderios, y, Por la Huella también.
0: Por la Huella, bueno,
1: son
0: para
1: grandes
0: todos,
1: bailarines.
0: Para todos, que tengan una excelente noche, que pueda estar repleta, para que vayan a ver, bueno, buenas guitarras, escuchar también buenas guitarras y excelentes artistas.
1: Así es.
0: Marianito, te entrego ya el aire de la radio para que continúes con tu excelente programa Mariano y Compañía.
1: Gustavito, querido, muchísimas gracias. Y ahí me recibo un mensaje de último momento que dice: ¿qué? Hola, Marianito, soy Roque Tintero y esta noche estaré por si me necesitan. No sé.
0: Nadie lo necesita.
1: Lo ponemos en algún Tintero. Lugar. No sé, lo ubicamos, vemos.
0: Sí, va a ir lo mismo. Si no lo invita, va lo mismo.
1: Exactamente, sí.
0: Es más pesado que... Y tanque guerra pedal.
1: Collar de bocha.
0: Sí, un abrazo grande también para nuestro amigo de acá de San Luis que está escuchándote, Mariano. Sí. Yayo Escalante, según él, es Messi. Según él.
1: ¡Apa!
0: Dice que
1: apa.
0: Es el Messi de los campeonatos acá locales.
1: Mira vos, Yo bueno. ¿Cómo el apellido? Decime el nombre.
0: Escalante, el Yayo Escalante.
1: ¿Para que lo busco? Yayo Escalante.
0: Sí.
1: Acá está.
0: Y para Juan Carlos, que es el conductor de la línea E de Trampuntano, que está escuchando la radio hasta ahora.
1: ¿También juegan al fútbol?
0: No sé si Juan Carlos, pero el Yayo juega.
1: El Yayo juega, bien. Sí. Acá está la biografía de Yayo Escalante.
0: Ah, mira vos, ¿estaba en internet?
1: Sí, acá está. Dice: Yayo Escalante, conocido en todo San Luis como el Matafuegos, porque dice que lo tienen por las dudas.
0: Bueno, un abrazo grande al Yayo.
1: Dale. Y a Juan Carlos también,
0: che. Y a Juan Carlos también.
1: Hermano, gracias.
0: Abrazo, Marianito.
1: Abrazo, Cuyano, como siempre, te quiero mucho y nos estamos comunicando en el transcurso de la semana.
0: Abrazo, gracias.
1: Chau, Gustavito, chau.
0: Vas vos, Pollo.
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Muy buenas tardes, queridos amigos. Ahora sí, estamos dándole la bienvenida a cada uno de ustedes después de despedirnos con nuestro compañero de trabajo desde los estudios de Radio La Bomba en la ciudad de San Luis, Gustavo Castro, con su programa maravilloso, que arranca a las 11 hasta la hora 14, pero desde muy tempranito escuchando a Gustavo Audicio, a Palermo, desde los controles, ese arranque maravilloso que tiene los fines de semana en Radio La Bomba. Y nosotros, hasta la hora 16, estaremos siendo su compañía. Desde los controles me acompaña y musicaliza este momento el señor Germán El Pollo Sosa. Estamos bajo la dirección de Fabián Milone. Mi nombre es José Mariano Pereira, conducción y producción general de Mariano en Compañía a través de Radio La Bomba. Sí, por supuesto, llegó la hora de escapar a tanta oscuridad. Aquí estamos, somos luz para ustedes.

0: Estamos ubicados en la ciudad de Villa Mercedes, en la calle General Paz 1571, muy cerquita, a media cuadra del Palacio Municipal de los Deportes José María Gatica. Nuestra línea de mensajes y audios, porque nos encanta escuchar tu voz, es el 2657-58-47-83.
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Bendecido sábado, Mariano. Soy Diana desde el barrio Santo Fredes, Villa Mercedes. Gracias, Diana.

Esta noche preparate, faltan poquitas horas. Además, Gauderio Folk. Estarán también los Juglares Folk. Marianito Morales, señoras y señores. La joven promesa que tiene la provincia de San Luis. ¿Qué digo la provincia? Que tiene el país. Marianito Morales se llama. Además, estaremos también presentando a grandes bailarines destacados que tiene Villa Mercedes, que pertenecen a Por la Huella. 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Vamos saludando a nuestros amigos anunciantes mientras escuchamos a estos artistas. 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
1: No sabés el hambre que tengo, Germán, porque anoche estuve en un acto ahí de, bueno, me habían convocado para la parte artística, bueno, la presentación de unos músicos. El lanzamiento de campaña para un candidato a gobernador de la provincia de San Luis. Bueno, con visitas de políticos nacionales. Y después de eso había un locro, pero sabes que no me quise quedar al locro. Y no me quise quedar al locro. Me dijeron que era muy bueno. Y digo, ¿qué hago? ¿Me quedo o no me quedo? Vos te hubieses quedado. Sí. ¿Y qué hago? ¿Cómo o no como? A ver, ¿qué opinas, Germán? Germán dice sí, ya sé la respuesta. No me vengas a mentir, dice Germán.
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pregunta, Germán me pregunta, ¿cuántas porciones de locro te comiste? ¿Cuántas calculás vos? Vos que sos buen calculador. Me hace seña del otro lado. La cantidad. No, pasa que nos estamos cuidando, Germán. 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Bonito ritmo para saludar a nuestros amigos anunciantes, cuando en todo el país es la hora 14 con 19 minutos, hora presentada por Descartables, 25 de mayo, primero el cliente, de Fernando David Bergoglio, Montevideo 570, entre calles Rivadavia y Urquiza. Hoy pude saludarlo al Pedrito Bergoglio, me hacía señas de la vereda de enfrente, me bajé del auto. Y ese pequeño tan comprador, tan maravilloso. Me bajé del auto y le fui a dar un abrazo, ¿eh? Y él me mostraba un juguetito que tenía allí, que había inventado ahí en el momento. Así que lo pude saludar al Pedrito Bergoglio, a Belén Fiumara, su mamá, y a Fernando Bergoglio, ¿eh? El abrazo, si están escuchando, el abrazo para los tres.

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0: ¿Cómo estás? Te estamos escuchando desde el paraje Cerrito Blanco. Me han enviado una foto. ¡Qué bonito cielo! ¡Qué hermosa fotografía! Bueno, contame un poquito, Anita Belén. Contame un poquito, Anita Belén. ¿Dónde está ubicado para que sepamos, para que aprendamos, para que lo nombremos? Para que sepamos dónde es la ubicación exacta. ¿Qué tenemos cerquita de Cerrito, paraje Cerrito Blanco? Dale, dale, dale, Anita Belén, contanos.
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Mirá, acá nos escribió Anita Belén, Anita querida, porque me había puesto en el mensaje anterior. Hola Mariano, ¿cómo estás? Bueno, Anita Belén, te cuento que estoy muy bien, que estamos felices, el equipo de Mariano en compañía, y mucho más felices de saber, o a veces no nos imaginamos desde qué lugar ustedes nos están escuchando. Y ella dice, te estamos escuchando desde el paraje Cerrito Blanco. Y me escribe más abajo diciendo, queda desde Santa Rosa del Conlara a 14 kilómetros al norte por la ruta 23, por la misma que va a La Lomita. Mira qué lindo, nos ubicamos entonces de Santa Rosa del Conlara, 14 kilómetros más hacia el norte por la ruta 23, que es la misma ruta que va a La Lomita. Allí queda el paraje Cerrito Blanco. Anita Belén, muchísimas gracias y el abrazo para todos ustedes allí.

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0: ¿Qué notaste? Ah, que me hice mucha publicidad, ¿yo? Ah, bueno, ahora bajo los decibeles.

0: 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Ah, ese es el que me gusta a mí. Capilla del Monte, que habla el Chango Nieto, el Duende Azul. Entonces vení conmigo, vamos, viajemos, dale.
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Nieto, Duende Azul, Carlos, el Chango Nieto. Cerramos los ojitos un ratito recién y nos fuimos a Capilla del Monte y tantos otros lugares que tiene la hermosa provincia de Córdoba. 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

Por aquí nos escribe Jorge, dice: buen día, no tenemos agua en el barrio El Lince. Bueno, a ver qué ha pasado por el barrio El Lince. Si las autoridades nos están escuchando. Bueno, aquí hay un reclamo, esto está ubicado en la ciudad de San Luis. No tenemos agua en el barrio El Lince. Espero que llegue prontito la solución. Un saludo para el flaco Rubén Emilio Montiel. Me dice: vení a tomar la sopa. Cuando yo decía que tenía hambre, porque hace un rato, antes de ingresar al programa, fui a verlo al flaco Rubén Emilio Montiel y lo llamo por teléfono y digo: mirá, hermano, estoy acá en la puerta de tu casa. Bueno, ahí voy, me dice el flaco, ahí voy. Dice: déjame tomar el té. Bueno, dale, te espero en el auto. Así que tomó el té y después salió.

Uy, uy, uy, mirá este mensaje del Negro Arrieta. Buenas tardes, señor Mariano. Quería avisarle que tanto usted como el señor Roque Tintero van a recibir carta documento por usar mi nombre en cosas que yo no realizo. Atentamente, Néstor Arrieta. Che, mirá, estamos los dos metidos en esto. Bueno, bueno, señor Arrieta, nosotros le vamos a contestar también la carta documento, ¿sabe? Así que usted, exprésese, que nosotros también nos vamos a expresar. Uy, cuando se entere Roque Tintero,

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y con el Negro Ferreira. Daniel, te mando un abrazo, hermano. Te mando un abrazo, negrito querido. 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

0: comenzó como una cortina, lo extendimos un poquito, Horacio Guaraní allí cantándole a los mineros. A los mineros.
1: 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Le gusta.
0: Escuchamos hace un ratito al dúo Cacace y Aliaga, dejándonos esta bellísima, bellísima tonada Otoño en Mendoza. Bellísima. Por cierto, bellísima, ¿eh? Allí, el Marianito, Eduardo, Aliaga y la Fabiana, la Fabi Cacace, ¿eh? Con su piano, allí esta obra maravillosa que tenemos aquí nosotros para compartir con todos ustedes, ¿eh? La buena música de nuestro Cuyo. Tenemos algunos audios por allí, Germán, después usted me avisa.
2: Mariano, Germán, buenas tardes. Estoy escuchando el programa, como siempre lo he escuchado. A veces no puedo llamar porque me llaman a algo, tengo que hacer algo y ya se me va el programa, así que, pero siempre estoy escuchando. Muy lindo, como siempre, su programa. Los felicito por todos sus éxitos, por sus trabajos, y que es un buen profesional, a Germán, que pasa una música muy linda. Lo felicito. Habla Yolanda de acá de Mercedes. Mercedes, abrazo, Marianito.
3: Mano Martínez, decirle, estamos escuchando a Fede la Bomba, les mando un saludo. Acá estamos en el taller, el Walter y el Jorge, aún laburando, escuchándolo, nada más. Vos que tenés conexión ahí, mi hermano
4: Marianito, hoy te están escuchando de acá de un taller mecánico. Que le ponga una buena tonada, dice acá Walter Lucero.
0: Gracias, compadre Walter Lucero. Gracias, hermano. Trabajando en el taller y han elegido escuchar Mariano en compañía, ¿eh? Gracias, compadre querido. También a nuestro compañero de trabajo, Walter Martínez, ¿eh? Que es el nexo. Es el nexo entre la gente del taller y, por supuesto, nuestro programa. Gracias, hermano. Un abrazo.
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0: 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Escuchá, Yolanda. Vamos un ratito para tu Entre Ríos, vamos. Mañana.

0: Hermoso escuchar a los hermanos Cuesta con esta amistad, dice, con los pájaros. Me gustan los pájaros, pero sin jaula, señor. Allí, hermoso recuerdo, hermoso recuerdo. Por aquí otro mensaje que nos llega. Hola, mi hermano, acá escuchando el programa, espero que todo esté bien. Y si se puede pasar la tonada del arbolito, un abrazo cuyano. Luisito Leguizamón, compadre. Gracias, Luisito. ¿Está preparada la tonada del arbolito? Sí, está preparada. Ya está buscando Germán, si me dice que sí, en un ratito nada más, pero antes vamos a ir con algo que está relacionado con este día. Algo que está relacionado con este día. Y como nuestro programa se trata justamente de eso, de compartir, de difundir, de recordar, de aprender juntos. Hoy es el día del compadre de Cuyo. Así que para todos los compadres de Cuyo, que tengan un feliz día. El 13 de mayo, allá por el año 1994, y visto la resolución número 62/93 de la Cámara de Diputados de la provincia, el gobernador de la provincia de Mendoza, licenciado Rodolfo Gabrielli, decreta: artículo primero, establézcase el día 23 de mayo de cada año como el Día del Compadre, en honor al natalicio de don Félix Dardo Palorma, destacado trovador de canto cuyano. Artículo segundo, declárese compadre honorable de Cuyo al distinguido folclorista mendocino don Félix Dardo Palorma. Artículo tercero, comuníquese, publíquese, dése al registro oficial y archívese. El proyecto que dio lugar a la resolución citada y posterior decreto fue presentado por el entonces diputado provincial Clemente A. Montaña, que entre los fundamentos decía: el compadre es ser confiable por excelencia, con que la otra mitad de la amistad cuenta para poner al amparo de sus valores morales al hijo propio, que se convierte en el sublime bien común, el ahijado. Este es el compadre por obligación. Pero hay otro compadre, el que surge de la relación cotidiana y que casi siempre transita por el camino de la amistad y la alegría. La amistad entre dos seres requiere de un contrato supremo que va mucho más allá de lo escrito. Búscame algo de Félix Dardo Palorma para que acompañemos con cortina, Germán. La denominación de compadre en Cuyo es la cumbre del cúmulo de afectos. Desde entonces, donde la amistad queda sellada para siempre. Cada uno de los compadres siente que enfrenta un deber cada vez que le da la mano. Otra de las facetas es aquella que convierte en compadre a los seres queridos y admirados, tal el caso del cantor cuyano. Más adelante, dice don Félix Dardo Palorma, se vino al cancionero desde La Paz el 23 de mayo de 1918. Su inspiración de músico y poeta jerarquiza al canto cuyano como que su obra la conoce el mundo. Toda vez que póngale por las hileras, es cueca obligada en la fiesta mayor de la vendimia. En definitiva, don Félix es el poeta, el músico, el cantor, uno de los hombres que no tiene enemigos. Es, en definitiva, el compadre que todos queremos tener. Es muy importante destacar el citado proyecto, la aprobación de la Cámara y el decreto gubernamental. Primero porque resalta la obra de uno de los máximos exponentes del canto cuyano. Y segundo porque intenta resguardar una forma cultural de llamarnos propia de la amistad, la verdadera, la sentida. Uno puede tener un amigo, pero si lo transforma en su compadre del alma, la magnitud de esa amistad es otra.
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0: Y vamos a escuchar Vamos a escucharlo a don Félix Dardo Palorma allí, con lo que hemos seleccionado, Germán, y lo vamos a compartir con todos los compadres de Cuyo en su día.

La música nuestra, queridos amigos. Bueno, eligió usted a Jorge Viñas, Germán. Y por aquí dice, feliz día, mi compadre, para usted y para mi compadre Jorge y para todos los compadres de Villa Mercedes. El negro Néstor Arrieta. Búscame algo por este compadre, Germán. Néstor Arrieta, y avísame cuando lo tengas listo, porque vamos a compartir, vamos a disfrutar también de escucharlo a él, ¿eh? En este material que yo tuviera la posibilidad de elegido por él, cuando presentó este material discográfico, yo fui su locutor. Hace ya algunos años, y un material maravilloso, que nosotros lo tenemos por aquí. Así que vamos a compartir y a disfrutarlo en un ratito nada más, ¿eh? Gracias, querido negro Néstor Arrieta. Muchísimas gracias, compadre. Saludándome a mí y también saludando al compadre Jorge Villegas, el Pío Pío del barrio Belgrano.

La hora 15 con 29 minutos en todo el país. 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No se olvide que también está la tonada del arbolito para Luisito Leguizamón, ¿eh? Ahí está, ahí está. El negro Néstor Arrieta con nuestra música regional. Nada más que una tonada.

Y no podía faltar esa cueca maravillosa, nuestra queridísima Calle Angosta, el Trébol Mercedino. La hora 15, con 40 minutos en todo el país. 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

año tras año. Gracias, mi hermano, por la tonada. La salí a escuchar con el Muralla, el Enrique y mi viejo Ernesto Leguizamón. Dice, largas horas pasábamos escuchando la tonada del arbolito y también la música nuestra. Abrazo cuyano, nos dice Luisito Leguizamón. Gracias, mi hermano. Sabes que te quiero un montón.

hermoso recuerdo, Alfredo Ábalos. Te conté, Germán, que paseamos en mi moto, en aquella moto que yo solía, una de las motos que tenía yo, era una moto, una chopera grande. Bueno, imagínate con Alfredito Ábalos detrás, paseando por las calles de Villa Mercedes. Qué amigazo, qué amigazo, qué cantorazo, por Dios. 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

0: Hermoso recuerdo, gracias por esa cortina, Germán. 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
1: 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Y aunque parezca mentira, Dios dijo a sus servidores, cuando me canse del cielo, vendré a Mendoza.
0: Nos manda un mensajito el negro Néstor Arrieta. Dice, gracias por siempre tenerme en cuenta. Me hiciste llorar. Y al otro que no le gusta, dice, te queremos y te esperamos. ¿Te acordás nuestras caminatas? ¡Qué sed que nos daba! Abrazo, nos dice el negro. Sí, salíamos tempranito a caminar con Néstor Arrieta. ¿Viste? Un día íbamos por la avenida Mitre, para el lado del centro. Íbamos caminando, pero tempranito en la mañana, te hablo. Tempranito, tempranito. Pasa un auto con los vidrios bajos. ¿Qué iba escuchando el hombre? Lo iba escuchando al negro Néstor Arrieta en el CD. Iba escuchando el CD del negro Néstor Arrieta, no te puedo creer. Cuántas cosas lindas y compartidas, hermano. Abrazo para vos y para la comadre Gladys Arce.

guitarras. Qué bonito, hermosa cortina también. Marianito, estoy escuchando pasar el tema Cuando un amigo se va por el trébol mercedino. Cuando un amigo se va por el trébol mercedino. Para mi amigo el Walter Morales, el nortino, que hoy hace un mes que se fue de gira. Un abrazón al cielo, amigo. Gracias, Bochy Nievas, gracias, hermano. Muchas gracias también por recordarlo al querido compadre Walter Morales. Hoy hace un mes que emprendió su gira.

0: Muchas gracias a todos nuestros amigos anunciantes. Gracias por estar aquí en Mariano en Compañía a través de Radio La Bomba. Y gracias también a cada uno de ustedes que de distintos lugares nos hacen saber que están escuchando el programa. En el lugar que te encuentres, en el lugar que estés, siempre estaremos agradecidos, siempre, aún a la distancia. Por muchos o pocos kilómetros que nos separen, pero nos sentimos muy cerquita de cada uno de ustedes. La invitación es para mañana a partir de la hora 11 hasta la hora 14 con nuestras mañanas compartidas. Y esta noche, los esperamos. Voy a hacer de cuenta que ya estoy en el escenario de Salón Biguan. A ver.
1: Estoy segura, no te lo esperabas.
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10 minutos ya pasaron de la hora 16. Bienvenidos a todos en esta continuidad programática de la radio más escuchada en toda la provincia de San Luis. Bienvenidos a este sábado XL, sábado previo a nuestro 25 de mayo. Y aquí estamos, después de Mariano Pereira, que por cierto le damos un gran abrazo, se está retirando ya de los estudios de la radio, después de su programa. Qué lindo programa esta última media hora, con mucha música de nuestro cuyo, realmente. Felicitaciones, Marian, felicitaciones también a nuestro operador, que continúa allí en la consola, detrás del transparente, Germán Sosa. Bienvenido, buenas tardes también a este programa. El agradecimiento a cada uno de ustedes, porque ya el mensajero de la radio ha empezado a sonar. Y por allí quizás sea algún mensaje que también llegó tarde del programa anterior, lo vamos a compartir. Vamos a saludar también, ¿eh? ¿Por qué no? Porque el agradecimiento está dado de esta manera, de esta forma, a nuestros oyentes, a nuestra gente que sigue a cada uno de los programas de la radio.

A la dirección de la radio, al señor FM, gracias por permitirnos compartir estas horas del sábado por la tarde. Mi nombre, Oscar Marcelo Sosa, dándoles la bienvenida, porque juntos, hasta la hora 20, vamos a compartir un sábado más en la radio.

la temática. Poder dejarles a ustedes un acompañamiento, un momento de buenas canciones, tratar de recordar aquellos temas que por allí hace tiempo que no los escuchás. Bueno, aquí en la radio los podés volver a vivir, a disfrutar, juntos por supuesto, ustedes, nosotros de este lado, tratando de compartir lindas canciones como este éxito que está allí, está allí. Volumen, por favor, volumen, volumen. Ahí estamos, en una linda tarde, por lo menos aquí en Villa Mercedes. Algo de viento en superficie, ya vamos a estar contándoles. Para algunos, tarde fresca. Para otros, linda, depende de la actividad, del trabajo, lo que estén haciendo. Bueno, eso va a ser uno de los temitas que vamos a compartir juntos en esta tarde. ¿Por qué? Porque siempre me gusta hacer la misma pregunta. ¿Para qué linda es esta tarde? Y ustedes del otro lado, enviándonos mensajes, algunos audios al 584783, me van a ir contando qué es lo que están haciendo. Por allí somos tu compañía en el trabajo, por allí estás de descanso y la radio, por allí estás haciendo limpieza en tu hogar. Es justo hoy día de limpieza, de lavado. Bueno, queremos saberlo. Así que bienvenidos a todos a una tarde de sábado, ya 23 de mayo, señores. 23 de mayo. ¿Tienen puesta la escarapela? ¿Ya están preparando la bandera para colocarla en la ventana, en la puerta, en el frente de tu casa para el día lunes? Porque es un día muy especial para nuestra Argentina. Así que vamos, amigos, a disfrutar juntos. Canciones, buen ritmo, toda la alegría de un sábado más en la tarde de Radio La Bomba, 91.3 aquí en Villa Mercedes, 97.5 allá en la capital. Y si estás en la zona norte de la provincia, para todo el Valle del Conlara y allí el cordón majestuoso, maravilloso de los Comechingones, 92.7 en la ciudad de Merlo.

0: Allí estamos con nuestro comienzo musical en la tarde de este sábado 23 de mayo. Estamos en un sábado más. Hace correr la voz, dale, contale a tu vecino, mandale un mensajito a tu amigo que ya estamos al aire con este programa aquí en La Bomba, en 91.3 aquí en Villa Mercedes, y que queremos ser parte de tu vida, de tu hogar en esta tarde con lindas canciones. Ya mensajes que están ingresando al 584783, por allí si nos envían un mensaje de los alrededores de Villa Mercedes, anteponer el prefijo 2657-584783, y de esa manera los leemos, los escuchamos y compartimos cada una de esas cosas que nos puedan decir en esta tarde. Agradeciendo a la gente de Feminine Beauty que en esta tarde también nos están escuchando. Saludos a Yanni, a Agustín, a Fer. Gracias, gracias por acompañarnos en una tarde más, en un sábado más aquí en La Bomba. Yo decía hace ratito, con respecto al clima, al tiempo, una linda tarde soleada aquí en Villa Mercedes, pero el abrigo ese extra tiene que estar, tiene que estar. Hoy tuvimos una máxima de 20 grados, hoy estaba pronosticado 19 grados, superamos esa máxima, 20 grados a las 3 de la tarde, a la hora 15. En este momento, aquí en la ciudad, cuando ya pasaron 20 minutos de la hora 16, tenemos 18 grados de temperatura actual, 18 grados en este momento aquí en Villa Mercedes, con un viento en superficie que por allí, más al centro de la ciudad, no se nota, pero en los alrededores puedo decirle, puedo dar fe que sí, realmente. Anda en los 12 kilómetros la velocidad del viento, y vieron ese viento arrastrado, sucio, ¿no?, que levanta todo lo livianito que está dando vuelta en la calle. Bueno, horrible, así se lo digo, a título personal. No me gusta, pero sí me encanta el día que tenemos, ese solcito precioso y una agradable temperatura en este momento aquí en la ciudad. Canciones que van y vienen, pedidos musicales que ya comenzaron a llegar algunos. Ya te voy a pasar, Germán, ya te voy a ir nombrando para que vayamos buscando. ¡Ay, qué lindo tema que pusiste allí! ¡Qué bonito recuerdo! A ver, a ver, a ver. Me encanta cuando empieza ahí.
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0: enamoran. Sí, sí. Hay mujeres que hacen mal, dice. Oh, ¿por qué dice esa esta canción? Un, dos. Ahí estamos, sí, sí, con buen ritmo, señores. Saludos, saludos a aquellos que se están enganchando allí en el estadito de WhatsApp. Qué lindo. Muchísimas, pero muchísimas gracias, Darío, Darío Guzmán, bienvenido a la tarde. Gracias también por estar. ¡Qué lindo! Gracias a Marcos también por acompañarnos en esta tarde, por lo menos en la visualización de lo que estamos haciendo en los estados. Muchísimas gracias por estar en esta tarde acompañándonos también.
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0: Ajá, ¿nada más?
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0: Un gran abrazo para Claudio, Claudio Mercado, gracias Claudito, tanto tiempo. Nos debemos una visita, nos debemos una juntadita para verte, saludarte. Muchísimas gracias por acompañarnos. A Johnny también, gracias Jonathan, gracias. Gracias por estar allí. Y para vos, flaco querido, un gran abrazo. Vos sabés, cuando digo flaquito querido, sabés a quién me refiero. Abrazo grande por acompañarnos en esta tarde también, Algunos de los mensajes que van ingresando con felicitaciones, con lindas canciones, con buena música en esta tarde al 584783. Y con esta canción nos vamos a ir a la capital. ¿Qué te parece, Germán? ¿Sí? Nos vamos a ir a la capital porque allá también tenemos que saludar a tanta gente, en especial a los choferes de remises, de aplicaciones, a nuestros amigos, los transportistas como choferes de colectivo del interurbano. Hola, Marce, querido, ¿estás allí arriba del micro o estás descansando hoy? Abrazo grande para la gente en la capital de la provincia que nos escuchan a través del 97.5. Bienvenidos a la tarde también a ellos. Quiero contarles que allí un cielito lindo también, alguna nube por allí, pero no nada importante, 16 grados en este momento en la capital de nuestra provincia.
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0: No digo que es nada importante las nubes, porque algunos intervalos nubosos va a haber en las próximas horas, pero por el momento, cielito hermoso, hermoso, allí en la tarde puntana, en la tarde de nuestra capital. ¿Esta, querés dejarla? ¿La dejamos correr? De esta manera saludamos a nuestros amigos de la capital de la provincia. Bienvenidos a la tarde de un sábado más. Arriba, arriba, arriba, vamos, vamos, vamos.

que se va poniendo la tarde con canciones, con recuerdos, algunos pedidos musicales que realmente me han hecho también retrotraerme en el tiempo que ya vamos a compartir en la próxima media hora. Queridos amigos, tengo para contarles algo bonito. El próximo sábado 6 de junio, y es raro, ¿no? Porque a veces siempre decimos jueves, viernes, pero un sábado para poder disfrutar de un lindo espectáculo aquí en Espacio Mitre, ya un lugar muy conocido, muy convocante para tantos artistas, grandes canciones que llegan a ese lugar, que se ponen de manifiesto a través de las bandas que son conocidas y aquellas que en este momento se están dando a conocer en este tiempo. 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Sí, escucharon bien, próximo sábado 6 de junio, aquí en Villa Mercedes, los 50 de Los Playeros. 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Así que, queridos amigos, la idea de esta tarde, así bien tempranito, es que a través del 58 47 83, quienes quieran ganarse o tener la oportunidad de ganarse una entradita para ir a disfrutar de Los Playeros, tienen que enviarnos las últimas tres del DNI, darme el nombre por favor y pedirme mínimo dos canciones en el repertorio de Los Playeros, Dos canciones, me tienen que dar nombres. Nosotros aquí, algunos de esos temas los vamos a compartir al aire y de esa manera estarían participando por la entradita para poder disfrutar de Los Playeros en su 50 aniversario aquí en la ciudad de Villa Mercedes. Banda local, más que nunca, de nuestra provincia, de nuestro San Luis. Así que, queridos amigos, pueden empezar a enviar sus mensajes y aquellos que hagan la diferencia con las tres últimas del DNI, nombre, mínimo dos canciones, dos nombres de canciones, están participando por esa entrada. ¿Vamos a una canción? Dale, buscando ya la primer pausa, esta primera media hora de nuestro Un Sábado Más, en la tarde de La Bomba, la radio de la gente. Bienvenidos a todos.

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20: Para Verónica, para Anita y Bobby, para la novia blanca, la paloma loca y para el rockero Miguel, que lo llevo en el centro de mi pecho y siempre lo llevaré, porque junto a ustedes forman parte de la biografía de mi vida. Hoy de corazón a corazón les dejaré esta canción.

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1: Hola chicos, les pido mil perdón porque solo escuché que dijo Germán. Soy un desastre con los nombres, pero lo importante es que los escucho. Desde San Luis Capital, un frío terrible para mí, para mi gusto. Mucho frío en este San Luis, no lo soporto. Pero bueno, me voy a pegar una vuelta por la plaza para distraerme y para ver si se me pasa un poco el frío. Y cuando regrese sigo tomando unos mates y lo sigo escuchando con tan linda música que ustedes ponen. Perdón que no me acuerdo el nombre, pero son tantos Gustavos. Hay como 4 Gustavos, 3 Gustavos. Uh-huh. La única que recuerdo es Norma, porque es la única mujer que hay. Sí. Y después se me mezclan los nombres. Perdón, no soy de acá, tampoco no los conozco tanto. Tampoco conozco Villa Mercedes.
2: Bueno, podría venir a conocer.
1: No sé ni cómo es Villa Mercedes. Pero bueno, acá estamos presentes para escucharlos. Sí, siguiendo la radio junto con ustedes. Soy Nora de Capital.
2: Bueno, muchísimas gracias, Nora. Sí, está todo bien que no se acuerde de los nombres. Tampoco no hace falta que cada vez que me envíen un audio nombren a todos, pero es lindo que usted se vaya familiarizando con cada una de las voces de la radio. Ahora ya somos 2 Marcelo, por ejemplo, ¿eh? ¿No? Tenés Marcelo de lunes a viernes de 6 a 8, Eva Herrera, y me tenés a mí, Marcelo Sosa. Y así vamos sumando. Después tenemos 2 Sosa, Germán, quien les habla. Después hay, bueno, sí, hay como 3 Gustavos. Es lindo, ¿eh? Muchísimas gracias, Nora, ¿eh? Muchísimas gracias. Bueno, ¿para usted hace frío? Puede ser, ¿por qué no? Yo lo dije al comienzo, yo también. Para mí es una tarde para un abrigo extra, no para andar así tan de otoño, primavera. Es más otoño-invierno la tardecita con la temperatura que tenemos. Reitero, la actual en este momento allí en la capital, 16 grados, sol, solcito, algunas nubes por allí, perdidas en el firmamento, por decirlo de alguna manera, pero Nora nos da su punto de vista y que es una tarde fría para ella. Bienvenida a la tarde, Norita, muchísimas gracias. Hermoso audio que estamos compartiendo, gracias. Y con respecto a los mensajes, Germán, porque mira, ya se han empezado a acumular. Gracias a Miriam, que ya ella dijo, ay, pegadito, apenas comenzamos el programa, a la chiquita, bienvenida, le decimos. Acá la chiquita se reporta, como siempre, un beso enorme, Miriam, gracias por acompañarnos. Gracias, como siempre, fiel ella todos los sábados. Anda preparándote algo de sabroso en música, por favor, porque vamos a saludar a alguien que nos dice: hola, buenas tardes, quiero saludar a mi amor, Miriam Jofre. Mira, nombre y apellido, muy bien. Que está, yo diría, está preparando o amasando unas facturas caseras. Me ha querido colocar acá el amigo, Desde la ciudad de La Punta te saludamos. Él es Cristian Holguín con algún tema de sabroso. Bienvenido, Cristian. Bienvenida, Miriam. Gracias a los amigos de la ciudad de La Punta, que seguramente nos están escuchando a través del 97.5. Bienvenidos a la tarde de un sábado más, a la tarde de La Bomba.
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0: Y en la continuidad de gente linda que viene con buen ritmo, con mucha alegría, con muchas canciones a la ciudad de Villa Mercedes, el próximo 12 de junio, que cae creo día viernes, llega a Villa Mercedes Damián Córdoba, allí en Espacio Mitre también. Así que bienvenido, uno de los grandes representantes de la música, de esa música alegre, de esa música del cuarteto, de esa música que bailamos, que bailan ustedes.
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0: Eso mismo, ¿a dónde están las palmas? La alegría en la tarde de la radio. Damián Córdoba, el próximo 12 de junio, aquí en Villa Mercedes, Espacio Mitre. ¿Cómo se viene este año, eh? Arriba, arriba, arriba, vamos, vamos, vamos.

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1: La pregunta es si a Angie le gusta también Córdoba, por ejemplo, ¿eh? Y si no, mira, escuchaste un mensajito, Germán, audiencia. Hola, un sábado más. Muy bien, ¿cómo comienza este mensaje? Un sábado más, buenas tardes. Muchas bendiciones en este día. Vamos a escuchar bonita música. Dice, parece que mejoró la garganta. Sí, sí, la verdad, algo hemos mejorado. He hecho parte del tratamiento que me dio la doctora Angie hace 10 días atrás, 15 días atrás. Sí, me ha ido muy bien con eso, ¿eh? Igual nos estamos cuidando porque los cambios de temperatura nos afectan, ¿eh? Está lindo para tomar un chocolate con pastelitos o churros. Mira, no, nos está haciendo burla, Angie, no puede decirnos esto, ¿eh? Sí, no pongas más música, es más, cortame el micrófono y prepara la llave porque nos vamos. No. Pastelitos con chocolate, ¿te imaginás? Como decía Nora, una tarde fría, qué bien que nos vendría, ¿no? Qué bien. San Luis Capital presente nos dice, Angie, gracias, bienvenida, buenas tardes. Espero más mensajitos, ¿eh? Vamos, vamos, vamos.
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1: Bueno, quiero saludar a Diego Villafañe. Hola, mi querido Dieguito, bienvenido, buenas tardes al programa. Ya te agendo y te mando mensajitos para que podamos interactuar en lo privado. Muchísimas gracias por ser parte de un sábado más. Bienvenido, Diego, querido, bienvenido a la tarde, vamos.
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1: Te empecé a poner así porque me aflojás, ¿viste? A mí también me aflojan estos temas, estos recuerdos.
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1: ¿Cómo estuvo anoche? ¿Estuvo lindo? ¿Tenés idea? ¿Lleno total? Ah, muy bien. Qué lindo entonces, ¿eh? No, ya sé, pero me voy en la onda esa. Por eso no dije el nombre, por eso no dije el nombre.
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1: Otro de los mensajes que han ingresado al 584783. Buenas tardes. Quiero participar por la entrada. Allí van dos de los títulos de temas que pedíamos, para poder participar. El relojito cucú. Y mi niña de Nemo, que ya lo pusiste al aire hace ratito, ¿eh? Bueno, Diana está participando desde el Santo Fredes, aquí en la ciudad de Villa Mercedes, ¿eh? Una de las tantos o de los tantos participantes que ya estamos agendando para ver si son felices ganadores de esa entrada para disfrutar de los 50 de Los Playeros. Gracias, Diana, bienvenida a la tarde también. Y a todo el barrio Santo Fredes, y en nombre de ellos, a todos los barrios de Villa Mercedes. Bienvenidos a La Bomba en la tarde de este sábado.
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1: No quiero dejar pasar más el tiempo para que en esta media hora estemos compartiendo datos del tiempo para saludar a nuestra gente de la ciudad de Merlo, que nos siguen a través del 92.7. Bienvenidos a la tarde, especialmente para Maxi, para Julia, que están escuchando la radio en esta tarde. Quiero contarles que allí, soleada, tarde preciosa en la ciudad de Merlo, allí al pie de los Come Chingones, 13 grados de temperatura. Si acá con 18 hace frío, Merlo, súper abrigados entonces. Pero solcito, el ponchito de los pobres, allí, ¿eh? Con todo respeto y cariño, ¿eh? Para todos los amigos. Qué lindo, qué lindo. 13 grados de temperatura en este momento en Merlo. Intervalos nubosos para las próximas horas también. Se espera buen tiempo, ¿eh? Frías mañanas, heladas, pero buen tiempo durante casi toda la jornada de lo que viene de este fin de semana. XL, simplemente. No le vamos a poner 2X porque no es de 4 días, es de 3 nada más. Sábado, domingo y lunes por el 25 de mayo. Así que abrazo grande para ellos en esta tarde. Y ya vamos a estar saludando también a gente que ha llegado desde la capital, desde Buenos Aires, y que están allí en la ciudad de Merlo. Así que ya le vamos a dar la bienvenida también. Dale.
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1: Así es, un sábado más. 7 minutos nos separan de la hora 17. Esto es un sábado más hasta la hora 20 con ustedes a través de La Bomba la radio de mayor audiencia en toda la provincia de San Luis. Explota, explota, explota, 24-7, 24-7 en la programación de la radio.
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1: ¿Esta es una canción nueva? ¿Estamos estrenando?

0: Germán, ¿eh? Me encanta.
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0: Bueno, lo compartimos con nuestra audiencia. Ya volvemos minutos antes de las 5 para seguir compartiendo más mensajitos en la tarde de la radio. Vamos, vamos.

Allí con este tema estamos saludando a Cristian Holguín, que le deseaba lo mejor para su amor, para Miriam Joffre, y nos pedía algo de sabroso, ¿eh? Allí estábamos cumpliendo con la gente de la ciudad de La Punta en esta tarde, en un sábado más, y este tema, que es un bello recuerdo llevado para el lado latino, pero en esta versión que vamos a escuchar ahora. A ver, ahí para el ritmo así de a poquito. ¿Sabés cuántos memoriosos, no? Cuando empiezan con escuchar esto, esta canción, y empiezan a decir, escucha ese tema, hace tanto que no lo escuchaba, qué canción, qué recuerdo. Me encanta, dale, Germán, déjalo.

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Ya estamos en una nueva hora, sí, 17 horas 9 minutos, comenzando esta segunda hora de nuestro programa. Y lo comentaba con Germán allí en la pausita, los mensajes, los amigos. Ajá, a ver. ¿Eso es para mí?

0: Eso mismo. Casualmente me está enviando mensajes una enfermera a la distancia y me dice, te tenés que curar así, esto otro. Mirá, qué lindo, justo el tema para ella se lo dedicamos, a esa enfermera que está ahí preocupada por mi garganta, por mi salud. Así que muchísimas gracias por todos los consejitos que me ha dado en esta tarde, o por lo menos de lo que va de la tarde, porque seguramente va a seguir enviando mensajes con respecto a esa sanidad, sanidad espiritual, con cariño, con amor, con mucha pasión, como es nuestra audiencia, nuestros oyentes, que me envían mensajitos y me sacan una sonrisa. ¡Qué lindo, qué lindo, qué lindo! 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Con respecto a los mensajitos que siguen ingresando al 584783, muchísimas, muchísimas gracias, súper agradecidos por estar participando. Hola, quería participar por las entradas para los playeros, soy de aquí de Villa Mercedes. Para mí los temas, velocidad y esa mujer. Ahí tenés dos títulos, de los playeros, aguante la bomba. Y los playeros, soy Martín Agüero, mis últimas tres, 681, ya estás anotado, Martín, muchísimas gracias. Gracias a todos los amigos y amigas que están participando por esta entrada para los 50 de los playeros.
1: Hola, buenas tardes, ¿cómo les va? Hermoso programa, muy lindo. El 22 de mayo cumplió 50 años Aldo Ruiz. Y hoy esta noche se lo festeja con toda su familia, con todos sus amigos. Es una excelentísima persona, una persona amorosa, noble, humilde. Esas personas que ya no existen en la vida. Hay que buscarlas, pero con lupa. Un abrazo grande, un cariño grande y un feliz cumpleaños para Aldo Ruiz.
0: Y no sé, Carmencita, ¿podremos ir con Germán a compartir? Le hacemos allí un poquito de animación. Le damos un abrazo, por lo menos. Aldito, feliz cumple, qué lindo. Y mirá, ya que está, vos pones música, yo hago un poquito así de animación. Y compartimos allí con el cumpleañero. Gracias, Carmen. Muchísimas gracias por este lindo mensaje. Y el saludo en especial para este amigo, como dice ella y como lo detalla ella ahí, con todas esas características tan lindas. Así que vale la pena. Excelente, excelente. Muchísimas gracias. Como Carmen, a tantos amigos que siguen enviando mensajitos al 584780.

tardes, un gusto escucharlo. Es un sábado más, feliz fin de semana. Hola, hola, hola, mi querido. Este sí que es un seguidor, pero mirá, empedernido, Él siempre me lo aclara, me dice: Marce, yo te escucho desde otro medio y te sigo, y cada vez que te encuentro, allí estoy acompañándote. Pascual, querido, muchísimas, pero muchísimas gracias, qué lindo. Buenas tardes, un gusto escucharlo en un sábado más. Feliz fin de semana nos desea, así que gracias, gracias, gracias, gracias, gracias, gracias. Levantame un poquito ese provócame, por favor.

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1: Ah, ¿qué tal tu hueso, ah? Conquista mi amor. Bien, bien ahí, bien ahí. 15 minutos ya de la hora 17, nos vamos a ir nuevamente a la ciudad de Merlo porque allí Julia, Maxi están escuchando la radio y ellas estaban allí las lo más pancho, como diciendo, otro fin de semana aburrido, la vamos a pasar mirándonos la cara, vamos a tener que aguantar ese muchachito allá en la ciudad de Villa Mercedes que está hablando por esta radio tan famosa, tan importante en la provincia y de repente, escuchá lo que pasó, escuchá. Golpearon la puerta y aparecieron dos damas, sí, ellas de Buenos Aires. Llegaron a Merlo, a la ciudad de Merlo, para pasar el finde allí con la mamá, con Maxi. Y fuerte beso para Norma y Aida, que están escuchando la radio y que ya por privado nos pidieron la información para llevarse la forma de poder escucharnos en Buenos Aires también. Así que Aida, Norma, Aida, bienvenidas a la provincia de San Luis, bienvenidas a este medio, a esta frecuencia 92.7, allí donde ustedes están escuchando en este momento. Radio La Bomba, la radio de la gente, la de mayor audiencia en la provincia, les da la bienvenida, buenas tardes y un sábado más, por supuesto. Así que gracias, gracias para Julia, Maxi, Aida, Norma, bienvenidas en la tarde desde la ciudad de Merlo a través del 92.7.

Ahora, claro, ahora se encienden los celulares. Y ahí estamos, ¿eh? Y viste, y vas conociendo al que está al lado tuyo y te dice, no, yo vine hace meses que saqué la entrada y vengo de re lejos, y pero esto no me lo pierdo. Y sin querer haces esa amistad allí en ese recital, disfrutando de tu artista, ¿eh? Así que qué lindas esas cosas, ¿eh? En algún momento esto lo vamos a llevar a un juego, seguramente, para que la gente cuente ese tipo de anécdotas tan lindas con esos artistas que ellos siguen, ¿eh? Y muchos que siguen de por vida, te digo, ¿eh? Por vida, mirá, generaciones a veces atrás de los grandes artistas. Hola, Marce, querida, bienvenida a la tarde de un sábado más. Ahí te vamos a dar un poquito de volumen para escuchar tu voz. Mientras voy chequeando los mensajitos que siguen ingresando. 584783 habilitado, el mensajero de la radio en esta tarde, aquí en Villa Mercedes.

0: ¿Cómo estamos con esta, esta vocecita, esta garganta?
1: Buenas tardes, querido. Buenas tardes a la audiencia. ¿Cómo está la gente de Radio Bomba? Toda la provincia. Aguante Villa Marcela, aguante San Luis, aguante Merlo, aguante todo. Che, qué buena música. Ahí estamos, sumando la tarde del sábado. Qué buena música, qué buen programa, qué locutor, qué operador. Che, tremendo, tremendo. Saludos a todas las mujeres de Villa Mercedes, de parte mía. Saludos a todas. Besos, mujeres. Tenemos. Besote para todas. Cuídense un montón esta noche. Los vemos. Chau, chau. Mándame un buen tema para las chicas. Chau.
0: Mira, Walter, ¿ah? Ni lerdo ni perezoso, Walter. Ahí, tac. Saludo para todas las chicas. Así que prepárate un buen tema para saludar a las chicas de Walter. Che, por favor. Walter, querido. Bienvenido, y en nombre tuyo saludamos a todo el barrio Villa Celestina, aquí en Villa Mercedes.
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0: Ajá, sí, esta noche va a salir de caravana este muchacho. ¿Viste que lo dijo? Nos vemos esta noche, dijo, ¿eh? ¿Y sabes qué? Mirá la captura que me acaba de enviar. No sé si la divisás de allí. Bueno, ya te la voy a reenviar. No se castiga nada el muchacho, te digo, ¿eh? Esto va por privado, ya te lo voy a enviar. Ay, Walter, querido. Qué ganas de compartir eso contigo, qué ganas. Hola Marcelo, hola Germán. Mientras preparo masa para alfajores de maicena, los estoy escuchando, dice. Bueno, ya arrancamos mal con el mensaje, Germán, ¿no? No puede decir eso. Quisiera escuchar a Sebastián con el tema Yo Entiendo Mejor. Gracias. Ella, la bella, la única representante de Cruz de Piedra, allá en la capital de la provincia. Marita dice presente en esta tarde. Ella está preparando alfajores de maicena, nos está escuchando, nos envía un beso enorme a ambos. Qué lindo, Marita, Marita de Cruz de Piedra, bienvenida a la tarde. Ya va a salir el monstruo. Ya va a salir el Seba en esta tarde. Seguramente con alguno de esos lindos, bonitos recuerdos en ese gran legado musical que nos ha dejado, ¿eh? Ya vamos a compartir algo.

0: Che, pero ¿qué les pasa? Estamos en la hora 17, casi 30 minutos. Está bien que es la hora de empezar a preparar algo rico para el mate. Germán, esto es loco. Acá Tony, Antonio querido, del Monseñor Di Pascua, allá en la capital de nuestra provincia, nos está saludando. Y nos dice, te mando un abrazo, amigazo, acompañado de una captura. No puede ser, Tony querido. Estoy obligado a tener que ir a tu casa a visitarte, ¿eh? Andá guardando un poquito de cada cosa rica que vas haciendo todos los fines de semana. Pasta frola está haciendo, querido Germán. Mirá nuestros oyentes, ¿eh? No se castigan nada, ¿eh? Y escuchando la mejor radio de la provincia. Mirá, completito, ¿eh? Completito el contexto de la tarde del sábado, escuchando Radio La Bomba, canciones, buenos ritmos, mucha alegría, por sobre todas las cosas, porque esa es la idea, ¿eh? La mala noticia está allí, ahí, abriendo la puerta, cruzando, mirá, apenas pones un pie sobre la vereda, ya está la mala noticia, pero la idea es compartir estas horas con buena vibra a cada uno de ustedes, ¿eh? Y ustedes nos los hacen saber porque los mensajitos dicen cosas tan bonitas, así que muchísimas gracias, ¿eh? No olviden que nos pueden escuchar también en la página en internet. Hagan correr la voz para aquellos amigos que están en el exterior o fuera de los límites de la Argentina, por allí, o aquí nomás en el país, pero que están en un punto muy lejano de nuestro San Luis. Así que, bienvenidos a la tarde. Me encanta esta canción que acabas de colocar al aire. Ahí va, ¿eh?
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0: Ajá, sí, de a poquito.
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¿Viste ese dicho que dice tengo para escribir un libro? ¿Sabe qué? Qué historias, lindas historias, de joven, de adolescente, ya entrada en la adultez, pero siempre con ese, viste, ese más adolescente que joven que queda allí en vos y que siempre te trae gratos recuerdos. ¡Qué lindo, qué lindo, qué lindo, qué lindo, qué lindo, qué lindo, qué lindo! ¡Sí! Bienvenidos a todos, realmente, bienvenidos. A Tony, querido, te digo, por favor, aguantame un cachito y ya te contesto la llamada, ¿eh? En minutos te contesto la llamada, ¿sí? Aguantame un ratito que estoy cumpliendo con mensajitos, con nuestros amigos, aquellos que se están tomando esa molestia, ese tiempo para enviarnos un mensajito, un audio. Y no se olviden, no se olviden que estamos jugando por una entrada para los 50 años de Los Playeros aquí en Villa Mercedes. Últimas tres del DNI, el nombre, por supuesto, y mínimo, dos títulos de canciones que ustedes conozcan en la trayectoria de Los Playeros. Puede ser los actuales, los de hace un tiempito atrás, pero dos títulos de canciones acompañado de las tres últimas del DNI, el nombre, y están participando por esa entrada. Minutos antes del final de nuestro Un Sábado Más, sabremos quién es el feliz ganador para poder disfrutar de unos musicazos, una banda terrible, con tantos recuerdos. Te imaginás, en 50 años, cuántas cosas bonitas han pasado. Así que, dale. ¿Buscamos una canción, Germán? ¿Buscamos una linda canción? ¿Nos quedamos con eso? Seguimos saludando a nuestra audiencia. Se la dedicamos a Walter, para las chicas de Walter, si en lo posible. Y para todos los nombrados en estos últimos minutos, a través de los audios o esos mensajitos que hemos leído, en el 58-47-83. ¿Nos vamos de vampiro esta noche? ¿Te parece? Dale. ¡Ay, no! Mirá lo que me hiciste, por favor. No pasa nada, hermoso, no pasa nada. Dale, linda canción en esta hora, vamos.

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Realmente, realmente súper, súper agradecido por tantos mensajes, ¿eh? Al 584783, la participación de nuestros oyentes, en el personal también, amigos, gente que nos conoce, enviándonos mensajitos. Ya voy a estar compartiendo, paciencia, un poquitito así de paciencia, van a salir todos los audios y van a ser leídos todos los mensajitos, ¿eh? Muchísimas gracias. Allí tenía, bueno, un llamadito personal. Muchísimas gracias a la persona que se comunicó conmigo. Quiero agradecer también a Tony. Gracias, Tony, por tus buenas palabras, tus cosas tan lindas, tan de corazón, que llegan realmente. Así que muchísimas gracias y buena tarde. Y gracias por estar escuchándonos en este sábado. Explota, ¿viste cómo explota el micrófono? Porque estamos hoy... Estamos con mucha energía, mucha energía. Como esa canción, me encanta. Bien ochentos en la tarde, bien ochentos en la tarde, clásicos internacionales. Ese paseo musical que hacemos sábado tras sábado. Mientras tanto, quiero contarles que continuamos aquí en Villa Mercedes con 18 grados de temperatura. ¿O no? A ver. Vamos a actualizar, me parece que no es mucho para esta hora ya, No, ha bajado, mirá, perdón. Perdón, ahí se acaba de actualizar la REN Villa Mercedes y tenemos 16 grados, En este momento, así. Me da frío cada vez que lo digo. Ay, ¿cómo va a ser cuando salgamos de aquí? Menos mal que trajimos abrigo, bufandita, guantecitos de lana. Trajimos una camperita bien abrigada, para retirarnos de este lugar tan bonito que es nuestra segunda casa, la radio, señores, donde podemos llegar a cada uno de ustedes que nos escuchan en tantos lugares. Hoy a la mañana, como oyente, compartía los programas tanto de Gustavo Audicio como de Gustavo Daniel, y el de Gustavo Daniel hacían referencia a eso, Esos lugares que uno ni imagina donde nos están escuchando, y allí somos compañía de ustedes. Así que en esta hora, ¿por qué no también decir, no? ¿En qué punto geográfico de la provincia o del país nos están escuchando? Nos interesa nuestro San Luis, nuestro Villa Mercedes, esos parajes, esos lugares. Bienvenidos a todos en la tarde. Bienvenidos. Hablando de paraje, lugares, quiero mandarle un fuerte abrazo a Alejandro y Evangelina allá en San Francisco del Monte de Oro. Abrazo grande en esta tarde y espero que estén disfrutando de una bella jornada de fin de semana. Bienvenidos, chicos.

Allí Diana nos dice, qué genios, buena música. Opa, bien ahí Germán, estamos llegando a esos lugares, a esos rincones, aquí en Villa Mercedes, en la provincia. Hola, buenas tardes Marcelo, te estoy escuchando, tenés hermosa voz y hermoso programa que haces. Soy Mabel, son unos genios, nos dice. Gracias Mabel, gracias, bienvenida a la tarde.

cuando tenía el pelo largo hasta acá, mirá. Usaba vinchita. Que te miraban así medio rarito, ¿viste? Porque era una bicha invisible, era en su momento, con el pelo largo hasta los hombros. Era otra época, querido. Era otra época.

0: Y hablando de boliches y boliches, ahí en privado yo le daba un par de nombres a Germán y Germán me daba su pulgar allí del otro lado, el transparente, de esos boliches donde disfrutamos de nuestra juventud. ¿Eh? Ahí, ahí, ahí. Qué bonitos recuerdos, Germán. Qué lindo, qué lindo.
1: Hola, gorda. ¿Cómo te va?
0: No, ¿cómo? ¿Baño?

0: Con la la la la la la la la la la la la la la la la la la la la. Mirá qué lindo mensaje este que nos acaba de enviar, Germán, ¿eh? Lo comparto contigo. Un micrófono sin tu voz no sería más que un simple micrófono. Y con el señor operador conforman una dupla radial perfecta. ¿Qué tal? Gracias. Gracias, gracias, gracias, gracias. Qué lindo mensaje, ¿eh? Me encanta. Este mensaje llega de muy lejos. A ver, ¿ese llega de muy lejos? ¿O está aquí nomás a la vuelta?
1: Hola, Marce, ¿cómo está? Con ese hermoso programa, una hermosa música que están colocando. Recién de darme un bañito después de haber limpiado toda la casa, aprovechando el día. Ahora, a disfrutar de unos lindos matecitos.
0: Rico.
1: Solito, porque no estamos a fin de mes. No alcanza sí. Ni para las tortas fritas. Un beso grande desde Villa Mercedes, Mari. Chau, chau.
0: Hola, Mari, querida. Gracias. Bienvenida a la tarde también. Matecitos con o sin vale. Vale un montón. Everybody. Arriba, arriba. Qué lindo mensaje de Mari, ¿eh? Le gustan las músicas, le gusta la canción. Nos felicita, nos deja su mensaje. Qué bonito, ¿eh? Preparándose para unos ricos mates, Germán, ¿eh? ¿Cuántos en esta tarde, a esta hora? ¿Acá, justo con estos temas? Qué pregunta esa, ¿no? Y yo la... Sí, sí, señor. La vamos a llevar al exterior de la radio, de los estudios de la radio. ¿Cuántos se engancharon, empezaron a noviar, empezaron a conocer a alguien especial en su vida con estas canciones? Si alguien se anima, 584783, solamente para contarnos, ¿eh? Como anécdota, decir, yo me acuerdo de y conocí a, si querés nombrarla, si usted quiere nombrarlo, ¿eh? O por ahí puede decir de lleno, así, con mucho orgullo, con esta canción conocí a la que hoy es mi esposa, la madre de mis hijos. Vamos, vamos, anímense en la tarde a soltarse, a animarse a participar a través del 50.

Bueno, al que se anime a enviarme un mensaje, entre tantos, aquel que nos conmueva, que nos llene, que deje hasta un lindo mensaje, se va a estar llevando, esto es por separado, se va a estar llevando una entradita para poder disfrutar de Damián Córdoba, que dentro de muy poquito viene a Villa Mercedes. Y sí, si yo pregunto quién es ella, me van a decir: la mujer de las piernas más bellas. Si empezás a surrear, vas a encontrar tantas bonitas canciones de esta gran voz, Ella es... ¿Cómo que no? Alguien tiene que tener un recuerdo. Sí, Germán, alguien tiene que tener un recuerdo con estas canciones, con las que ya pasaron, con las que estamos allí escuchando en este momento, con las que vienen. Vamos, anímense a soltarse un audio. Hola, Marce, buenas tardes. Hoy quiero contarte que con la canción esta o con esta canción, y si no la hemos colocado al aire, anímense y pídala, y digan: quisiera escuchar tal canción porque es la canción que... Vamos, anímese. 58-47-83, el mensajero de la radio para escucharlos, para...

Escucha esto, vos que no, si la audiencia viste que no te dejan pasar una. Marce, ¿usted se va de vampiro esta noche? Está frío para dormir afuera, me colocan. Me encanta, qué lindo, gracias. Gracias, gracias. Ah, la verdad que está terrible para estar afuera, ¿eh? Sí. ¿Y ahí, a dónde vamos? ¿Simplemente instrumental esto o llega la voz?

una canción de los años 70, pero que ha sido reversionada muchas veces por distintos grupos. Y este Hotel California que estábamos escuchando allí en el instrumental, en ese comienzo épico en la tarde de un sábado más, la radio de la gente, Radio La Bomba, 91.3 Villa Mercedes, 97.5 capital de nuestra provincia de San Luis.

0: Y allí, sobre la ruta 1, tenemos, mira, carpintería, Los Molles, Cortadera, Villelena, Villalarca. ¡Qué bonito! Toda esa gente que nos sigue, tanto a través de la
1: ya
0: frecuencia.
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0: Nadie se anima, ¿eh? No se animan, che. Algo está pasando, ¿eh? Acá alguien está grabando un audio, pero...
1: Bienvenidos a este quinto material discográfico de Jan Carrios.
0: Bienvenidos.
1: Prisas, porque Jan Carrios está con la gente.
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1: ¿Sí?
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Y sí, sí, que nos estamos volviendo loco en la tarde con tantos mensajitos. Tanta alegría de la gente, tanta felicidad en el agradecimiento y todas las cosas bonitas que nos dicen, como Elena. Elena, por ejemplo, dice, buenas tardes, Marce. Te escucho todos los sábados, es la primera vez que te escribo. ¿Me pasarías el tema Auto Azul por los playeros? Como parte de ese gran legado musical de los playeros, ¿eh? Mirá qué bonito tema que nos han pedido. Ya vamos a estar buscando, ya vamos a estar compartiendo. Gracias, Elena. Bienvenida a la tarde, muchísimas gracias. Y que no sea ni la primera, ni la última, y nunca más. Al contrario, que sea siempre, todos los sábados, aunque sea buenas tardes, chicos. Simplemente ya estamos agradecidos con cada uno de ustedes, ¿eh? Y con respecto a parte de la consigna, ¿eh? ¿Qué pasa que no se animan a contarme alguna historia? Algo bonito, ¿eh? Y de paso recordamos una canción. ¿Ya la escuchamos? ¿Ya pasó por el aire de la radio esa canción? ¿O todavía no salió y ustedes la van a pedir, eh? Recordando algo, una anécdota breve, cortita. Vamos, algo bonito. Aquella más bonita, más linda. La que tenga mayor contenido, que nos llegue realmente, se puede llevar, se puede ganar y puede tener la posibilidad de una entradita para Damián Córdoba que viene. Y si no es para la persona que escribe, que manda el mensaje, por allí la obtiene y se la regala a otra persona que sí puede disfrutar del espectáculo de Damián Córdoba, que muy, muy pronto va a llegar a Villa Mercedes, allí, en Espacio Mitre.

Si no te movilizan estos temas, ¿verdad? No. Yo no sé qué quiere nuestra audiencia, ¿eh? No sé. ¿Qué canciones, qué recuerdos, qué éxitos? Y no se animan a enviar un mensajito, un audio, contando una breve reseña de algo bonito que les haya pasado.

0: Uy, uy, uy, uy.
1: Uy, uy, uy, uy. Estamos cerca de las 6 de la tarde. Ya falta poquito para la próxima pausita de la radio. El agradecimiento a toda la gran familia, aquellos que se están comunicando, a los que son parte de esta gran familia de Radio La Bomba. Gracias.
2: Aquí estoy, entro y riéndome porque dicen que lo quieren dejar afuera,
1: sí,
2: no sé,
1: señor.
2: Cómo es el tema.
1: ¿A usted le parece?
2: Está fresquito, la verdad,
1: no,
2: porque no sea afuera.
1: Está mal, ¿cómo van a hacer eso conmigo?
2: ¿Cómo está? Qué alegría poder escucharlo. Gracias por la compañía de la radio, gracias. Bueno, ya sabes, tema romántico.
1: Sí, ya va a llegar.
2: Isabel.
1: Ya va a llegar ese temita romántico.
2: Ti, el operador.
1: Gracias, Isa, querida, gracias. Ya va a llegar ese temita romántico porque hay varios pedidos así en esa línea, ¿eh? Ya va a llegar. Isabel, querida, ¿a usted le parece? ¿Me quieren dejar afuera con el frío, con los heladones que están haciendo en Villa Mercedes? No, es terrible esto. Uno trata de ser bueno, benévolo, pero que nos dejen afuera. Necesito solidaridad de parte de ustedes, ¿eh? Así que, vamos, envíen mensajes. Y acá estoy. Germán, querido. Dale. Ponete una linda canción, Germán, y nos vamos a la pausita. En la próxima hora seguimos compartiendo más mensajes, algunos audios que tenemos por allí que están llegando. Y estoy esperando esa anécdota de canciones, de recuerdos, con la que te enamoraste, conociste a alguien. Quizás fue algo pasajero y querés contarlo. Dale, bienvenido en esta tarde, un sábado más, de 16 a 20 horas, en Radio La Bomba.
3: Hola chicos, les pido mil perdón porque solo escuché que dijo Germán, soy un desastre con los nombres, pero lo importante es que los escucho. Desde San Luis Capital, un frío terrible para mí, para mi gusto. Mucho frío en este San Luis, no lo soporto. Pero bueno, me voy a pegar una vuelta por la plaza para distraerme y para ver si se me pasa un poco el frío. Y cuando regrese, sigo tomando unos mates y lo sigo escuchando con tan linda música que ustedes ponen. Perdón que no me acuerde el nombre, pero son tantos Gustavos. Hay como 4 Gustavos, 3 Gustavos. La única que recuerdo es Norma, porque es la única mujer que hay. Y después se me mezclan los nombres. Perdón, no soy de acá, tampoco no los conozco tanto. Tampoco conozco Villa Mercedes. No sé ni cómo es Villa Mercedes. Pero bueno, acá estamos presentes para escucharlos. Sí. Siguiendo la radio junto con ustedes. Soy Nora de Capital.
4: Hola, buenas tardes, ¿cómo les va? Hermoso programa, muy lindo. El 22 de mayo cumplió 50 años Aldo Ruiz. Y hoy, esta noche, se lo festeja con toda su familia, con todos sus amigos. Es una excelentísima persona, una persona amorosa, noble, humilde. Esas personas que ya no existen en la vida. Hay que buscarlas, pero con lupa. Un abrazo grande, un cariño grande y un feliz cumpleaños para Aldo Ruiz.
5: ¿Qué tal? Muy buenas tardes querido, buenas tardes a la audiencia. ¿Cómo está la gente de Radio La Bomba? Toda la provincia, aguante Villa Mercedes, aguante San Luis, aguante Merlo, aguante todo. Che, qué buena música. Ahí estamos sumando la tarde del sábado. Qué buena música y qué buen programa, qué locutor, qué operador. Che, tremendo. Saludos a todas las mujeres de Villa Mercedes, parte mía. Saludos a todas bellas mujeres. Besote para todas, cuídense un montón. Esta noche los vemos, chau. Mándame un buen tema para las chicas, chau.
6: Hola Marcelo, ¿cómo está? Con ese hermoso programa, una hermosa música que están colocando. Recién de darme un bañito, después de haber limpiado toda la casa, aprovechando el día. Ahora, a disfrutar de unos lindos matecitos, solito, porque no estamos a fin de mes, no alcanza ni para las tortas fritas. Un beso grande desde Villa Mercedes, Mari. Chau.
3: Marcelito, aquí estoy, entro y riéndome porque dice...
6: Hola Marcelito, ¿cómo está? Con ese hermoso programa, una hermosa música que están colocando. Recién de darme un bañito, después de haber limpiado toda la casa, aprovechando el día. Ahora, a disfrutar de unos lindos matecitos, solito porque no estamos a fin de mes. No alcanza ni

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0: Hola, hola, muy buenas tardes, querido amigazo, querido mi amigo Sosa, que viva, de acá de San Luis Capital, Tony te habla. Qué alegría enorme de volverte a escuchar otro sábado más, querido amigo. Espero que Dios siempre te siga bendiciendo a ti y a toda tu familia y también a todos los mercedinos. Acá estamos con una pasta flola y tomando unos ricos mates. Recién termino de trabajar, querido amigo mío.
1: Marcelo, ¿podés poner el tema de los playeros? No voy a mover un dedo. Ese tema es espectacular. Gracias.
2: Y si lo dice ella, ¿por qué no? ¿Por qué no podemos escuchar el tema de los playeros? Y gracias a Tony, que allí nos está diciendo que pasta frola, mates, para una tarde fría, fresca, otoño-invierno, ya ahí entradito en las puertas, realmente. Solcito a pleno, yo diría en toda la provincia de San Luis, pero la jornada está así, está con temperaturas que nos obligan a buscar ese abrigo extra, realmente. Aquí en Villa Mercedes ya en descenso, en esta última hora, casi 3 grados de temperatura, arrancábamos con 18, estamos en 14.3, realmente bajando la temperatura, buscando ya el final de esta tarde, principio de una noche de sábado, que estamos dentro de un fin de semana XL, recuerden que el lunes es feriado por el 25 de mayo, fiesta Día Patrio, así que la radio continúa con su programación. Y felicitamos a aquellos que mañana se puedan ir a pescar, a buscar esa paz, esa tranquilidad, Ahí tiran la cañita, por allá depositan la red, por las dudas, se llevan algo para picar, comparten algo y la pasan allí, Y de paso ese cable a tierra, pero este sería cable al agua. ¿Qué pusiste, los playeros? Ah, no, por favor. Mari, ya va a salir el tema, ya va a estar en el aire, ya va a llegar, ya va a llegar. Bueno, les sigo contando un poquito, buscamos otro punto geográfico de la provincia para contarles qué temperatura tenemos, porque también seguramente en descenso la temperatura en este lugarcito tan bello, tan lindo, allá en el norte de nuestra provincia. A ver.
3: A ver, más fuerte.
2: No respondemos. Estamos tratando de actualizar. La tecnología a veces tiene estas cositas.
3: Ahí está, me
2: gusta. Estoy esperando todavía, esperando ese audio, ese mensajito. Algunos por escrito se han animado, pero por escrito. Me cuentan algunas historias que ya las vamos a poner en manifiesto en el aire. Ya las vamos a acabar. Muy lindas, por cierto, Muy simples, pero muy lindas. Les cuento que allá en la capital de nuestra provincia, donde Norita nos decía que estaba muy frío, 14 grados en este momento, Intervalos nubosos, por momentos, nubes y claros en el cielito puntano, 14 grados la actual, sí, allí donde nos estás escuchando a través del 97.5. Bienvenidos a esta nueva hora aquí en la radio.

Vamos con algunos mensajitos, Germán. ¿Qué? Decime. No hay enamorado. Se ve que nadie se ha enamorado en esta vida, ¿viste? No, no hay enamorado, no hay nadie que se anime. No, para nada. No, la verdad que... Pero bueno, ya llegará ese momento del audio, el mensajito, ¿eh? Mirá que siempre se despiertan a esta hora, ¿eh? Por algunos, algunos están haciendo siesta. Siesta. Ajá. Ahí va. Me encanta, ¿eh? Empieza así, viste, simple este tema. Pero de a poquito empezamos a poner un poquito de ritmo, un poquito de salsa ahí, un poquito de picante. Ah, ¿qué es lo que pasa? ¿Sí? Voy con algunos mensajitos, Germán. Hola, buenas tardes, Marcelo, te estoy escuchando, tenés hermosa voz y hermoso programa que haces. Soy Mabel, son unos genios. Gracias, Mabel, muchísimas gracias por este lindo mensaje. Gracias. Conquistar tu amor y hacerlo muy mío, sí. ¿Qué? Ya me enamoré, ya me... No, no, no, me llevás vos por allí, por esos temas. Mirá acá, nos dicen, mañana damos la vuelta, vamos River querido. ¿Qué tiene que ver eso con la...? Ya arruinó todo este mensaje, ¿podés creer vos? No te atrevas. Está bien que mañana juega River, que juegan los Piratas, que juegan los Millonarios, que juega Belgrano. Pero ¿qué tiene que ver ese mensaje con este programa? ¿Qué tiene que ver? Todo vale, todo vale, vale, vale, bonito, gracias. Hola, buenas tardes, Marce. Te escucho todos los sábados. Es la primera vez que te escribo. Mirá, mirá qué lindo, Elena. Gracias, Elena. Bien. Escuchando tu programa es la primera vez. Quiero saludar a mis hijos, que los amo mucho, dice ella. Y pueda ir pronto a ver a mi hija mayor que vive en Camboriú. Mirá, Adriana, gracias por este mensaje. Ah, sí, nos podría, podría. Ahora le preguntamos. Ahora le preguntamos si no hay lugarcito para ir a Camboriú, che, para. Hola, escuchando el... Sí, acá a la vuelta. Escuchando tu programa, es la primera vez que te escribo. Quiero saludar a mis hijos, que los amo mucho, y pueda ir pronto a ver a mi hija mayor que vive en Camboriú, nos dice Adriana. Lo repetí porque ahí fue completito el mensaje. Gracias, Adriana. Gracias. Quiero muchos, muchos mensajes, no solamente este de Adriana, de Mabel, de Mari. ¿Está? ¿Ese es el tema? ¿No? ¿Quién viene? ¿A quién le pregunto? ¿Al vecino? ¿A quién le pregunto? ¿Quién viene? ¿Quién viene? A ver si la audiencia que tiene ese oído, ¿viste? Por allí nos dice, Marce, ¿cómo que no te vas a dar cuenta de quién viene? ¡Apa! ¿Así es el cambio rotundo? Este lo están pidiendo mucho últimamente, ¿eh? Pega, pega ese.

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0: ¿Te imaginas el Carlos y la Lidia bailando estos temas? ¡Ay, papá!
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1: que
0: le dice, vuelvo, cuando le dice, hay que tener, hay que primero y sí, sí, estaría muy lindo, sí. Porque va a haber mucha gente de nuestra edad, todos jóvenes, por cierto. Decía Carlos y Lidia bailando allí y que le diga, viejo, ¿te puedo invitar a bailar esta pieza? A bailar esta pieza. Y salen allí, ¿eh?

Todos estos éxitos, todas estas canciones se las van a poder vivir en estos 50 años de la banda. La banda que festeja aquí en Villa Mercedes, los Playeros, próximo 6 de junio. Llegan a los pagos de la calle Angosta para disfrutar junto a cada uno de ustedes. Recuerdos, canciones, amores, decepciones, no sé, tantas cosas. Pero en 50 años, ¿sabe cuánta historia hay para contar? Ese. Que aguante el mío, ¿no? Sigo al lado. ¿Llegó? No muevo un dedo a los Playeros. Lo pedí a Mari. Mari, ¿lo pediste? Ahí lo tenés, lo escuchamos.

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Hola, hola, muy buenas tardes, queridos amigazos, querido, mi amigo Sosa, que viva, de acá de San Luis Capital, Tony, que habla. Qué alegría enorme de volverte a escuchar otro sábado más, querido amigo. Espero que Dios siempre te siga bendiciendo a ti y a toda tu familia y también a todos los mercedinos. Acá estamos con una pasta flora y tomando unos ricos mates. Recién termino de trabajar, querido amigo mío.

0: No, yo no canto, pero en la ducha nada más. En la ducha. Y cuando estoy solo, solo, solo. Porque si no empiezo a preguntar así, mira, es típica la mía, ¿no? Es decir, no hay nadie en casa, por ejemplo, y me entro a bañar. Y de golpe escucho que alguien ingresa, mis hijos, por ejemplo. Entonces yo digo, ¿quién anda ahí? Y ahí canto o no canto, depende de quién haya llegado a casa, ¿te das cuenta? Ay, terrible, terrible esto. Estoy esperando los audios, che, nadie se anima. Casa, por ejemplo, y me entro a bañar. Y de golpe escucho que alguien ingresa, mis hijos, por ejemplo. Entonces yo digo, ¿quién anda ahí? Y ahí canto o no canto, depende de quién haya llegado a casa, ¿te das cuenta? Ay, terrible, terrible esto. Gracias, Marce, por el mensaje. Qué hermoso audio, Marce. Les decía. Ya me hiciste, me sacaste, mirá. Que les estaba debiendo el pronóstico, bueno, los datos del tiempo de la ciudad de Merlo, porque no podíamos actualizar la página, pero se ha actualizado y quiero contarles que en este momento, allí 9 grados de temperatura, en la ciudad de Merlo. Fría tarde ya ahí al pie, como así, como al pie de los comechingones de la noche del sábado. Jornada fría en la ciudad de Merlo, así que abrigarse, por favor, abrigarse mucho, mucho, mucho, mucho, que no está para dormir afuera, no está para andar dando vueltas por allí sin un abrigo extra. Hay que cuidarse, los remedios están caros, difíciles de conseguir si vas a lo público. Ay, hay una cruel y dura realidad realmente, alrededor de cada uno de nosotros.
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0: Quiero saludar a José, mi querido José Guiñazú, que me había enviado un audio más temprano. Muchísimas gracias, querido José. Qué lindo saber que estás allí escuchando la radio. Espero que te encuentres mejor de salud. Te lo dije también en el mensajito hace instantes. Espero que tus rodillas, tus piernas hayan mejorado mucho, que ya puedas volver de lleno, de pleno a trabajar, a tus actividades. Un fuerte abrazo y gracias por esas tan lindas palabras que me enviaste en el privado. Así que mil, mil gracias. Y yo te pongo de manifiesto ante toda nuestra audiencia, nuestra pequeña audiencia que tenemos, como radio digo, no como programa, como radio, pequeña, apenas 2 o 3 que están escuchando la radio del otro lado. Pongo de manifiesto que un tal Guiñazú, José, me acaba de enviar un audio con cosas bonitas allí en el mensaje. Gracias. Gracias a él, como a tantos amigos de esta gran familia que es Radio La Bomba, la radio de mayor audiencia en toda la provincia de San Luis. Y nosotros somos parte de un sábado más en la tarde del fin de semana, en este 24-7 de la programación de la radio, que tiene temas bien arriba, tiene recuerdos, tiene esa caricia, ese momento dulce del recuerdo, que también vale poder disfrutar en cada instante, en cada minuto de los programas de la radio. Y el nuestro, no se queda atrás, El nuestro, ahí va, con recuerdos, con canciones.

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0: Dentro de las historias que preguntábamos recién, Germán, por eso te pedí el tema de la conga, nos dice Diana, esto no me pasó a mí, bueno, vamos, sino le pasó a un amigo que se enamoró mal de alguien, pero no le correspondieron. Y bueno, ella nos dice, no le correspondieron con el tema La Marea de la Conga, que ya lo vamos a compartir, ya lo vamos a poner al aire. Gracias, Diana. Quería testimonio en audio, yo en voces, pero bueno, vale. Ahí está. Un poquito que sea, ¿sí? Lo vamos a escuchar, lo vamos a compartir. Diana nos contaba una historia de un amigo, ponele, dirían los niños, los jóvenes. Mari nos agradece por la canción que pusimos hace minutos.

0: Hola, buenas tardes, Marcelo. Soy Juan Peralta, acá de Villa Mercedes. Te quería pedir un favor si me pasas un tema de la Eugenia Quevedo. Muchísimas gracias, hermano. Que Dios te bendiga.
1: Después que pase. Gracias, Juancito. Juancito Peralta, muchísimas gracias por la participación, por el pedido musical que ya vamos a compartir, ¿eh? Ya Germán está agendando allí, armando este nuevo listado de canciones que van llegando en el pedido de cada uno de ustedes para seguir compartiendo cuando ya faltan 10 minutos. 10 minutitos nos separan de las 7 de la tarde, de la hora 19.
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1: tarde, noche ya del sábado.
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0: Te estamos escuchando, recién llegamos y pusimos apenas, llegamos para que nos pongas un tema y decirte que te queremos mucho. ¡Apa! ¿Digo el nombre, Germán, o no?
1: Pues ya no goza, quiero una mamacita.
0: Ella es bellísima. No sabe lo que es. Mira, me quita un suspiro ella. Hola, Lidia. ¿Cómo estás, Lidia? ¿Estás escuchando la radio? Te envío un gran beso, Lidia. Trata de que no se entere Carlos, por favor. Carlos y Lidia del Villa Celestina. Gracias, un beso enorme. Ya vamos a escuchar un lindo tema para ellos, ¿eh? Para que lo bailen, para que lo bailen, para que lo bailen. Sí. Ajá. Mira vos. Hola, Marce, te estamos escuchando, recién llegamos y pusimos apenas, llegamos para que nos pongas un tema y decirte que te queremos mucho. ¡Apa! ¿Digo el nombre, Germán, o no?
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0: Ella es bellísima, no sabe lo que es. Mira, me quita un suspiro ella. Hola, Lidia. ¿Cómo estás, Lidia? ¿Estás escuchando la radio? Te envío un gran beso, Lidia. Trata de que no se entere Carlos, por favor. Ay, este Germán, las cosas que me hace, por favor. Pero vale, vale, vale, vale, porque esa es la idea, ¿eh? Quitarnos una sonrisa, qué lindo. De esta manera, llegando a cada uno de ustedes en la tarde de este sábado. ¡Vamos! El nombre dice un sábado más, pero que no sea un simple sábado más. Que sea de alegría, de recuerdo, que sea de nostalgia, que sea aquel sábado que en algún momento por allí... Sí, escuché en la radio un tema, ¿sabés que pusieron esta canción? Me trajo... Porque yo estoy esperando eso, estoy esperando el mensaje de ustedes, ese audio donde me cuenten... algo bonito que les haya sucedido con alguna de las canciones, cualquiera de todas estas que estamos escuchando, segundo tras segundo, minuto tras minuto, canciones que por allí las escuchamos completas, algunos pequeños, breves momentos, para ir compartiendo con ustedes. Espero ese mensaje. Vamos, vamos, vamos.

0: pasó varias veces eso, me pasó eso de... Oh, ya pasé por esa etapa, Germán, por favor, no me la recuerdes.
1: Embellecida tarde, Marcelito, Pollito Sosa.
0: Hola.
1: Soy el huérfano del amor.
0: Sí.
1: Le voy a solicitar un tema.
0: Pida.
1: Bien romántico y dulce.
0: Ah, bueno.
1: De Sebastián. Tras la reja del parque.
0: Mira qué tema, qué pedazo.
1: Hasta un próximo encuentro emocional.
0: Chau, chau, chin. Está en retirada el amigo. El huérfano del amor, qué bonito. Gracias por el mensaje, querido huérfano. Muchísimas gracias. Has vuelto con todo, querido amigo, Te estoy escuchando en todos los programas, estás vuelto terrible, con mucha energía, y eso es lo que queremos, Y gracias por ese bello tema, por esa bella canción que vamos a compartir, tras la reja del parque, en uno de los ídolos, pero qué ídolo que nos gusta escuchar siempre, Pasan los años, pasa el tiempo, y las canciones del Seba siempre son bienvenidas, ¿La tenés ahí? ¿La estás buscando? La estás agendando, Germán. 18:54 minutos. Estamos muy cerquita de la hora 19. Y se lo vamos a dedicar. Déjalo correr, dale. Un poquito, aunque sea.
1: ¡Qué embellecida tarde! Marcelito, Pollito Sosa. Soy el huérfano del amor. Le voy a solicitar un tema bien romántico y dulce. De Sebastián, tras la reja del parque. Permiso, hasta un próximo encuentro emocional.

Hola, buenas tardes, Marcelo. Soy Juan Peralta de acá de Villa Mercedes. Bueno, te quería pedir un favor si no me pasas un tema de la Eugenia Quevedo. Muchísimas gracias, hermano. Que Dios te bendiga.

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0: ¿Cómo que no le pudiste dar amor? Ah, no, no me digas eso. 10 minutos ya de la hora 19. Estamos en la última hora de un sábado más. Continuamos recibiendo mensajitos. Ya voy a empezar a compartirlos, a leerlos. Estoy esperando más participación por la entradita, porque recuerden que se viene a Villa Mercedes para los próximos días el festejo de los 50 años de Los Playeros aquí en la ciudad de Villa Mercedes. Y yo también decía que aquella historia que nos deja algo lindo, un mensaje, que, no sé, el que se anime a contarla tiene la oportunidad también de llevarse una entradita, pero en este caso para Damián Córdoba, que viene un par de días más tarde aquí a Villa Mercedes. Así que dos grandes espectáculos. El primero de Los Playeros, quiero que participen enviando sus últimas tres del DNI, nombre y mínimo dos títulos de canciones de Los Playeros en su gran repertorio que tienen esta cantidad de años, y de esa manera están participando, Así que vamos, que ya faltan poquitos minutos. 19:30, 19:40, ya sabremos quién es el feliz ganador de las entradas.
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0: Oh, escucha qué jovencita esa voz, por favor.

Sigo leyendo mensajes. Hola, muy buen programa. Qué linda la música. Un abrazo grande para vos y uno grande para toda la radio. Felicitaciones al operador, dice. Muy linda la música y saludos a la audiencia. Bueno, gracias, querido Martín Jiménez, desde la capital de nuestra provincia. Gracias, gracias, gracias. Qué lindo mensaje que nos ha dejado, ¿eh? No pide canciones, sí, saluda, agradece. Gracias, Martín. Abrazo grande, ¿eh? Desde la capital de nuestra provincia, por cierto, allí en el 97.5, nos están escuchando.

Mira, me voy a tomar el atrevimiento de contarles esto, porque por allí te sirve, ¿eh? Están buscando oficio de carniceros con conocimiento en góndola, con conocimiento también en atención al público, en panadería y fiambrería. ¿Sabés dónde se deben llegar aquí para la gente de Villa Mercedes? En el supermercado que está en calle Europa. No voy a decir el nombre porque es publicidad, pero super, que está en Europa e Hipólito Yrigoyen. Allí, oportunidad de trabajo, ¿eh? Ya te lo dije. Sí, así que por ahí, si les sirve, pueden ir armando su currículum y llevarlo personalmente allí a esa dirección, ¿eh? Europa e Hipólito Yrigoyen. Allí, oportunidad de trabajo. Lo comparto porque esto es real, ¿eh? Me llegó a mí en lo personal. Así que lo comparto para aquellos que por allí tienen la gran posibilidad de conseguir en este tiempo tan difícil, ¿eh? Que tengan experiencia en el corte y preparación de carne, posean conocimiento y experiencia en góndola, panadería y fiambrería, sean responsables, proactivos y con buena atención al cliente, que sepan trabajar en equipo y con compromiso de horarios, ¿eh? Vamos, puede ser. Mirá, ¿quién te dice? En este sábado por allí le estamos dando la oportunidad a alguien que está en la búsqueda de un empleo y por allí presentando su currículum vitae, lo puede hacer realidad. ¡Vamos! ¡Uepa! ¡Uepa! ¡Arriba! ¡Uepa! Yo ahí le pondría ¡Uepa!

0: En minutos también vamos a hacer un repaso sobre el pronóstico del tiempo extendido para lo que resta de esta jornada del sábado, lo que viene para mañana domingo, el lunes, que va a ser feriadito, allí en la capital. Es necesario, es importante que lo sepan, porque está el desfile cívico-militar que se realiza en todos los 25 de mayo en la capital de nuestra provincia. Aquí en Villa Mercedes también hay actividades pronosticadas en la previa del 25 de mayo, y en el mismo día también actos en algunos puntos de la ciudad. La mayoría ya se han llevado a cabo en estas últimas horas de esta última semana, en el día viernes, para decirlo más precisamente, realmente. Así que, amigos, en un ratito, les voy a estar contando cómo viene eso, ¿eh? Hará frío, habrá helada en la mañana. A la noche, cuando andás en el... ¿Hace frío? ¿Hay que poner la calefacción? ¿Viste? Bueno, cosas que...
1: ¡Muchachada!
0: ¿Qué?
1: ¡Gratitud infinita!
0: ¿Por qué? ¿Qué hicimos?
1: Me han hecho mojar pañuelo.
0: ¡Ay, mi amor!
1: Que lo he puesto en mi pecho para que se vuelva a secar.
0: No me digas eso.
1: Me recuerdo los bailes de la española.
0: ¡Mirá!
1: ¡Allá! 50 años atrás.
0: Sí, señor.
1: Qué hermosura.
0: Qué hermoso.
1: Gracias. Hasta un próximo encuentro emocional. Chau, chin.
0: Chau, chin. Qué lindo recuerdo, ¿eh? Qué lindo recuerdo. Mirá. Y aparte dice que mojó pañuelo por la canción que le pusiste hace ratito. Muy bien. Bueno, dale. Ahí le preguntamos si quiere eso, ¿eh? Dale. Y lo decimos alegre como tiene que ser, realmente. Gracias, qué lindo mensaje. Ve así, con esa energía, ¿eh? Vamos, quiero, todavía tengo tiempo de escuchar algunos audios. Todavía tengo tiempo de leerlos en mensajes, ¿eh? Pueden seguir participando unos minutos más, también por la entradita para los playeros, ¿eh? No se olviden, que muy pronto van a estar aquí festejando pavada de años. 50 años del grupo Los Playeros, y van a estar aquí en Villa Mercedes. Así que vamos, animarse, vamos. Mensajes que pueden seguir llegando, para poder participar. Últimas 3 del DNI, mínimo 2 títulos de canciones del gran repertorio que tienen ellos, y el nombre, y de esa manera estarían participando. Porque el próximo 6 de junio, como decía, van a estar aquí en la ciudad. Además, va a haber banda invitada, y una de ellas, Cuarteto Al Toque, señores. Allí en Espacio Mitre, sábado 6, Los Playeros, 50 años. Qué linda canción esta, ¿eh? Con una rubia en el avión. ¿A dónde nos vamos con una rubia en el avión, Germán? ¿A dónde? Ajá, primero sí, voy a comprar algo de pilcha. Muy bien. Tarjeteado todo, por supuesto.
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0: Ah, mirá, qué bien.
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0: Y sí, depende de donde vayas. El sol es muy fuerte, por cierto. Ah, vas al mar entonces.

Una. No me vas a grabar, por favor, no me vas a grabar. Con una rubia en el avión. Ahí está, sí. Se hizo esperar la banda, pero llegó.

Allí estábamos cumpliendo con este tema, ¿eh? Uno de los pedidos, de los tantos pedidos en la tarde, La Bamba, que hemos podido compartir juntos entre tantas canciones que han llegado hasta esta hora, ¿eh? 19 horas 20 minutos ya, y tantas canciones que han pasado, tantos recuerdos, y las que nos quedan todavía por cumplir con ustedes y que van a ir apareciendo seguramente en estos últimos minutos, ¿No llegó nada? No. ¿Sabés que automáticamente mientras yo te lo reenviaba, ¡sac!, se eliminó? Quedó en el... Sí. Lo reenviarán de nuevo, se habrán equivocado quizás. Ahí había un audio, pero bueno, sí, lo perdimos, pero... un tal Jorge, así que abrazo grande para Jorge, que fue todo lo que alcancé a leer. Te pido, si no te olvidás del tema de Airbag, aunque sea... un pedacito por allí, si lo podemos poner para cumplir, bienvenido va a ser también, bienvenido. Y ese tema

más marcha, Lego, más bolichero, imposible, Hola Marce, buenas tardes, excelente tu programa, qué linda la música, nos dice Ceci, estoy junto a mi esposo y mis hijos escuchando la radio, compartiendo unos ricos mates, excelente las canciones, qué lindos recuerdos, nos dice Cecilia, muchísimas gracias, gracias Ceci, gracias Carlos, un beso enorme para la familia, para los hijos allí, escuchando la radio, característica de la capital de nuestra provincia, 2665, sí, bien. Muchísimas gracias, Carlos, Cecilia, desde la capital, escuchando la radio en esta hora, en esta tarde, tarde-noche ya, ya bajó el solcito, ya está entrada la noche del sábado en algunos lugares. Vamos, anímense a contármelo. Aquí estamos, para leerlo, para escucharlos en audios, al 584783, y este tema que estaba pedido, Nunca me olvides, el grupo Airbag, que hace poquito estuvieron en la capital de nuestra provincia, aquí en nuestra amada San Luis.

Hola amigos de la bomba, les habla Vicente Vizcay desde Tarragona, España. Les mando un saludo ahí para todos los integrantes del programa, a mi amigo Germán ahí que está poniendo la música y que me dedique un tema de la Sole. Y un saludo para toda la gente linda de Villa Mercedes. Abrazo grande para todos.

Así uno de los tantos mensajes y que concuerda, están de acuerdo con Germán allí, esa canción, Vientos de Cambio, la versión de Scorpion en castellano. Qué linda canción, sí, un himno para vos realmente, qué linda canción. Ese es el signo, mirá vos. En un recuerdo aquí, mi compañero también, con esta linda canción. ¡Upa! Este se lo dedicamos a Isa. Isa, que por allí te envié un audio con un... Pero déjalo correr ese audio. No lo pongas todavía, por favor. Pero ya la vamos a escuchar a Isa. Pero mientras tanto les vamos dedicando esta canción para ella, que le gusta los lentos, los románticos.

0: Ya estamos casi sobre la hora 19:30, estaríamos llegando a la última pausita de nuestro programa. Esto es un sábado más, ¿eh? Momentos de recuerdos, de clásicos, de canciones que van pasando así rápidamente, fugazmente.
1: Hay un ángel.
0: Angel, qué bonita canción, Robbie Williams.

0: 19 horas 34 minutos. A ver. Sorpréndeme. Bueno, pero el mensaje, ¿qué debería decir? A ver. Dale, a ver si alguien se anima y que me pida, o que nos pida, a la producción del programa, nos pida un tema lento. Un tema lento de esos del recuerdo. Así que, porque la consigna que yo preguntaba casi que no la cumplieron, Hay dos o tres mensajes por escrito, pero los audios no llegaron, con lo que yo quería escuchar, ese relato. Pero bienvenido los mensajes que llegaron por escrito. Ahora, aquel que se anime en un audio rápidamente, vamos, de última, en un mensajito. Quiero escuchar tan lento este recuerdo. Vamos, últimos minutos de un sábado más en la tarde de la radio más escuchada en toda la provincia de San Luis, y que en este año 2026, programación allá, humildemente, pero allá, bien arriba, para toda nuestra gran audiencia, para toda nuestra gran audiencia en esta tarde. ¿Qué tenés por allí? A ver eso.
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0: 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No, has pisado fuerte, Germán, realmente. Una canción tras otra de recuerdos. Mirá que hemos paseado por lo latino, hemos paseado por el cuarteto, hemos hecho un paseo por el rock nacional. Ahora te has... como que te has quedado allí, un poquito. En estas canciones del cancionero romántico internacional. Señores, qué voz. Que voz la de Whitney Houston.

0: No. Sácame de esto urgente, Germán, por favor. Ya en los últimos minutos vamos a ir levantando bien arriba. Pero antes, quiero compartir algunos audios. Ahí, vamos. ¿Tenés algo?
1: Muy buenas noches para todos. Pasemos un tema de los fabulosos Cadillacs. Sopa de caracol, vamos por más. Hacemos cierre, pum por arriba, dale, mandale. Sopa de caracol de los fabulosos Cadillacs. Dale, querido locutor, operador, aguante la bomba, che.
2: Hola, buenas tardes, qué música hermosa. Varias veces pedí temas de Arbac y no me lo cumplieron, así que estoy feliz de haberlo escuchado. Me encanta esa música y toda la que ponen, así que los felicito por el programa. Hermosa, hermosa la música. Chau, chau, me han hecho soñar un poco.
3: ¿Puede ser algo de Montaner para escuchar o...? De Tina Turner.
1: Eso, pasamos un tema de John Secada para las chicas. Chica Vía Mercedes, un tema de John Secada para todas bellas mujeres.
4: Hola, hola, hola, hola, hola, hola. Acá llegamos. Tarde, pero llegamos. Recién venimos. Recién aterrizando. Pero conectado con usted acá cuando llegué, porque no tenía señal donde estaba, pero acá estábamos. Un temita de recuerdo, Marcelito. ¿Puede ser Eclipse Total del Corazón? ¡Vamos, juéguese, Germancito! ¿Cómo están, chicos? ¿Cómo está, Marcelito? ¿Cómo está, Germán? ¿Cómo
0: muy
4: están,
0: bien,
4: chicos?
0: Emily, muy bien.
4: Los saludo, soy Emily. Sí, aparecí.
0: Sí. Apareció.
3: Sí, me gustaría escuchar el tema La Carretera por Julio Iglesias.
0: Mira, bien. ¿Cómo se engancharon a último momento, che? No. Hermosos pedidos musicales nos han hecho, ¿eh? Hermosos. Hermosos pedidos musicales. Bellos recuerdos en la tarde, ¿eh?
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0: Ahí está. Querían escuchar a Ricardo Montaner. Bienvenido.

cómo olvidar que... Hola amigos de La Bomba, quería saludarlos y felicitarlos por el programa. Mandarle un saludo ahí a mi amigo Germán, que está poniendo la música. Dedicarle un tema lento de los que de la época suya, cuando me enseñaba, que era muy dañino. Y a mi amigo Cristian Alfonso también, que está escuchando la radio. Les mando un abrazo grande de toda la gente que trabajábamos junto ahí en la Coinor.

0: Qué momento, realmente, ¿eh? Sí, mirá, yo esa parte no la quise escuchar, pero lamentablemente no pude. Dañino lo trataron. Ah, mirá vos, qué recuerdo, de una importante empresa fabril de aquí de Villa Mercedes, saludando a Cristian también. Bueno, gracias Vicente, a la distancia, desde España, desde Tarragona, con la diferencia de horario, pero él escuchando la radio, qué lindo, qué lindo, qué lindo, me encanta. Bueno, queridos amigos, vamos a lo nuestro, lo que era parte de nuestro programa, como consigna en esta tarde de un sábado más, aquellos que participaban por la entradita para los playeros, festejando los 50 que se vienen para los próximos días, el próximo 6 de junio aquí en Villa Mercedes. Quiero contarles que el feliz ganador, en este caso es un caballero, Martín Agüero, con terminación 681, se ha ganado la entrada de los playeros. Martín, en privado ya te envío un mensajito, un audio, para que te quede, y de esa manera te presentás con el DNI, con el DNI, terminación 681, el día 6, el día que los playeros van a festejar sus 50 aniversario aquí en Villa Mercedes, allí en Espacio Mitre. Feliz ganador de la entradita de los playeros. Y queridos amigos, a ver,
1: Germancho, tuviste que poner justo ese tema de Enrique Iglesias. No, muero.
0: Murió nomás, se terminó. Historia de taxi, historia de remis, historia de aplicaciones. Hacemos un repaso rápido, Germán, mientras de fondo escuchamos. Ahí va, qué bonita canción, por favor. Quiero contarles que en la ciudad de Merlo en este momento, 8 grados de temperatura, cielito con algunas nubes, simple, así, leve, tranqui, no pasa nada. Para lo que resta de esta jornada tarde-noche, fría, para mañana domingo. Sí, alrededor de las 10 de la noche.
2: Era mi taxi, un Volkswagen.
0: ¿Modelo?
2: Del año 68.
0: Ah, mira, qué bien, qué lindo.

Bueno, quiero contarles que para mañana en Merlo la posibilidad, la probabilidad de heladas por la mañana, una mínima de 6, una máxima de 13 grados. Para el lunes, que es el feriado del 25 de mayo, heladas también por la mañana, mínima de 7, máxima de 15 grados, ¿eh? Así viene el tiempo, buen tiempo por cierto, ¿eh? Siestas cálidas, por decirlo de alguna manera, mañanas y noches frías o frescas demasiado, ¿eh? Para la ciudad de Merlo, reitero, en este momento 8 grados, la actual. Nos vamos a la capital de nuestra provincia. Hoy el pronóstico del tiempo decía una máxima de 7 grados, a la cual se llegó a la hora 16:15 minutos. En este momento 9 grados 5 décimos. Para lo que resta de esta jornada, cielito despejado. Para mañana domingo, probabilidad de heladas. Cielito despejado durante toda la jornada, una mínima de 4 y una máxima de 16 grados. Lunes, ya en feriado, mínima de 4, máxima de 17 grados, cielito a pleno sol, ¿eh? Y esto es importante porque en la ciudad de San Luis, en la capital, está el desfile cívico-militar, así que linda jornada. Frío por la mañana, abrigo de por medio y el resto de la jornada a disfrutar del 25 de mayo. Y rápidamente nos quedamos en Villa Mercedes, rápidamente. Nos quedamos aquí en este momento, 9 grados 7 décimos, en descenso la temperatura, en caída libre, fría, tarde-noche ya aquí en la ciudad. Para mañana domingo, probabilidad de heladas, mínima de 0 grado, máxima de 18, cielo despejado durante toda la jornada. El lunes, mínima de 2, máxima de 20, despejado, y también existe la probabilidad de heladas por la mañana. Hoy tuvimos una máxima de 20 grados y fue alrededor de las 3 de la tarde. Reitero, aquí en Villa Mercedes, ya casi al final del cierre de un sábado más, a través de la bomba, 9 grados 7 décimos, la actual. Me hizo frío decirlo, pero bueno, nos tenemos que empezar a abrigar, Germán, porque ya estamos en retirada, como dice el huérfano del amor, ¿eh? Yo por mi lado estoy cumpliendo. No sé si tenés algo por allí, algún audio para cumplir, algo que nos haya quedado pendiente.

0: Bueno, Marce, yo te cuento una pequeña historia, cómo conoció los playeros, ¿no? Porque solo eso puedo contar, cómo los conoció los playeros. Yo había escuchado mucho de su música, hablar de su música, ¿no? Cuando llegué a la capital de San Luis, viví muchos años allá en la capital de San Luis. Bueno, y una noche se me da por ir al Club Pringle, creo que era en ese tiempo, y ahí estaba esa semejante banda de los playeros, que estaba con Alcide, le voy a contar porque estaba con Alcide todavía. Bueno, y después vino el Pepe Cacase, que cantaba, bueno, Pequeño Bolso Verde, Velocidad, y bueno, y otros más que en este momento no me acuerdo, pero sí los conozco, pero no me acuerdo el título. Eso, Isabel. Gracias por escuchar mi historia.
1: Gracias, Isa, gracias. Vale, que es historia. Y ese es el tipo de historia que queríamos en la tarde, ¿eh? Bueno, seguramente en los próximos programas, si el Señor lo permite, vamos a poder continuar con este tipo de consignas y por allí jugando con algún artista que esté llegando a la ciudad de Villa Mercedes. Queridos amigos, estamos preparándonos para el final ya. Quiero agradecer a la dirección de la radio, al señor FM, muchísimas gracias por permitirnos estar cada sábado aquí en este micrófono, que no es un dato menor, llegamos a una gran audiencia en toda la provincia de San Luis, ¿eh? Por algo somos la radio más escuchada, la radio de la gente. El último mensajito, Germán, el último, te prometo, el último. Bonito fin de feliz Día de la Patria y coman ricos, felicidades, nos dice Angie. Muchísimas gracias desde la capital de nuestra provincia, ¿eh? Muchísimas gracias. Queridos amigos, decía, gracias a la dirección de la radio, gracias querido Germán por tu buena vibra en esta tarde, ¿eh? Tanto éxito, tantas canciones bonitas, tantos recuerdos, ¿eh?, que hemos podido interactuar ambos. Mi nombre, Oscar Marcelo Sosa, el agradecimiento a la invitación para el próximo sábado, si el Señor lo permite, a la hora 16, después de Mariano, en compañía, allí estaremos en la continuidad de la programación de Radio La Bomba. Como siempre, les dejo algo para que reflexionemos, ¿eh? Para que reflexionemos juntos. Si tus sueños no te asustan, es porque todavía no has descubierto lo capaz que eres de lograr. Atrévete a pensar en grande, a salir de tu zona cómoda y a luchar por aquello que enciende cada día tu corazón. Lindo mensaje, ¿eh? Lo tomo en primer lugar y lo comparto con cada uno de ustedes. Buen fin de semana, feliz Día de la Patria para todos el próximo lunes. Gracias, mil gracias.

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